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1: Esta canción se llama Te Voy a Olvidar y es la historia de una persona que entregó todo a alguien que creía que era el amor de su vida. Y desafortunadamente no fue así. Y me di cuenta que me estaba haciendo daño el imaginarme que ella me estaba extrañando, el pensar que esa persona todavía pensaba en mí y que la realidad era de que no. No sé si a ustedes les ha pasado, pero bueno, a mí me sucedió y espero que les guste.

0: Buenas noches, Ana Paula. Me siento muy honrado de estar en un recinto tan especial y sobre todo en una ciudad tan maravillosa como Guanajuato. Pocas veces se tiene la oportunidad de cantar en un espacio como este, el Teatro Juárez, el segundo teatro más importante en nuestro país después de Bellas Artes. Así que estamos en un recinto sagrado y quiero agradecer muchísimo a Guanajuato por darme la oportunidad de montarme en este escenario con mis músicos, de preparar este concierto para disfrutar un poquito de la vida, un poquito de la música. Y hoy me quito el sombrero frente a esos autores y cantantes, intérpretes que han marcado la vida de muchos seres humanos con sus canciones. Con todo respeto y con toda humildad, hoy vamos a cantar muchas canciones que se saben. Quiero escucharlos cantar todo el concierto. Gracias por estar aquí nuevamente y vamos a disfrutar de la música. Un aplauso para mis músicos, por favor.
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1: Bueno, por acá su contadora de historias. Quizás alguno se puede identificar con esta letra, esta canción que escribí.

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Del Evangelio según San Lucas. Jesús se fue al monte a orar y se pasó la noche en la oración. Cuando se hizo de día, llamó a sus discípulos y eligió a 12 de entre ellos, a los que llamó también apóstoles. A Simón, a quien llamó Pedro, y a su hermano Andrés, a Santiago y Juan, a Felipe y Bartolomé, a Mateo y Tomás, Santiago de Alfeo y Simón, llamado Zelotes, Judas Santiago y Judas Iscariote, que llegó a ser un traidor. Bajando con ellos se detuvo en un paraje llano. Había una gran multitud de discípulos suyos y una gran muchedumbre del pueblo, de toda Judea, de Jerusalén y de la región costanera de Tiro y Sidón, que habían venido a oírle y ser curados de sus enfermedades. Y los que eran molestados por espíritus inmundos quedaban curados. Toda la gente procuraba tocarle, porque salía de él una fuerza que sanaba a todos. ¿Cómo era la oración del Señor? Debía ser una plegaria llena de confianza en el Padre, de total abandono a su voluntad. Decía: no busco hacer mi propia voluntad, sino la voluntad del que me ha enviado. Que toda nuestra vida de cristianos, discípulos de Cristo, esté siempre inmersa en la oración. Jesús no nos saca del mundo cuando nos elige, aunque dijo que somos el mundo. Jesús establece una comunidad y a todos nos llaman por nuestro nombre, y nos llaman a escuchar su palabra y a pertenecer al nuevo reino de Dios. Y la bendición de Dios Padre, Hijo y Espíritu Santo descienda sobre ustedes y permanezcan para siempre. Amén.

7 de la mañana con 14 de toda la República del Paraguay. Saludos a toda la audiencia de nuestra mañana informativa. Hoy miércoles 26 de agosto del año 2026. 26-08-26. 18 grados de temperatura en Coronel Oviedo. El ambiente se presentará fresco por la mañana este miércoles y se irá tornando cálido a caluroso con el correr de las horas. Se esperan algunas lluvias que podrían estar acompañadas de ocasionales tormentas eléctricas. La Dirección de Meteorología prevé un miércoles con amanecer fresco y mucho más cálido a caluroso con el correr de las horas en todo el territorio nacional. En cuanto a las temperaturas, por lo menos estarían entre la mínima entre 15 y 20 grados, mientras que las máximas podrían en este caso alcanzar valores entre 29 y 37 grados. Los vientos irán tornando rotando al sector noreste y las probabilidades de lluvias dispersas se mantendrán principalmente sobre el centro, norte y este de la región oriental, así como noreste del Chaco paraguayo. Estas podrían estar acompañadas de ocasionales tormentas eléctricas con tendencia a un mejoramiento gradual durante la jornada. Actualmente está bajo alerta el noreste de Concepción, Amambay, norte de Canindeyú. En esos lugares se esperan precipitaciones con tormentas eléctricas moderadas a fuertes, ráfaga de vientos moderadas a fuertes y la ocasional caída de granizo. Según por lo menos el pronóstico para el jueves, la probabilidad de lluvias será baja a nivel país, con cielo escasamente a parcialmente nublado y vientos moderados del sector norte. Las mínimas, en este caso previstas, serán entre 18 y 24 grados. Durante la tarde se espera un aumento caluroso, o por lo menos un ambiente más caluroso, con máximas entre 31 y 38 grados en la región oriental y entre 38 y 40 grados en la región occidental. Eso es lo que trae por lo menos el informe meteorológico a nivel país. Vamos a ver algo lo que trae también meteorología para Coronel Oviedo. 7:18 ya en toda la República del Paraguay. Vamos a ver el informe meteorológico exclusivamente para Oviedo. Dice fresco al amanecer, luego caluroso por la tarde, cielo nublado, parcialmente nublado, vientos del norte, lluvia dispersa, luego mejorando. Bueno, ayer también indicaba meteorología para Oviedo, lluvias, pero no lo tuvimos. Por lo menos para nosotros no marcaba lluvia, pero estos son informes que nos llega a diario. Para hoy tampoco marca lluvia para esta zona. Sí. Prácticamente nada, no ser que cambie radicalmente el clima y que llegue las precipitaciones, ¿verdad? Para el día jueves 27, mañana, cálido a caluroso, cielo escasamente nublado, vientos moderados del norte. Ahora sí, la temperatura va a ir aumentando considerablemente ya para mañana. Para hoy por lo menos 30, 31 grados, pero para mañana no se descarta que llegue a 34 grados la temperatura máxima, sin precipitaciones. El viernes tampoco marca lluvia. El día viernes, calurosísimo, ¿eh? Caluroso, cielo parcialmente nublado, vientos moderados del norte, luego variables, mínima de 25 grados y la máxima de 36. Bueno, estaría entre 35 a 36 grados de máxima para el viernes, incluso con cielo despejado, pocas nubes, prácticamente nada. Entonces, más que nunca vamos a sentir el calor
de lo que va este invierno, por lo menos que vamos camino a la primavera, creo que va a ser el día más caluroso el viernes, de lo que va justamente el año en el sentido de la estación de invierno, ¿verdad? Porque en enero y febrero tuvimos temperatura muy elevada. Después de enero y febrero, creo que esta vez va a ser la primera vez que vamos a tener de nuevo temperatura que orillaría los 40 grados con una sensación térmica, ¿verdad? Que llegaría a ese grado. Bajo sombra sería 36 aproximadamente para el día sábado. Pero esto va a durar poco con temperaturas elevadas porque el día sábado anuncia meteorología, probabilidad de lluvia. Y eso traería consigo descenso de la temperatura. Para el día sábado solamente ya anuncia 30 a 31 grados de máxima. O sea que va a haber mucha diferencia. 6 grados prácticamente menos va a ser el día sábado comparando lo que va a ser el día viernes. El día domingo va a bajar más incluso la temperatura máxima. El domingo estaría la máxima entre 29 a 30 grados, 21 será la mínima, con precipitaciones el día domingo. El día lunes también habla meteorología de lluvias para ese día, 31 de agosto, día de San Ramón Nonato. El día lunes vamos a amanecer con 17 grados de mínima y máxima de 22, o sea que va a entrar de nuevo un frente frío. Atención, esto vamos a sentir ya prácticamente el sábado en horas de la noche. Y justamente para el sábado en horas de la noche marca precipitaciones. Bueno, a partir del mediodía prácticamente, pero con porcentaje del 50% aproximadamente a partir del mediodía, aparte de la tarde, pero a la noche marca más probabilidad de lluvia y amaneceríamos con precipitaciones el día domingo. Y con la lluvia prácticamente va a bajar considerablemente la temperatura, ingresaría un frente frío. El día martes vamos a tener mínima de 13, máxima de 23. El día miércoles, atención, 2 de septiembre, 11 de mínima, 25 de máxima, y después iría subiendo de nuevo la temperatura. O sea que vamos a tener el ingreso de frente frío a partir del domingo. Domingo, lunes, martes, miércoles vamos a tener temperatura que estaría un poco más de 10 nada más de mínima. O sea que de nuevo el frío, pero después va a ir subiendo un poco, ya tendríamos temperatura más agradable, pero durante la semana se anuncia precipitaciones la próxima semana. En síntesis, si uno observa el pronóstico extendido, vamos a tener precipitaciones el día sábado a la tarde noche, domingo amaneceríamos con lluvia, lunes también. Y con eso traería descenso de la temperatura. Bueno, 7 de la mañana con 23 en toda la República del Paraguay. Estamos a través de Ara FM 96.9 y Canal 12 TV Max en este día miércoles 26 de agosto de 2026. Vamos a ver un poco de lo que trae hoy portadas de diario. Evidentemente acapara la atención, pero los diarios va a ser difícil que traiga en portada el caso de María Fernanda, ¿verdad? Que ya hay sentencia de producto del juicio oral. Sí. Y evidentemente se esperaba este tipo de decisiones tomadas por el tribunal. Lo que pasa es que hay sectores que quiere minimizar y otros que quiere magnificar, ¿verdad? Hay que tratar un poco de entender el procedimiento de este tipo de juicio, ¿verdad? Está bien que seamos
precavido, precautelar este tipo de situaciones, que la sociedad tenga que estar pendiente. Pero hay mucha gente entendida en la materia, ¿verdad? Y parecía nomás que a veces creemos que hay gente que no maneja este tipo de situaciones judiciales, ¿verdad? A veces queremos ser más juez que el propio magistrado, ¿eh? Y en el caso de Mafe, en ese aspecto siempre se habló de, bueno, por lo menos la última nota que nosotros mantuvimos, recuerdo en Evolucionando con el fiscal Segovia, hablaba de que hay elementos suficientes para demostrar la culpabilidad de estos adultos, ¿verdad? Y en el caso de el menor, eso hay que decirle a la gente. A lo mejor ha de haber mucha gente que no sé, medio que le confunde un poco, ¿verdad? Los mayores, pues se les juzga a través de un juicio oral. Evidentemente, es otro el procedimiento cuando se trata de personas mayores. Y cuando se trata de menor, rige y entra a tallar otro tipo de legislación. Entonces se le juzga en el ámbito de la ley de la adolescencia. No podemos hacer niñez, ¿verdad? Porque dicha ley habla también de niñez y adolescencia, ¿verdad? Pero en este caso, pues, estamos ante un adolescente. El adolescente, pues, es aquel que son menores de 18 años, ¿verdad? Que tengan menos de 18 años. A partir de 18 años ya es mayor de edad, ¿verdad? Gobierno dice que no hay dinero para atender reclamos de médicos, dice en portada del diario ABC Color. Bueno, crece tensión entre profesionales y cartera de salud. Ministro de Economía Óscar Lovera considera inviable reajuste del 76% para todo el sector médico, que implicaría 100 millones de dólares más por año. Ministra Barán plantea implementar carrera sanitaria con incentivos salariales de manera gradual, según especialización y formación. SINAMET niega propuesta. SINAMET niega propuesta. Segundo día de huelga siguió con alto acatamiento en todo el país. Salud Pública advierte que medida no puede ser indefinida por incumplir la ley. Diputado Raúl Benítez presentó una caja vacía en alusión a hospitales. Entre reclamos del interior, en Alto Paraná pide nuevo hospital para Itacurí. Bueno, evidentemente también este tipo de medidas de presión. Hay sectores políticos que quieran aprovecharse de la situación, ¿verdad? Yo creo que hay que actuar con criterio y con razonamiento, ¿verdad? Raúl Benítez puede ser, en algunas medidas interesantes, legislador, pero no tiene autocontrol. Asegurados le piden al fiscal general que la mafia del IPS no vaya a Loparei. Caso quirófano, dice ABC Color en portada. Sí. Instigadora en feminicidio de Mafe, penada con 10 años. Ya trae en portada el diario ABC. FIFA Gate, o Gate, se escribe. Los Jinkish habrían hecho acuerdo con la justicia. Bueno, dice también ABC, orden superior en registro relámpago del título de Rivas. Peta, ex titular del MEC, lo niega. Imagínense en manos de quién estábamos. Eduardo Peta San Martín y eso. Esas son las cosas que evidentemente no cuidó
Lugo, ¿verdad? Yo creo que si Lugo escogiese a persona más idónea, también el tema de autocontrol en el sentido de su desenvolvimiento, estamos hablando, no un autocontrol, un autito, sino como persona. Y ese es el problema de Peta. Peta primero lo quiere llamar la atención y segundo, él cree que es el único inteligente del mundo. Y se convierte en un pedante. Y por sobre todas las cosas, esa sobrevaloración, ¿verdad? Está bien, puede ser que tenga capacidad intelectual, todo lo que quiera, pero ¿por qué lo que quiere demostrar demasiada superioridad ante su interlocutor o ante la sociedad? Como si fuera que nadie luego va a tener la capacidad para interpretar las cosas o disentir. Con Pete y eso es imposible disentir, wey. Él no mantiene la razón y es muy difícil. Esas son las cosas que afectó bastante al gobierno de Lugo, ¿verdad? El propio Camilo Soares, ¿verdad? Que pintaba demasiado bien, un tipo bastante preparado probablemente en cuestiones sociológicas, ¿verdad? Pero también tampoco cuidó los detalles, ya que él demostró su verdadera personalidad al momento que asumió la titularidad de la Secretaría de Emergencia Nacional. Hasta con Coquito se complicó, ¿verdad? O sea que eso te da la pauta de que solamente necesitaba cargo, ¿verdad? Para convertirse en cuasi delincuente. Entonces son situaciones que debe de cuidar los gobernantes de turno. Yo creo que a Lugo le afectó bastante los grandes personajes que le rodeaba y quería llamar la atención. Imagínense si le llevaba a Luis Aníbal Schutz como ministro del Interior, porque Schutz se enojó con Fernando Lugo por eso, porque supuestamente Schutz quería ser ministro del Interior. Te das cuenta, puede ser que sea una persona bien informada, que pueda manejar tantas cosas, pero cae un poco pesado y siempre exagera. Exagera con sus apreciaciones, parece que demasiado quiere llamar la atención. Y se convierte también él como si fuera que el único que sabe las cosas. Shoot. Y creo que la diferencia que tuvo con Lu era que él quería ser ministro del Interior. Imagínense. Con Peta. también Sixto Pereira en el Senado. ¿Ahoy? Todos los grandes próceres. Tuvo figuras, Camilo Soares y compañía. Figura muy muy pintoresca, digamos, el gobierno de Lugo y no tuvieron oficio de poder, no tuvieron por lo menos tino político, olfato político le faltó para manejar el país. Solamente quería llegar al cargo y hicieron lo que se le venía en gana y finalmente cayeron, ¿verdad? Sí. Fiscalía pide anulación de 144 diplomas de docentes. Sorprendente cambio de postura de ministra Llanes. ¿Por qué? Y Llanes está ahí gracias a que fue interventora de la Municipalidad de Ciudad del Este en su momento. No hay que olvidar eso. No, la última intervención de la administración de Ciudad del Este. Aquella vez cuando Sandra Matleo fue intervenida en su administración, ¿quién fue la interventora? Carolina Llanes. Mira un poco, qué casualidad. Ha de ser casualidad nomás, no causalidad, ¿verdad? O es causalidad y no casualidad. A ver, vamos a ver un poco qué trae última hora en portada 7 con 34 ya en toda la República del Paraguay.
Ex jefa del MEC, dice el diario Última Hora, confesó que aceleraron título de Rivas por orden superior. Famoso gallo paloma, como se dice. En el caso de Eduardo Peta San Martín, quería llamar la atención, hicieron un show. Le atajó a Fernando Lugo, con la patrulla caminera. Le va a multar, dice. No, créelo, mitad. O me da, o la me crea, ¿verdad? O alguno. Andrea Estigarribia, ex jefa de registro de títulos del MEC, relató cómo apuraron registro de Rivas y apuntó a Peta. Ex ministro del MEC negó que hubo orden para agilizar trámite y que investigación giró sobre universidad. Y todo era también por una cuestión de que después ellos estarían recibiendo algún, digamos, alguna ayuda, ¿verdad? El caso de Oscar Rodríguez Kennedy es más palpable que. Es más evidente porque él en ese lapso de tiempo se postulaba para ministro de corte, ¿verdad? Entonces, pues, yo firmar el título de gente, de figuras políticas por ahí, si gracias a su gentileza puede por lo menos recibir apoyo político para ser ministro de corte. ¿No crees peor llevarle a Óscar Rodríguez Kennedy como ministro de la Corte Suprema de Justicia? Y había otros, el propio Euclides Acevedo, que siempre quiere estar cerca del poder. Y está también, se le menciona también al propio Euclides Acevedo, como así al mismo fiscal general del Estado Emiliano Rolón, ¿verdad? Los grandes pensadores, supuestamente, muchos de ellos estaban metidos en universidades garage. A ver qué más trae Última Hora en portada. En este caso, dice mafia del asfalto, interventor confirma la desaparición de 74 toneladas. Qué increíble lo de Asunción, ¿eh? Y dice que en Asunción sigue marcando primero Camilo Pérez. Y, o sea que no creo que sea por virtud de Camilo Pérez, ¿verdad? Yo creo que por la inutilidad de la oposición, posiblemente. Pues, ¿cómo veo? Como se suele decir normalmente, como obvio, haciendo barbaridades el gobierno colorado de Asunción o del municipio asunceno, no van a recibir algún cierto apoyo electoral, candidato o candidata, que no sea del Partido Colorado. O sea que haciendo barbaridades los colorados, igual ganaría las elecciones en Asunción, supuestamente. Entonces, mirando esa posibilidad, ese tipo de resultado, ¿verdad? Porque se puede analizar, evidentemente, el lunes 5 de octubre, ¿verdad? Pero como que estamos hoy 26 recién, podemos hablar de hipótesis, de posibilidades, ¿verdad? En el hipotético caso de que gane el Partido Colorado en Asunción, ¿cuál sería la lectura? Porque creo que el Partido Colorado está en su peor momento, supuestamente, ¿verdad? A nivel de gubernamental, o llámese administración o trabajo de figuras coloradas. Como el propio intendente Nenecho, que fue echado prácticamente de la intendencia. Hace poco Hugo Javier fue confirmada su condena por corrupción y está privado de su libertad. Bueno, lo que pasa es que nadie está obligado a declarar contra sí mismo, eso te dice la ley, ¿verdad? Pero a veces hay cosas tan absurdas, ¿verdad? Hugo Javier dice que él es víctima del sistema, de algún esquema y que él no sabía nada de eso. ¿Usted Dios cree? ¿Usted cree que él no sabía nada, de que él firmaba nomás los documentos y alguien nomás le ordenaba? O me hago alguna y castúgina la obra, pero un gobernador,
ya estando en el ejercicio del cargo, no se va a percatar o por lo menos no va a revisar en algunas medidas los planteamientos. Y que por algo está condenado el tipo. Ojalá que se le condene más luego, ¿verdad? Porque me parece que aquellas personas que le trata de sé, quiero ser chabacano, ¿verdad? Pero le trata como si fuera que nadie entiende nada a la sociedad. Le trata a la sociedad como si fuera que estamos viviendo en una aldea. Me parece falta de respeto. Por lo menos tiene que buscar otra fórmula para defender.

El ministro busca trabar el caso con una chicana tras otra. Y usted espera de que le sirva de bandeja. Que él también diga como Hugo Javier. No hay cuay me ve, ¿verdad? Él es inocente, él firmado nomás los documentos. Bebe, pero está puesto ebio, la nación. Así que usted quiere que se presente Vince y que él no se defienda. ¿Cómo son, eh? ¿Qué más trae la nación en portada? 7,42 ya en toda la República del Paraguay. Ahí está, Yuzio, Vince Yuzio, seguro. Fiscal le pide protección ante amenaza de Arnaldo Yuzio. Vaya puta. Gremio califica de sumamente grave el hecho. La Asociación de Agentes Fiscales solicitó a la Corte Suprema de Justicia medidas de seguridad urgentes para los fiscales Verónica Valdés y Jorge Arce luego de las amenazas realizadas por el exministro del Interior Arnaldo Yuzio tras finalizar su audiencia. Bueno, puedo decir lo que se le antoja también Yuzio, ¿verdad? Pero por eso nomás ya todo el mundo va a reaccionar, va a solicitar protección. La corte va a solicitar protección, ¿verdad? Y él es acusado. Y entonces, demasiado fácil que va a ser, no sé. No sé. Él está nada más y nada menos y algo el chavo. Él es el acusado, ¿verdad? Y evidentemente uno tiene que también a lo mejor buscar la manera posible de defenderse. Yo no justifico si es que él amenazó, ¿verdad? Pero de ahí en adelante de que él materialice lo que diga. Yo no sé, ¿no? Entonces ña zapata corte, ¿ve? Pedido ña zapata la corte, ¿ve? Entonces la amenaza de ña zapata, ¿sí? Me parece tan ridículo, ¿verdad? Paraguay suma 12 frigoríficos listos para exportar a Chile. Y para tu tío, ¿la so? Sí, vamos a exportar carne. Importante, esa es la macroeconomía. Pero barato y trigo los ojos para Paraguay. 72 mil guaraníes el kilo, no veo carnazo mía, ahora. Sí. Cerro cambia de timón y se decide por Gustavo Costas. Nuevo técnico. Son los principales titulares que trae hoy los diarios del día miércoles 26 de agosto de 2026. Bueno, está las condenas del caso María Fernanda. Los adultos, el menor en este caso, no se tiene que ser juzgado por otro tribunal bajo la orientación y, por sobre todas las cosas, la figura, pero no sé, orientación del Código de la Niñez y de la Adolescencia. Esa es la diferencia, estando o no estando de acuerdo. Entonces la gente habrá preguntado: ¿y dónde está el muchacho? ¿Dónde está el adolescente? Y el adolescente tiene que ser juzgado por otro tribunal. Ahora termina este juicio oral y público a los mayores. Por eso fueron condenados los padres del joven, del adolescente. Por eso fue condenado el farmacéutico. También fue condenada la cómplice de, o sé, instigadora, dice, del menor, en este caso del acusado. Y también fue condenado el suegro del adolescente, Ricardo Villamayor. Sí, otro que nunca pudo encontrar el autocontrol en su vida. Y me parece poco, luego sí que la condena ya mayor. Sí. Por eso yo estoy.

0: Siempre con este criterio, a veces la gente te quiere tildar como pelotudo, como si fuera que no entendiste o ima idea. Hay un atuma la moto, a ella oña ama o contaminar la escena del hecho. Es único de A mí me parece que lamentablemente la figura de expectativa de pena es menor. Yo creo que con el tiempo este tipo de actuaciones de persona que comete hechos, delitos, porque es un delito, tiene que convertirse en crimen. Pero no puede ser que actúe de manera premeditada, a sabiendas la situación. Ahora, si yo tengo algún criterio referente al farmacéutico y también a la supuesta instigadora, ¿verdad? Y bueno, pero cada uno hace su trabajo, uno debe de respetar el trabajo del Ministerio Público. Yo le había dicho a Fermín y a otros leguleyos, por lo menos yo soy de otro criterio referente al farmacéutico y a la chica que es amiga del adolescente. ¿Cómo se llama la chica, Evo? Porque ella es mayor de edad. Rolón, su apellido. Rolón Melgarejo. Acá no es vecina, ¿verdad? Por lo menos yo tengo otro criterio. Bueno, pero si yo tengo nomás otro criterio, porque yo parto de la base de la causa de la muerte de María Fernanda, de que falleció ella. Pero reitero, nosotros por lo menos siempre respetamos. Podemos tener criterios diferentes, pero respetamos. Y son 5 años para el farmacéutico, 4 años 6 meses para la pareja, los padres del adolescente, 3 años para Villa Mayor. Y en este caso, a ver, 10 años para Micaela, ¿verdad? Micaela se llama, ¿verdad? Ella entraba en Gimar cuando vos también estudiabas en Gimar. Ella es mayor. O sea que vos cuando estaba, vos hiciste ahí hasta el noveno, ¿verdad? Ella, vos estando en el sexto grado, ¿qué grado ella estaba haciendo? 3 años, pues, la diferencia. Ah, bueno. Perfecto. Y 10 años recibe ella de condena. Es la más alta. La más alta condena. Bueno, lo que pasa es que la figura, increíblemente la figura penal es de mayor expectativa de pena de lo que corresponde a la figura penal, que donde ella fue sometida, digamos, en el sentido de la investigación. Muchas personas habla de carátula, otro habla de calificación y otro habla de evidentemente la conducta de la persona, y se encuentra la figura penal. ¿Cuáles fueron los presupuestos y, por sobre todo, las cosas, cuál es la figura penal que se relaciona con el hecho que cometió ella? Y ahí puede entrar a tallar la expectativa de pena, porque si es que vas a comparar, pues por arte de cuidado, Villa Mayor, lo que cometió es mucho más gravoso de esta chica. Ella fue condenada a 10 años y Villa Mayor 3 años. O sea que son situaciones que uno tiene que mirar partiendo de la base de la expectativa de pena, ¿verdad? Entonces este tipo de hecho le tiene que servir también como una enseñanza a los entendidos en la materia, a ver si qué es lo que hay que plantear. Es necesario los planteamientos de unas ciertas modificaciones. Los legisladores tienen que observar si es que Está bien que siga vigente este tipo de legislaciones o ameritaría algunas ciertas modificaciones o algunas modificaciones o por lo menos algún cambio, digamos, o llámese algunas derogaciones o por lo menos administrando en líneas generales la situación de la sociedad, estaría bien. ¿Por qué? Porque, buena primera, Villamayor fue condenado menos cantidad de años que la chica. Y la chica, supuestamente, ella actuaba a través de, digamos, ¿cómo se puede decir? De un soporte informático. A través de un soporte informático, eso es ahora. O a través de una notebook o del celular. O sea que fue algo, digamos, de comunicación por intermedio de un aparato electrónico o de un aparato, de un equipo técnico, digamos. No fue, por lo menos, ella no actuó, por lo menos, de manera física. Y Villamayor actuó de manera física. Ahí cojo ópera. Hay que ver en qué se metían ellos. ¿Este adolescente era su yerno nomás o en qué andaba ellos? ¿Qué era este adolescente? ¿A qué se dedicaba el adolescente? ¿Qué él hacía? ¿Cuál es el modus operandi? ¿Cuál es el esquema que tenía con Villamayor? Todo eso. Así que vamos a ver, me supongo que habrá unas ciertas apelaciones y compañía, que también es un derecho, ¿verdad? Pero digo nomás, nosotros casi no nos metimos, no nos metemos, ¿verdad? Porque no hace falta, pues. Cuando vemos que algo anda mal y algo, eso ahí sí, ¿verdad? Pero quiere ser más papista que el Papa, no, nosotros no somos de ese criterio. Hay que dejar que la autoridad trabaje. Y si trabaja bien, bienvenido sea. Si trabaja mal, bueno, ahí hay que puntualizar, ¿verdad? Luego a veces nosotros queremos presentarnos como si fuera que le vamos a enseñar a ellos. Ellos saben. Los jueces saben de derecho, ¿verdad? Entonces, es que si hacen mal su tarea, sí. Pero cago como si fuera que. ¿Cuándo entendéis tu misma bebé? Andé con agenda de mañana, porque en la entendería, obvio. No entendí ningún carajo ni facultad, andé de joya. Bueno, 7,54. ¿Y qué traería consigo Gustavo Costa? Más mañana, ¿no? Ayer hablamos con Puque, ¿verdad? Con Puque hablamos ayer de historia prácticamente del fútbol ovetense. Y Gustavo Costas ya fue confirmado él, ¿verdad? Y Cerro está decidido y está dispuesto a pagar una indemnización. Bueno, y viene a ser una indemnización también, ¿verdad? Porque le pagaría la rescisión del contrato. Rubén Nene Cardoso, parrillada, los mandioqueros. ¿Qué tal, Nene? Buenos días.
1: Muy buenos días para la amable audiencia.
0: Gustavo Costa, el nuevo técnico de Cerro.
1: Creo que está confirmado. Según versiones, está llegando hoy.
0: ¿Y cómo analizas?
1: No, y yo creo que hicieron un golpe de timón a tiempo, porque este técnico le entregaron el club, la soberanía del club le entregaron a este técnico, había sido. Le dieron poder de decisión con el consejo de fútbol que tenía completo. Incluso había luego queja de los técnicos de formativa, incluso le sacó a unos cuantos, creo que.
0: O sea que le dieron muchas atribuciones a Holland.
1: Sí, no, y renunciaron. Yo creo que le apretaron al gerente deportivo y a su ayudante, a un preparador de arquero y a un técnico que trajo para reserva que no, incluso que no pudo dirigir porque no tenía la licencia para dirigir en Sudamérica. Tenía licencia de UEFA.
0: Y bueno,
1: Errores infantiles. Este es peor que Sapago, porque Sapago, por más que compraba jugadores lesionados, este trajo jugadores lesionados caro. Y después su gerente deportivo era el que definía quién venía, quién no venía. Y casualmente los que vinieron eran del mismo representante del técnico, los jugadores que venían a Cerro.
0: pero ¿quién es el responsable desde tu punto de vista?
1: Y la comisión directiva, el presidente, por sobre todas las cosas. Son gente que no conocen el manejo de un equipo de fútbol. De categórico.
0: Sí.
1: Había sido este Holland, hizo lo mismo con Independiente, le dejó prácticamente en la quiebra a Independiente, salió campeón de la Sudamericana y el siguiente año le dieron atribuciones y fundió prácticamente el club. Lo que le costó otra vez Independiente recuperarse, costó bastante.
0: Pero supuestamente él sigue teniendo influencia ahí en Independiente.
1: No, no, no, no creo, no creo ya que tenga.
0: Sí,
1: No
0: habrá
1: creo.
0: elecciones ahí. Y creo que una de las listas es donde él simpatiza con una de las listas. Holland.
1: No, y eso,
0: No
1: no,
0: se
1: y él,
0: descarta
1: no.
0: de que Holland vuelva si es que esa lista gana las elecciones.
1: No, y hay que ver cómo está, porque la interna suele ser muy fuerte en los clubes grandes, tanto en San Lorenzo, Independiente, todo. Los equipos que de repente empiezan a tener en Racing mismo existe esa tendencia.
0: Porque uno de los candidatos, yo he visto unos materiales en la prensa argentina, que yo no sé si Lescano es el apellido de uno de los candidatos. Y él habló, supuesto, no sé si una cuestión, no sé, electoral nomás o cómo es el tema, pero en la manera que se refirió supuestamente, como cualquiera interpretaría que Holland es muy querido en Independiente, ¿verdad? Pues dice... Creo que una parte dijo nuestro plan es A, B, C, D y Z es Ariel Holland. Sí,
1: Sí,
0: pues
1: no,
0: más gente, yo le decía, sí.
1: hay posiciones bien encontradas y hay un sector que le descalificó totalmente cuando salió del club. Incluso estuve viendo unas expresiones de Milito, hablando de lo que hizo, y estaban comparando con lo que hizo en Cerro Holland. Lo que hizo en Independiente y lo que hizo en Cerro fue similar prácticamente, porque
0: Pero
1: se le
0: Holland
1: dio todo.
0: salió campeón con Independiente de Copa Sudamericana, ¿verdad?
1: Sí, Copa Sudamericana, y al siguiente
0: 2016, 2017, por ahí.
1: año, por ahí fue, pero al año siguiente, el año siguiente ya hizo el desastre, porque le dieron todas las atribuciones y entonces fue nefasta ya esa después de la Sudamericana. Sí.
0: Y pero por algo dijo uno de los candidatos.
1: Y sí, no, no, evidentemente, como vos decís, puede ser una campaña proselitista. Seguro que hay gente que simpatizan con él una propuesta para de repente atraer votos, ¿verdad? Porque son clubes demasiado
0: Porque el
1: grandes,
0: momento que
1: independientemente
0: ahora
1: de que están grandes.
0: sale de Cerro. No sé, si así se puede decir de que si es que gana esta lista, a lo mejor él volvería a la dirección técnica.
1: Y hay que ver, porque Independiente está pasando por un mal momento. Entonces, momento futbolístico, no está pudiendo levantar cabeza.
0: Y sí, pero en definitiva lo que corresponde a Cerro Porteño, él ya rescindió prácticamente el contrato, me supongo que porque llegaron a un acuerdo ahora, o si no, habrá demanda.
1: Me imagino, porque hay versiones de que quería cobrar hasta junio del 2027 completo el salario y que llegaron a un acuerdo que le la rescisión de contrato de $500.000.
0: Y Cerro, pero no, hay comunicación de parte de Cerro, ¿verdad?
1: No, hay una versión oficial. El tema es que mientras no se finiquite la salida, no se le puede contratar todavía al técnico, pero según versiones, Costa llega hoy.
0: Bueno, entonces me supongo que ya habrá arreglado con Holland, entonces.
1: Y sí, ¿no? Y la última versión es de que ya se confirmó que 500 mil, se llegó a un acuerdo con 500 mil dólares de rescisión de contrato.
0: Pe
1: Esa es la
0: pero,
1: última.
0: pe pero Cerro generalmente no suele tener problemas contractuales con los técnicos. Siempre llega a un acuerdo. No sé quién
1: No,
0: el
1: no, y
0: técnico que le demandó a Cerro. Yo no sé.
1: no,
0: No
1: no, en
0: recuerdo.
1: general hubo un acuerdo. Al menos con Zapag no hubo nunca ese problema, porque siempre había un problema con jugador, pero con técnico nunca hubo una demanda.
0: Bueno, hay 500. ¿Vos crees que con 500 mil dólares fue el acuerdo? El arreglo.
1: Sí. No, y esa es la versión que se está tirando, porque 500 mil dólares es la rescisión de contrato que llevaron a un acuerdo con ese monto. No, y lo más probable es porque de repente tiene que. Este pues es el drama de los contratos. El que viene, pues de repente viene en una situación en donde el club necesita, entonces el que viene aprovecha y pone rescisión de contrato muy alto. El tema es que así como los contratos con los jugadores se tiene que poner la contratación por objetivo, ponerle metas y si no se cumple con eso, porque no puede ser que la parte que viene nomás lleve todo lo que le corresponde si es que se le echa, ¿verdad? Porque cuando no hay resultado, cuando no hay objetivo, el club tiene derecho también a tener algo a favor para poder rescindir los contratos, Luis.
0: Y
1: Pues yo creo que eso tiene que ser bien.
0: el caso de Costa, ¿vos crees que Costa se puede plantear de otra manera el
1: Y hay
0: manejo del
1: que ver,
0: plantel?
1: no es fácil, pero hay versiones de que más de la mitad de los jugadores ya no estaban a gusto con Holland. El famoso, como se dice, se suele decir, se le hace la cama entonces al técnico cuando no hay esa afinidad. Costa es motivacional, eso es lo que tiene a favor. Pero no es fácil levantar. Y para más se le viene un partido muy complicado, ¿verdad? Libertad puntero al campeonato y no va a ser fácil.
0: Sí.
1: Y después hay una grave problema de déficit físico en el plantel. Déficit físico porque no puede ser porque, pero esto se lo arrastra de años, este problema físico con los jugadores. Porque juega uno o dos partidos y después quedan afuera 4 o 5 partidos, ¿verdad? Y cuando vuelve no va a tener el ritmo necesario para poder estar en la alta competencia.
0: Sí. Y veremos qué pasa, pero ¿vos crees de que hay todavía tiempo para eso?
1: No, lo que pasa es que hay 48 puntos en juego todavía, Luis. Cualquiera puede pelear todavía el campeonato. Hay muchos partidos, son 16 partidos, 15 partidos, 16 partidos que sobra todavía. Mucho por delante todavía hay.
0: Bueno, no,
1: Pero
0: te
1: está
0: digo
1: la.
0: nomás porque supuestamente pasado mañana ya se cierran los libros de pase.
1: Bueno, incluso Costa plantea traer dos jugadores de la Argentina, dos
0: No, pero
1: jugadores
0: si
1: que
0: es
1: eran
0: que
1: de
0: se va
1: la.
0: a traer el jugador de la Argentina, me supongo que tiene que ser entre hoy y mañana.
1: Y no, mañana, hasta el viernes tiene tiempo, viernes hasta la medianoche tiene tiempo, hasta ahí está.
0: Bueno,
1: Más de eso no, ya no sobra.
0: sí. ¿Y a quién, por ejemplo, vos crees que le va a traer?
1: Uno era Solari, escuché, y el otro no me acuerdo quién fue, pero son dos jugadores que estaban en Racing.
0: Solari, el delantero.
1: Mediocampista, medio punta, creo
0: Medio
1: que.
0: punta.
1: Sí,
0: Buen
1: sí.
0: jugador.
1: Sí. Y
0: Pero
1: uno de los que estuve leyendo
0: traería de Racing entonces. O sea que es un jugador
1: no.
0: luego.
1: No, y lo que pasa es que si no está ten, no, no, no he tenido por Racing, con esta venta de Pérez a Racing, yo creo que puede haber afinidad con la gente de Racing, los dirigentes de Cerro.
0: A Nazareno Colombo me dice acá uno.
1: Y sí, son dos jugadores, sí.
0: ¿Y Colombo quién es?
1: No, y no le ubico yo, Luis. No, no.
0: Y este Solari sí es, pero este Solari es el más joven, ¿verdad?
1: Sí, no, el hijo del indiecito Solari que ya falleció. Falleció, creo que. O Sol Redondo, uno de los dos fue el que falleció. Redondo,
0: Sí,
1: creo que fue.
0: porque había
1: Nomás
0: dos Solari por ahí.
1: sí, no, y está el otro que es el viejo Solari, que ya hace rato se dejó el fútbol. Creo que es su hijo este.
0: Ajá. Sí, pero hay crisis en Cerro, ¿eh?
1: No, no, categórico, categórico, porque esta comisión directiva, las veces que habla Reguera, habla de la deuda que dejó Sapag, pero él en vez de achicarlo el agujero, agrandó más. Porque con las contrataciones que trajo, que son jugadores carísimos y que no están jugando, evidentemente es peor que se apague esta comisión directiva.
0: Pero se nota también que hay algunas inexperiencias.
1: No, no, categórico, esto nunca, evidentemente, nunca pisaron el club, nunca tuvieron cerca de un plantel de fútbol categórico, eso.
0: Bueno, el campeonato paraguayo, ayer 2 de mayo no le pudo ganar a Guaraní.
1: Y sí, incluso Guaraní tuvo más, en el primer tiempo al menos Guaraní tuvo más chance de meter gol que salvo una última jugada el 2 de mayo, te peleas hasta lo último,
0: Y
1: casi
0: con
1: sobre
0: este
1: la hora.
0: resultado, Libertad es puntero.
1: Sí, Libertad de puntero con 15 puntos y 2 de mayo se quedó con 14. Y 2 de mayo sigue siendo el único invicto del torneo.
0: Sí, hay que verse a todo un desafío para este tipo de equipo que se mantenga.
1: Sí,
0: Porque
1: no,
0: Trinidense también estaba pintando bien,
1: y
0: pero Jesse Fly.
1: sí, anoche, ayer se eliminó en la Copa Paraguay y le ganó Sol a Trinidense.
0: Sí, por eso te digo.
1: Sí. Y hoy,
0: Y
1: bueno, hoy
0: Libertad del puntero.
1: Libertad el puntero con 15 puntos. Libertad tiene 5 partidos ganados y una derrota.
0: Y Trinidense quedó con 11, o sea.
1: Sí, no, y Trinidense tenía
0: Nacional
1: toda.
0: tiene 9, al igual que Olimpia.
1: Sí.
0: Y creo
1: No,
0: que, a ver,
1: y
0: Ameliano pues también tiene 9.
1: Ameliano está por ahí cerca también.
0: Pues Guaraní, a Recoleta. De Ibaitigui y situación o 0, 6 puntos de Conebaro.
1: No, no, está mal, está mal. Y no es fácil. El desafío no es
0: Porque
1: fácil,
0: viste que
1: CJ.
0: ahí, por ejemplo, le perjudicaría a Cerro si es que no puntúa, no gana puntos. No creo que sea en el acumulativo, sea el equipo que
1: No,
0: iría justamente
1: yo creo que
0: a clasificaría para torneos internacionales.
1: está por debajo de
0: Yo perdí
1: Nacional.
0: la cuenta. Acá, evidentemente, campeón. Va, los dos campeones. Jaupepe
1: Y sí.
0: tercero, tercero el que acumula mayor cantidad de puntos, vivo.
1: No, no, el tercero es el campeón de la Copa Paraguay.
0: ¿Y el cuarto?
1: No, el cuarto no hay, tres nomás hay.
0: No, cuatro no hay.
1: Un cuarto, no, no, no, el acumulativo y sí, cuatro son. El acumulativo y el campeón de la Copa Paraguaya.
0: Sí, porque supongamos que el campeón, uno de los campeones, apertura o clausura, también tenga mayor cantidad de puntos acumulados. Eso ya no se cuenta. Se mira el siguiente.
1: No, y lo que viene detrás, lo que viene
0: Sí,
1: detrás.
0: entonces ahí hay que ver. Si acá
1: No, y
0: Cerro no sale campeón del clausura, hay que ver si tendría la cantidad de puntos para ir como mejor equipo con puntos acumulados o
1: sí,
0: de
1: por cuarto,
0: mayor
1: por el tercer.
0: puntos acumulados, ¿verdad?
1: Y sí, no, el tercer clasificado es el campeón de la Copa Paraguay y el mayor puntaje del acumulativo es el cuarto que va a la Copa, que juega la primera etapa de la Copa, la primera fase.
0: Sí. Es una especie de repechaje como nosotros le llamamos antes.
1: Y sí.
0: Que es de ronda también. Mata-mata, creo que uno o dos partidos por ahí. Tres. O pejo la fase de grupo.
1: Primero juega para poder llegar a la fase de grupo, tiene que jugar tres etapas.
0: Y
1: Tres etapas juega.
0: Cerro está en la Copa Paraguay también, me supongo. Sí, sigue.
1: Mañana juega con Resistencia, juega mañana Cerro. Hoy Olimpia juega con J. Augusto, Cristóbal Colón de J. Augusto Saldívar.
0: Una vez era que le eliminó lo de este equipo de Olimpia. Si no
1: Creo que
0: estoy
1: sí.
0: trascordado.
1: Y sí, no. Es lo que, por decirte nomás, el viernes a mí me envían una foto bailando Vitamina con Holland. Me escribe y lo primero que le puse fue: el que pierde el domingo se va. Y yo dije antes,
0: Sí,
1: no
0: dijiste
1: después.
0: antes.
1: Si Vitamina perdía, yo creo que también corría la misma suerte.
0: No, lo que pasa es que el 4-1 ante Botafogo es quita técnico, eso es
1: Y sí.
0: categórico. Lo que pasa es que tuvo
1: Sí.
0: suerte que justo en la semana se
1: Se
0: tenía el
1: repuso.
0: superclásico y se centró un poco otra vez ahí porque no puedo cambiarle 2 días antes que el técnico, ¿verdad?
1: Y
0: Entonces
1: sí,
0: con
1: no,
0: esta
1: no.
0: victoria en el superclásico le salva a Vitamina.
1: Y sí, porque
0: O si
1: hasta
0: no se
1: hoy
0: iba a ir.
1: Olimpia
0: Supongamos
1: no
0: de que era
1: tiene.
0: en el segundo o tercera fecha del clausura, eso. Chau, Vitamina.
1: Y sí, no, no, el tema de
0: Pero este no es
1: que
0: técnico, este es Vitamina,
1: hay que ser
0: Hernán.
1: sincero, Luis. Olimpia no tiene una identidad futbolística hasta hoy día.
0: Y
1: El domingo
0: cada
1: pasado le
0: partido
1: sacó
0: cambia. Es
1: el
0: increíble.
1: domingo, sí, 4-5 cada partido cambia. Entonces, y yo creo de que incluso yo le di un comentario de que para el partido contra Vasco él preparó un equipo y que le hicieron cambiar. Entonces, si es así, evidentemente estaba manejado. Incluso yo creo que tuvo la injerencia para que este Team Paine sea titular en el clásico.
0: Y
1: Por el
0: bueno, pero yo
1: marketing
0: creo que
1: que.
0: porcentualmente hablando, Osalva y mi Team Pay, pero no aproveché, pero Cerro tuvo dos fallas.
1: Y sí,
0: Dos
1: no, y por
0: errores
1: eso
0: garrafales podía haber sido si es que Cerro aprovechaba.
1: y sí, no, no, categórico, por eso te digo, ese le trajo el presidente de Olimpia, pues es marketinero, porque está en los eventos musicales, todas esas cosas, y más por eso yo creo que
0: Hay
1: le
0: cosas de
1: trajo.
0: lento de ver robado, bueno.
1: Y sí, de por Trovato, y le trajo, y Trovato, la plata que ganó en el Olimpia con el lavado que hizo con su socio
0: Sí.
1: este Benítez, que está
0: Sí.
1: prófugo
0: Sí,
1: todavía.
0: era amañaba partido.
1: Y sí, no, no, no, es mañana. El tema del lavado de dinero que
0: Y
1: hacía era
0: también, y
1: impresionante.
0: con eso amañaba.
1: Y sí, no, no, pero a lo mejor también hacía para poder conseguir resultados deportivos, pero más la parte económica, el lavado de dinero que se hizo fue impresionante. Y yo creo que le salvó nomás a Alejandro Domínguez para que no sea más, incluso que no sea sancionado Olimpia, porque era el presidente de Olimpia.
0: Excelente.
1: Sí.
0: Bueno, y en el caso del presidente de Cerro, supuestamente se dice que es manejado por este Petengil.
1: No, y Petengil fue muy duro luego con este técnico. Y ahora se despachó con todo, Petengil, después del resultado contra el técnico. Y es factible, porque ya te digo, ya estos dirigentes son novatos dirigencialmente, no pueden, todos los errores que cometieron fue gravísimo, para la institución, porque con la deuda que tiene ahora se le sube mucho más. Las demandas que van a venir, yo creo que es interminable.
0: Sí.
1: Porque hay jugadores que ganan, este Morel, por ejemplo, que no merece, ya no merece estar en el club, tiene un salario de 40, 50 mil dólares, tiene. Uno de los que mejor están ganando. Y nunca
0: Bueno.
1: justificó su actuación en Cerro.
0: Sí.
1: Sabe, uno, dos, tres partidos en todas las etapas, en todos los años ya que está en el club.
0: Sí, Orlando Gil se fue a Francia.
1: Sí, se fue a Francia y creo que va a ser compañero del hermano de Mbappé.
0: Compañero del hermano Mbappé.
1: Mbappé.
0: Al Lille se fue, ¿verdad? Lille, para nosotros.
1: Sí.
0: Ahí
1: Se
0: se
1: fue
0: fue.
1: ahí. Sí. Se
0: Y es
1: fue con él.
0: buen de un equipo grande, ¿verdad?
1: Y sí, no, yo creo que y no, y está en la Champions. Está clasificado para jugar la Champions.
0: Increíble será la figura de Diego Gómez ahí en el Brighton, será. Pues esa selección
1: Sí.
0: paraguaya es más grande ya, pues.
1: Y sí, pero la forma como le hace jugar, le hizo jugar Alfaro es el problema. Incluso él reconoce después del último partido de que la forma como juega la selección no le vino bien a Gómez, dijo. Y pero él, por su culpa, porque él le puso en la posición de donde nunca rindió. Salvo los dos últimos partidos de la eliminatoria, le hizo jugar en esa posición y fue en los peores partidos. Y en el Mundial le hizo jugar en la misma posición y no jamás rindió. No es su posición.
0: ¿Vos crees que él iba a producir más si es que le hacía jugar
1: Sí.
0: Alfaro en el puesto donde él juega? En el Brighton, él juega medio suelto, ¿verdad?
1: Y sí, ¿no? Ahí tiene llegada. Y en todos los partidos, en todos los partidos que jugó en esa posición, jamás tuvo llegada. Porque en los partidos que fue descollante con la selección, fue en la posición que jugaba más adelantado, sin la obligación de tener esa marca.
0: Arrasador como fue el Brighton, será. En el partido que yo vi, yo no sé si era por la Liga Premier, pero un partido, no sé, Copa Inglesa parece que.
1: No, ese fue el domingo, empezó ya el campeonato,
0: Ah,
1: la
0: bueno, ya es la
1: Premier.
0: primera fecha, tía. En 30 minutos ya está ganando 4-0.
1: Sí, 4-1 creo que terminó el partido.
0: Impresionante fue.
1: Y sí,
0: Y la figura
1: no.
0: principal ya fue Gómez otra vez.
1: Y sí, no, y creo que tuvo una asistencia incluso.
0: Sí, una asistencia, le bajó con la cabeza
1: Sí.
0: y jugó muy bien de Gómez.
1: Sí, no, y está, ¿no? Y ojalá que continúe con ese, porque incluso le renovaron, creo que el contrato. O sea que le ampliaron mal con el contrato que tenía.
0: El caso de Palmeira, nene, no sé si nosotros. ¿Qué se nos antojó para decir de que Palmeira está muy diezmado? Está en su peor momento. Puntero, Nevaro. La señora joven.
1: Y sí, no.
0: Futbolísticamente puede ser que haya bajado de rendimiento, pero seguía puntero cómodamente. Pues, lo que pasa es que Flamengo se acercó. Dicho sea de paso, perdió Flamengo ante Cruzeiro el domingo, el sábado.
1: Y
0: Y
1: sí,
0: saca una
1: leía.
0: ventaja otra vez ahora Palmeira porque le
1: Sí,
0: ganó a Vasco da Gama 4-1.
1: pero hay que ser sincero, Luis, no es el Palmeira de antes.
0: No, no,
1: Y
0: el Palmeira de antes, pero tampoco para decirle que está último y compañía. No. Vasco da Gama está penúltimo.
1: pero no, es la primera vez que Vasco está capeando esta situación del técnico, porque antes de salir campeón de no me acuerdo yo si el primero o el segundo campeonato estaba mal y ya se pedía su cabeza y después salió campeón y ahí se tranquilizaron las aguas. El tema es que los resultados pues son exitistas, si vos no ganás y no. El tema es que vino situaciones que no ganó, perdió en la Copa en el Brasileirão, después no le pudo ganar a Cerro. Y se agravó un poco la situación, porque con esta victoria, la clasificación, ya se calmaron las aguas también. Pues son equipos demasiado grandes, pues la hinchada es exigente.
0: ¿Vos creés que iba a ser cambiado Ferreira si es que no,
1: Yo creo que si
0: si
1: se
0: es que no le
1: eliminaba
0: ganaba a
1: la Copa,
0: Cerro?
1: yo creo que si se eliminaba se iba, porque la presión estaba muy fuerte.
0: Pero Palmeira será firme candidato yo otra vez.
1: Sí, no, incluso candidato otra vez a la Libertadores.
0: Y por eso, firme candidato para los
1: Sí.
0: Libertadores.
1: Sí. No, y si pasa esta ronda, yo creo que juega con el cruce, creo que es Flamengo.
0: Sí. Vos sabés que Flamengo siempre le ha hecho partido a Palmeiras, ¿será?
1: Y sí, le había eliminado cuando salió campeón, incluso no. En la final, no me acuerdo si en la final le ganó o en una semifinal para ser campeón Flamengo.
0: Hoy la revancha River Santa Fe, ¿verdad?
1: Sí, ayer jugó la Copa Sudamericana, no he visto un poco cómo terminó, no he visto el partido.
0: No, y por eso, no, pero lo que pasa es que ahí se atrasó, era el partido de ida
1: No,
0: por aquel terremoto.
1: la Libertadores creo que se jugó ayer, Tolima con Independiente del Valle.
0: Pero hoy se va a completar también la Sudamericana para conocer al último
1: Sí,
0: clasificado.
1: esta semana termina para saber quiénes son los que están pasando para los cuartos de final.
0: No, hoy vamos a saber si River pasa o Santa Fe. Y ahí ya
1: Y
0: están los
1: sí.
0: emparejamientos.
1: Y sí, no, y ayer
0: Yo creo que faltan aún, a ver, una semana más, o 2 semanas.
1: no creo que la próxima semana ya se juega ya, porque una semana no va
0: No,
1: de,
0: no
1: no
0: se
1: sé
0: va a
1: la.
0: jugar aún la próxima semana. La siguiente
1: Sí,
0: semana
1: porque.
0: recién.
1: Sí,
0: Santo
1: porque ya queda.
0: Atlético Mineiro, Boca Juniors, São Paulo, Cienciano Torque. Y
1: Sí.
0: evidentemente ahí vamos a ver el
1: El ganador
0: rival de Vasco da Gama.
1: sí, el que pasa juega con Vasco. Vasco está
0: Vasco.
1: esperando.
0: Bueno. Pero se va a jugar a partir del 9 recién.
1: Ah, no, no, entonces, no, y porque ya falta poco, pues. Entonces ya es más espaciado ya los tiempos para poder completar. Y yo no sé, anoche creo que jugó Tolima con Independiente del Valle, Luis. No he visto todo el partido, se me pasó.
0: Independiente del Valle le ganó 3-1
1: Ah, y sí, entonces el
0: a
1: Independiente del Valle
0: Tolima
1: juega.
0: y le elimina Independiente del Valle. Los emparejamientos serían Estudiantes Corinthians, Independiente del Valle Flamengo,
1: Independiente del Valle Flamengo.
0: Fluminense Platense y Palmeiras Liga Deportiva Universitaria de Quito.
1: Sí, así mismo. Sí.
0: Qué pucha sea, ¿eh? Dos ecuatorianos yo revene,
1: No, y ahí ya la pauta, ya están todos eliminados. Colombia ya no queda.
0: no, Colombia no
1: Chile ya
0: queda ni
1: no queda.
0: uno. No.
1: Colombia ya no queda. Chile ya no queda. Paraguay ya no
0: Co
1: queda.
0: Colombia puede quedar si es que Santa Fe por ahí le elimina esta noche a
1: No.
0: River, ¿verdad?
1: Yo creo
0: Pero en
1: que es
0: la
1: inviable.
0: Sudamericana.
1: Yo creo que es inviable. Yo creo que Colombia se va también.
0: Mira,
1: River.
0: acá los candidatos firmes sería Flamengo, Fluminense y Palmeiras, ¿eh?
1: Y
0: ¿Brasilero me
1: sí,
0: metes? Corinthians
1: no, y
0: también, sí.
1: en la Sudamericana también, Luis. La Sudamericana está Santos, está Vasco, está San Paulo.
0: Sí.
1: Sí.
0: Y
1: Mineiro.
0: veremos, Argentina, vamos a ver, con Estudiantes
1: Sí, ahora.
0: y Platense.
1: Platense y en la Sudamericana está Boca River.
0: No, y por eso digo, para la Copa Libertadores, Estudiantes de
1: Sí.
0: La Plata y Platense.
1: Platense son los que quedan.
0: Los dos pero son de La Plata.
1: Y sí, los dos son de La Plata.
0: Ah, porque hay que verificar eso, porque viste que ahí creo que hay dos zonas más conocidas como está Mar del Plata y está La Plata.
1: Y no sé, no, hay que ver. Hay que ver, pero son los equipos que quedan para la Libertadores, Estudiantes y Platense.
0: Sí, pero los
1: Y
0: dos creo que
1: son.
0: son de La Plata, porque La Plata pues está dentro del Gran Buenos Aires, ¿verdad?
1: Yo creo que ese no es Platense. Platense yo creo que no es de.
0: No, no es de La Plata. Monge,
1: Yo creo que.
0: pepapomina, amigo. En Bama, amigo. Sí. Carlos González dice que anoche convirtió dos goles, ¿será?
1: Y sí,
0: El
1: está, no, y
0: pelado
1: la
0: este.
1: vez. Y la vez pasada, Huguito Quintana le dio uno solo ahí frente al arco y no metió en el primer partido.
0: Pero el partido de. Y después fue un empate, o Tolima ganó 1-0.
1: Cero. Ganólo 1-0
0: Del Valle le ganó
1: Independiente.
0: 1-0.
1: ¿Qué?
0: Sí. Bueno. Da por ande era con la pende forzada, go pe yende era, no hay problema. Después go ande y la plata, y tu yende la plata si es la misma ciudad que Platense. Va, era go como que. ¿Por qué vio? Sí. Sí, a ver. Y ganó luego. Espera un ratito. Espera un ratito. Independiente, a ver. Liga Deportiva de Quito, Independiente. Ayer ganó 3 a 1.
1: Y sí, el primer partido ganó 1-0 de visitante.
0: Se ganó
1: El
0: 1 a
1: primer
0: 0,
1: partido
0: vio. Es 1
1: de
0: a 0.
1: visitante ganó los
0: Sí,
1: 1-0
0: cierto.
1: de
0: 1 a 0 ganó entonces. Holgadamente se clasificó.
1: y sí,
0: Sí.
1: exactamente. No, no, y están dos paraguayos ahí, Hugo Quintana y Carlos González, en Independiente.
0: Fundación, origen, Buenos Aires, 25 de mayo de 1905.
1: Sí, no, no,
0: Ese es Platense.
1: Platense, sí.
0: Platense está en Buenos Aires.
1: En Buenos Aires está.
0: Y
1: Sí.
0: Estudiante de La Plata, probablemente también es de ahí, pero ellos pues tomaron la decisión, recuerdo que construyeron un estadio fuera de La Plata. ¿Te acuerdas? Ellos tienen un
1: Estudiante.
0: nuevo estadio, Ina. Estudiante de La
1: Ellos.
0: Plata.
1: No, y yo creo que en la misma cancha nomás se hizo todas las
0: No, y probablemente
1: refacciones
0: el mismo estadio, probablemente se remodeló todo, ¿verdad?
1: que se remodeló todo el estadio cuando Juan Sebastián Verón era el presidente, fue eso.
0: Florida es una localidad argentina del partido de Vicente López en la zona norte de Gran Buenos Aires, provincia de Buenos Aires. Límite con la localidad de Vicente López al este, Olivos al norte, autopista panamericana al oeste. ¿Qué pucha con autopista panamericana? Mejor con las 50 peajes, me decía. Ciudad de Buenos Aires, sí.
1: Apenas la mitad con la
0: Ya,
1: plata y no paga todo
0: ¿eh?
1: peaje. Con
0: Sí.
1: la mitad de plata y no paga más peaje.
0: Sí. Y. No, pues entonces está en el Gran Buenos Aires está Platense.
1: Sí, no, yo sí,
0: Y
1: son
0: Estudiante de La Plata también es probablemente de la misma ciudad. A mí era que me invitaron por ahí, me dan La Plata, pero no me fui. Es una ciudad La Plata, ¿verdad?
1: sí, una. Y ahí pues
0: La
1: está
0: Plata es una provincia.
1: sí, Gimnasia
0: O
1: Esgrima
0: sea
1: de
0: que
1: La
0: está
1: Plata
0: dentro de
1: y
0: la provincia de
1: Independiente.
0: Buenos Aires, pero es una ciudad.
1: Es una ciudad, sí, no, y ahí están el tradicional, ahí el clásico es Gimnasia Esgrima de La Plata y
0: Tu
1: Estudiantes de La Plata.
0: Chacoroso con Gran Buenos Aires, ¿eh?
1: Sí.
0: Digo, ¿cómo la Buenos Aires, nene?
1: Me había ido, me había ido.
0: Porque a mí me confunde todo, bro, que dice que está, por ejemplo, La Plata, que es una ciudad turística también, según me dijeron.
1: Sí,
0: Después
1: no,
0: está San Juan, también. San Juan y compañía.
1: y sí, están ahí en San Juan de Mendoza, es la parte de los viñedos en donde se van siempre la gente. Acá de Oviedo se van, a menudo se van.
0: No, no, yo
1: A
0: te
1: los
0: digo
1: viñedos.
0: Buenos Aires, Gran
1: No,
0: Buenos
1: no, yo te
0: Aires.
1: sí, y sí, no, yo te digo de que Mendoza es otra, ahí donde están los viñedos, ahí lo. Hay mucho turismo.
0: Estudiante de La Plata es de la ciudad de La Plata, en la
1: Sí.
0: provincia de Buenos Aires. Y los dos son entonces de la ciudad de La Plata.
1: Sí.
0: Mira
1: No,
0: un poco, o
1: y
0: sea, estos dos. Pero yo no suelo escuchar mucho el derby de ellos.
1: no,
0: Entre Estudiantes de
1: ahí.
0: La Plata y Platense. O verdaderamente suele ser un clásico.
1: No, no, el clásico ahí es Estudiantes de La Plata con Gimnasia y Esgrima de La Plata.
0: Apeado, Gimnasia Esgrima de La Plata.
1: Sí.
0: Peajina la clásico. Ese es el derby de ahí, de la ciudad.
1: Sí, es el derbi en la ciudad, porque jamás se habló de un clásico entre Platense y Estudiantes. No suelo escuchar.
0: En Platense estaba este Martínez, ¿verdad? El paraguayo este que
1: No.
0: salió campeón con Platense. O él estaba en el otro.
1: Y
0: A mí siempre me
1: después.
0: confunde Platense con
1: No, no, él estuvo en Platense y después se fue al Talleres de Córdoba.
0: Talleres. Siempre me
1: Sí, ahora está
0: confundo
1: en Talleres.
0: Platense con Talleres.
1: Sí, no, y
0: Ronaldo
1: él estuvo,
0: Martínez, sí.
1: Ronaldo Martínez estuvo en Platense, salió
0: Pero salió
1: campeón incluso.
0: campeón en Platense él, ¿verdad?
1: Y después fue transferido a Talleres, ahora está en Talleres.
0: Talleres
1: En Talleres.
0: dirigido por Sampaoli.
1: Talleres que se empató el lunes pasado con Estudiantes. No, porque estaba en la cuerda
0: Pero
1: floja
0: sigue
1: Sampaoli.
0: estando en Sampaoli.
1: Sí, sigue estando, no hay ninguna versión de que se la haya cambiado.
0: Supuestamente está en la cuerda floja.
1: Y sí, así se estaba, ese era el comentario que había.
0: Che, este Rolibio se suele ir a los mandioqueros, nene. Rolly Gaona.
1: Hace un buen tiempo que no se va.
0: ¿Y por qué?
1: Y no, no sé, él tendrá sus razones.
0: Pero vos no le extrañás.
1: No, no, no hace, la semana pasada creo que le encontré ahí, le saludé
0: Ajá.
1: ahí
0: Che, ¿y por qué no se va más? ¿Guau sigue dieta, obvio?
1: y no sé, dice que a mí me encasillan, pues de repente cuando hay elecciones partidarias me encasillan y yo no sé por qué, porque yo
0: Pero
1: a
0: la
1: todos les
0: comida no
1: recibo
0: tiene
1: fideos.
0: nada que ver, el asado no tiene nada que ver. Checo, lo
1: Y
0: mismo
1: sí,
0: intenta utanela ateo,
1: pero hay
0: católico,
1: factores. Y sí.
0: protestante, musulmanes,
1: No.
0: hindú, lo mismo intenta utanela con el asado. Sí.
1: Yo no decido jamás, pero a mí pues
0: Acá te
1: me
0: queda saludar,
1: encasillan.
0: Rolly, dice.
2: Buen día, don nene. Será,
0: Sí.
2: no, don nene.
1: Buen
2: Para mí, don nene, yo cuando me voy ahí me traen muchos recuerdos de mi papá, porque nosotros siempre los días sábados nos íbamos a comer su asado. Y ahora,
0: sábado de noche.
2: sábado de noche era sí o sí lo de nene, era rabadilla con
1: Sí.
2: chorizo, pega la
0: Nene,
2: con
0: a
1: eso.
0: propósito, nene, acá te escuchaste el saludo de Rolly, pero te quería preguntar algo. Esta ampliación de mi empresa, ¿tan de respetar, güey, será? ¿No se puede bajar ahí en tu parrillada?
1: No, no, ya.
0: Sí.
1: Sí, yo ya con ello y una vez que termine el asfalto únicamente me van a
0: No me
1: poner en fuego.
0: importa,
1: Sí.
0: no importa, ya, pero ellos son empresa concesionaria
1: Sí.
0: que hace y no pueden así.
1: No,
0: Yo
1: y tengo un.
0: cuando me fui el viernes, pues nosotros nos fuimos el sábado.
1: El sábado, pues. El sábado.
0: Anda que tú llegues,
1: No.
0: güey.
1: Sí, yo tengo un grave problema ahí porque ahora después de esta ampliación ya me entra agua directa. Tengo que ver la forma de solucionar porque ahí al lado, hace rato que me entra agua porque al lado, pasando hacia Indega, habían cargado más y el agua que viene, que tiene que correr y pasar, ya me entra todo porque está más alto ahí al lado. Yo tengo que ver la forma de
0: Sí, pero
1: solucionar eso porque.
0: ellos tienen, puede poner un tubo chico.
1: No, no, el tema es que tiene, no, tubo creo que va a ser difícil, pero que dejar en forma para que el agua pueda correr. Porque yo puedo alzar más también, pero el problema ya va a ser mi vecino al otro lado que le va a entrar también el agua, ¿verdad? Y yo
0: Pero
1: tengo un
0: me
1: grave
0: llamó nomás
1: problema
0: la
1: que quiero hacer
0: atención, lo
1: fiesta
0: que
1: en la
0: pasa es que
1: ciudad
0: no pudimos hablar mucho, por eso no te dije, porque me llamó la
1: de la.
0: atención de ahí.
1: Sí,
0: Por ejemplo, tenés
1: sí.
0: que entrar ya ahí este tinglado nuevo, grande, ahí ya tenés que
1: Sí,
0: bajarte.
1: y
0: Entonces,
1: ahí
0: ¿por
1: frente
0: qué
1: al
0: razón,
1: tinglado.
0: motivo y circunstancia ahí enfrente del tinglado grande pusieron bien y frente de los mandioqueros no pusieron bien? Debo gustar, Tavio.
1: Ahí está el problema que estoy teniendo, Luis, que frente al tinglado alzaron más y por eso que el agua me entra, pues no corre el agua. Por eso nomás ahí se puede entrar, porque ahí esa parte se alzó más,
0: Y sí, por
1: incluso
0: eso la
1: pusieron
0: empresa tiene que
1: los
0: solucionar, tiene que poner
1: tubos.
0: un drenaje ahí.
1: Y tiene que poner para que pueda. Yo
0: ¿De
1: incluso
0: quién
1: yo
0: el
1: ya hablé con
0: tinglado?
1: el capataz y me dijo de
0: No,
1: que ellos no
0: capataz no
1: tenían
0: entendemos, hay más,
1: y sí.
0: entendés el dueño del circo. ¿Dí?
1: Y sí, no, y incluso tengo
0: El
1: que
0: capataz ahí
1: llamarle, yo
0: tenés más,
1: voy
0: el
1: a ver
0: dueño, de vecino, de
1: si
0: vos
1: sí.
0: tenés una especie de derecho adquirido ahí. ¿Me cuadra vos?
1: Y sí,
0: Sí.
1: lo que pasa es que yo estoy, ya tengo que haber hecho hace rato llamarle al viceministro, que es mi cliente también, y plantearle la
0: Si le
1: situación.
0: dice ministro, es de que no se deje joder.
1: Y
0: Este
1: sí, no, no,
0: Arce.
1: y es mi cliente, este
0: Y me
1: Hugo
0: parece
1: Arce.
0: de falta de respeto ese diseño que hicieron Pedroso. Se fue
1: Y
0: ingeniero
1: sí.
0: igual.
1: Y sí, no, pero ahí hubo un problema grave, ahí que los frentistas no
0: O algo
1: quisieron
0: ya
1: nada.
0: podía, año mejor le dice ministro. la época de
1: Sí,
0: Marito Cañetalo.
1: mucho
0: Se
1: más,
0: usa el lapidario la o fallando de allá de Oya Pobay, Oya Pobay. Lo iba ahí, era Oya hija.
1: con
0: Ah, no
1: Horacio
0: está
1: parece
0: cosa,
1: que
0: pues, güey. Yo sé cómo es, pues, güey. Sí.
1: ya. Y sí, no, yo tengo su número, le voy a llamar, le voy a plantear la situación, y porque me perjudica, incluso me están diciendo de que haga una denuncia en la municipalidad para que pueda tomar carta en el asunto también.
0: Y sí,
1: Y
0: pero
1: estoy
0: eso
1: esperando,
0: se puede.
1: lastimosamente no tengo ninguna foto de cuando llueve, la forma como entra el agua.
0: Sí, porque
1: Ahora
0: hay
1: estoy
0: que ver
1: esperando
0: cómo
1: que
0: va a
1: llueve.
0: quedar el diseño final.
1: Y sí, no, y hay que...
0: Yo creo que de Utah sea.
1: No, no, ya me entra impresionada. Ahora me entra más agua, me entraba luego, pero después de alzar más esa calzada, me entra más agua todavía.
0: Eso es todo un tema.
1: Entra el agua por la puerta.
0: Espero que te acompañe la gente porque no es porque vos sea vos ni nada por el estilo, cualquiera.
1: No,
0: Hay que acompañar porque no, está en una situación,
1: y sí.
0: digamos, preocupante, ¿verdad?
1: Sí, no, no, evidentemente.
0: Me dice acá Platense del Gran Buenos Aires y
1: Sí.
0: estudiante de La Plata de la provincia de Buenos Aires, o sea que queda lejos probablemente uno del otro.
1: Y sí,
0: Y
1: no, y por eso
0: Gimnasia
1: lo del
0: Grima de La
1: tráfico.
0: Plata a lo mejor es vecino ahí de estudiante, por eso es el derbi.
1: Sí, por eso es el derbi, como vos decís. Por eso es el clásico.
0: Excelente. Bueno, nene, un fuerte abrazo. Nos vemos.
1: Saludos ahí para Robin.
2: Gracias,
1: Un fuerte.
2: nene. Gracias. Saludos a tu familia
0: Un
2: también.
0: abrazo. Che, nene.
1: ¿Ya?
0: Va
1: Sí.
0: en ella por ir la sopa, será.
1: Te invito el domingo.
0: Ah, bueno.
2: Todos los
0: Un
2: jueves.
0: abrazo, nene. Chau, chau.
1: Igual, para
0: Chau, chau,
1: gracias,
0: chau,
1: chao,
0: chau.
1: chao.
0: Los mandíos, quiero. No, no sé si llegaste a ver ahí.
2: Sí, listo.
0: Alzaron, pues. Está bien, ¿verdad? Yo entiendo, ¿verdad? Que puede alzar. Pero. De una que tu el vecino veré o es agua joga. O sea, yo pues, utilizo el sentido común. De que tu madre con Nere. O sea, te va a pedir te llene de amigos. Hoy que la isla de vecino ve allá. Y su ve. Ja, más inda pues llevo que. O de dos pisos. Ha sido fácil, ¿cómo así, verdad? Entonces, esa gente. Y yo creo que son, no solamente él va a tener
2: Somos
0: inconveniente.
2: los frentistas
0: Y.
2: ahí.
0: No puedo, no, el ministerio no puede plantear, me parece tan absurda la acotación de la ministra el tema estándar internacional. De hoy una especie de licencia para que la gente se muera en Pedroso, ¿ve? Porque el estándar internacional nosotros lo cumplimos. No hay una tragedia.
2: Sí.
0: Ah, UPEA, voy a justificar también porque es estándar internacional. Y la misma cosa pasa acá. Acá no podés decirle a los vecinos. A paitear a Neroga, era al nivel de la ruta. ¿Qué tal, doctor Rodríguez? ¿Cómo está? Buenos
2: Muy
0: días.
2: buenos días, doctor Luis González. Un gusto poder compartir contigo acá con Josía, que están en controles, y para toda la gran audiencia Ara FM. Siempre para mí poder charlar contigo y a través tuyo también con la gente es un gusto y un placer. Y escucharle también a don Nene, una persona muy trabajadora, que prácticamente don Nene es ícono de la gastronomía ovetense. Uno
0: Sí.
2: habla de mandioquero, se remonta años y años. Nosotros siempre compartimos, ¿verdad? Me suelo ir los días jueves. Hace rato que no me estoy yendo a comer su locro. Y que ahí siempre mi hijo, lo que es, le gusta mucho su asado, su chorizo, y
0: Entender,
2: solemos hacer
0: tipo.
2: picada.
0: Entender, tipo.
2: Entendé.
0: 40 años.
2: 40 años,
0: 40 años.
2: 40 años.
0: Sigue. Sí, con la
2: Sí.
0: misma humildad.
2: Sí.
0: Algunos que ya po tortillas a homo mondenebu mi a omi o el coa bechedu mi allá
2: Sí.
0: tortillas de olla allá a como 40 años me voy a poner los asados con
2: Sí.
0: tranquilos
2: Tranquilo, con su misma.
0: con su misma vestimenta nomás
2: Sí,
0: les
2: cierto.
0: hacemos la otro con poncho de homo
2: Sí, cierto será.
0: todo un tema
2: Sí, no, por eso, don Nene, una gran persona, un gran trabajador. Vamos a entender la fula, y usted llamó que está en día de la
0: sí.
2: deporte y también de política, una persona que es muy, con mucho conocimiento. Entonces, y usted
0: ¿Vos
2: Misahuaña
0: cocinás
2: Yubret.
0: también o no?
2: Yo cocino también, pero sea asadero, ¿dónde? A pedir otra cosa, ni Yubret, dice.
0: Pero, ¿sabes preparar el asado?
2: Sí, se prepara.
0: ¿O sos muy clásico que Más o menos vos tenerlo todo en mente, en un abrir y cerrar ojos ya hace todo.
2: No, no, no.
0: Pues hay gente que hace así, será.
2: Ese fui mejorando, pero me quedo con el vacío y cuando envolvé con el papel ese de aluminio, venine voy a problema que nos falta pedazo de carbón,
0: Pero
2: venga.
0: ese tema de hacer asado, genera y requiere una ceremonia. Porque yo no, yo por ejemplo

0: con un espesor ñanambusu, vaya.
1: Ñanambuzu,
0: Y upea, o sea, a las acubes, y
1: Zapitego
0: entonces digo yo, anda, y eso ande lo hace 20 días, ella.
1: se pone
0: Y volan de, uy, de no, bro. Pero en líneas generales, ando de colla. Pero, Zapitego, pues,
1: Zapuesta.
0: pe, alguno donde pe.
1: Las
0: Alguno, pues,
1: 8 de la mañana ya
0: no,
1: llegó
0: no, da,
1: Bonnie.
0: no, un día antes me
1: Mediodía.
0: puse a Areco, yo preparamos. Ahora capaz mandé foto, preparar. Toda una ceremonia, esa era.
1: Sí,
0: Desde
1: cierto.
0: las 6 de la mañana, oye, pues, llevamos a de fotos, ya
1: Sí.
0: vamos preparando de gimnasia. Pues, ¿dónde ves la 10 y vi allá? Ah, no importa, yo de mañana iba a brillar. No, prohibido.
1: Prohibido, cierto.
0: Famoso, donde vos te sentís bien, pues a veces no te das cuenta, ojo, lo he dado, oña, un sen de Sevilla,
1: Sí.
0: no, pea mortal.
1: La Villa Ángela.
0: Oye, por
1: Un
0: eso
1: Villa
0: te ahora
1: Ángel.
0: soy ahora llamado a veces.
1: UPA, güere.
0: Pues, abuelo. Oye, pobre, allá. Oye, poseo, y a Leo. Ah, oja, oye, poja, pea tú, o vete llene de amigos.
1: No, yo voy Pichagua, será.
0: Pero vos no sos tanto así.
1: No, yo sí. Hay otra persona que está ahí para cocinar. Ya antes estoy ya poa, allá, pero sí, es que yo estoy ahí
0: ¿Pero
1: con.
0: hacer rápido o hacer también con
1: No, no, yo
0: ceremonia?
1: hago un poco lento porque. Amo y veí música, ya, gente. Y bebé
0: Pero tu
1: música.
0: fuerte es el vacío.
1: Vacío, sino costilla, igual,
0: Ay,
1: igual
0: por el
1: nomás.
0: vacío, pues a lo mejor tiene que ser con.
1: Con ese papel sale de la gran siete, no,
0: A lo
1: no hice
0: mejor
1: copa y
0: ya
1: dejé
0: tiene
1: hoy.
0: que ser a fuego lento, ¿o
1: Sí.
0: no?
1: Y realmente, vos sabés que, no sé si para mí nomás, pero el sabor del asado cuando hace a fuego lento es distinto un poco que cuando le apuras demasiado. Es
0: Obvio,
1: increíble
0: obvio,
1: el
0: obvio,
1: sabor, luego se
0: sí.
1: siente la cocción y. No soy tan experto en esto, ¿verdad? Pero digo nomás que es distinto un poco el sabor. Veo a pura y te llango.
0: Pero le hablen del clásico de los clásicos, los perros de mañana. Ajá. Alguno donde es de la antigua
1: Sí.
0: Estela. Primero, luego, tenía de amigo joyas. Y tú ya te apuras. Va, es que ya apuraste ahí. Ojo, oños de mí que no sé la y. No, déjate de joder, pero otra pasa para ahí, y otra pasa para ahí. Pero carbón, gendí, que no sé, años de mí se y carbón ese.
1: Hoy
0: Sí.
1: algunos no hay potalla, por ejemplo, la de carbón en Mombope, la cuando todavía
0: Y vos sabés que
1: sí, se llama
0: nosotros,
1: Yasela
0: yo
1: Piña.
0: recuerdo la en mi infancia, había gente que ponía. Un pedazo media naranja high en el medio
1: Del carbón,
0: del carbón.
1: sí.
0: Eso tendrá habrá hace algún efecto o el sabor o el o llámese el olor, como se dice, ¿verdad?
1: Alguna cosa,
0: Alguna cosa.
1: sí.
0: Otro pone esa conserva que viene había con conserva, no sé si hasta ahora viene ahí en latita.
1: Sí.
0: Hoy día parece que ya es diferente, pero antes venía en latita,
1: Sí,
0: así
1: en la tita
0: igual
1: venía.
0: que
1: Sí,
0: sardina,
1: sí.
0: este tema de picadillo, eso, PSU. Cuando ve picadillo,
1: Lirú.
0: jueves. Y ahí y ponía ahí en el medio de su carbón, ponía el agua. No sé cuál es el papel que cumple ahí. ¿O alguna vez viste?
1: Visto, visto.
0: O
1: Nada, ¿no? Sí.
0: latita, probablemente a lo mejor para que no se. Eso puede ser evapora,
1: Sí,
0: probablemente. A lo
1: sí.
0: mejor para que no se prenda el fuego, posiblemente.
1: Sí.
0: Se naiquai.
1: Nay,
0: La
1: nay.
0: naiquai. Pero yo he visto. Había gente que ponía naranjas ahí en el medio. Otro ponía en la latita, ponía agua.
1: Sí, así era. ¿Por dónde llegues a vivir?
0: Yo hace rato no veo más.
1: Hoy yo me
0: Sincero.
1: andía con pantallas ahí de un secador, pero hoy lo ya puedo
0: No, ahora hay una pistola.
1: He visto, he
0: ¿Viste
1: visto,
0: la pistolita?
1: visto la pistolita.
0: Pues, y será.
1: Estrella, cierto,
0: Vamos, y
1: cierto.
0: te, donde amigo, ya puedo hacer esto
1: Carlito.
0: en San Enrique Oso.
1: Carlos.
0: Pese y te, tú sales ahí,
1: Carlos
0: para.
1: Chile.
0: Upea 2 minutos, pues ya aguante, papá.
1: Está pues ahí,
0: ¿De qué no
1: chévere.
0: es ese?
1: Llevo continuamente a allí, bebé, ahí.
0: Y ya, si
1: Nuestro
0: te digo
1: amigo
0: lo ya por
1: este.
0: la, ya. Legalmente sin mentira.
1: Sí.

0: Mira, un minuto más aguante para leer carbón.
1: Grande,
0: Pero tu chacoroso leí. No sé cómo se llama eso.
1: Vito,
0: Yo, a
1: Vito.
0: mí me,
1: Ya
0: me
1: lo
0: trajo un
1: giré.
0: amigo en la pistolita.
1: Sí.
0: Ja, o sea, o.
1: Bello.
0: Obeyu. Y vos sabés que se prende mucho más rápido. Se prende mucho
1: Y
0: más
1: ahorras
0: rápido.
1: tiempo.
0: Sí. Obeyu, ¿te
1: Y
0: será más de codio?
1: tranquilo, bien, será algo de.
0: ¿Finalmente aceptaste ese jefe de campaña o no?
1: Y hablé yo con el Comando Nacional, hablé
0: Sí.
1: con con el senador Mario, hablé con el equipo acá. Y nosotros pues somos demócratas, somos también. Y después se dieron algunas circunstancias también. Marco se fue a hablar conmigo en casa, a hablarme sobre sobre el deseo que tenía de que seas jefe de campaña. Y bueno, una vez tener el visto bueno de Arnoldo, también de Mario, entonces le dije a Marco que sí iba a aceptar ser jefe de campaña de la lista 1, porque al final de todo pues somos lista 1. Y lo importante es que el Partido Colorado vuelva a ser gobierno aquí en la municipalidad de Coronel Oviedo y tratar de ganar la mayoría de las municipalidades en todo el país, ¿verdad? Porque yo siempre soy el criterio el famoso dicho, el mejor amigo un Colorado, otro Colorado. Y ya lo hemos experimentado en otras épocas en donde cuando hay gente que no es tu partido, por más que exista diferencia movimentista entre Marcos y yo, ¿verdad? Siempre él me trató de la mejor manera cuando iba a la municipalidad. Eso yo tengo que reconocer públicamente, nunca me puso trabas. Entonces, era necesario también trabajar porque nuestra gente también necesitaba vernos cerca del candidato a intendente para que también puedan trabajar y sentir ese fanatismo también hacia la lista 1. Y bueno, hoy soy jefe de campaña con el compañero Elvio y ya a pocos días ya de nuestras elecciones generales municipales, yo más en Paitema, porque Paitema la tiempo. Entonces seguimos trabajando. Tengo que reconocer que los candidatos a concejales en el Partido Colorado son muy guapos, están trabajando intensamente toditos los compañeros. Yo estoy trabajando también con Alexis, que es el candidato de Colorado Añetete dentro de la concejalía municipal. Y bueno, estamos acá para sumar, para trabajar y también aportar ideas por sobre todas las cosas. Y me recuerdo que el día del que se hacía el anuncio a través de una conferencia de prensa, le decía a Marco, lo único que te pido yo, Marcos, es que tenga la puerta abierta a la municipalidad, a toda la ciudadanía y principalmente a mí que voy a seguir siendo gestor de las necesidades de la gente, porque tanto Elvio y yo, en nuestro recorrido, en nuestra campaña que hemos realizado, hemos escuchado tantas necesidades, hemos escuchado también felicitaciones y buenas obras, pero hay muchas cosas por hacer por Coronel Oviedo y le pedía solamente eso, que siempre nos dé la posibilidad de seguir trabajando para la gente, por lo que yo voy a ir a pedir en la municipalidad nunca va a ser para Rolly, va a ser siempre para la gente, para la comunidad y para que Coronel Oviedo pueda seguir creciendo como ciudad.
0: O sea que vas a operar o ya
1: Sí,
0: estás
1: ya
0: operando.
1: estoy operando, Luis, yo ya estoy operando, nosotros estamos haciendo visitas a todos los compañeros, a todos los que trabajaron para mí, para la campaña de Rolly Intendente, hablándole, ¿verdad?, de la necesidad de acompañar, ¿verdad?, a un compañero colorado. Y que el 4 de octubre nuevamente un colorado pueda ser intendente de la ciudad de Coronel Oviedo, porque después ya se viene el 2028, Pepe Tende me voy a llevar. Entonces, pero sin olvidar, sin perder nuestra identidad de Colorado Añetete, eso yo siempre le digo a los amigos, ¿verdad? Nuestra identidad es esta, está bien, somos la lista 1, vamos a trabajar, porque na, y ya engopea, y na, me voy a ir con este concejal, porque somos lista 1, no. Acá somos lista 1, pero sin perder la identidad de Colorado Añetete. Eso yo le explico a nuestra gente,
0: Obvio, sí.
1: porque estamos ahí a las puertas de unas internas prácticamente a 1 año y 4 meses, no, nada más ya de las internas para las presidenciables, senadores, diputados, gobernadores. Entonces es necesario también entender, ¿verdad?, ese mensaje, porque muchas veces los que estamos en política todos los días sí entendemos, pero está la gente que tiene su trabajo, que tiene su actividad aparte de la política, tiene que entender también de que esa identidad Colorado Añetete sigue vigente y trabajamos por el proyecto Arnoldo Bims para el 2028.
0: Ahora sí, ¿cómo se entiende este tema de los juicios, de las demandas? Bueno, en verdad son denuncias, ¿verdad? Las demandas son en el ámbito civil, ¿verdad? Y ¿cómo se entiende esto? Porque genera pues, muchos comentarios que acá la jugada sería crearle ya inconveniente a Vince. Y no, era porque ustedes están todos hoy día unidos, mirá. Hay varios municipios que probablemente necesitaría de mayor unidad para que pueda pretender ganar las elecciones municipales y volver ser gobierno distrital o recuperar la administración municipal. Porque yo, por ejemplo, hace me hago la idea, vos te pones, te ubicás en Caaguazú, ese municipio de Caaguazú,
1: Sí.
0: que está en manos de los
1: Liberales.
0: liberales. Ja, dentro del Partido Colorado, simpatizada, o no Colorado, espectacular. Pero simpatizada disidencia, veja, mañana deja, va, digo, oye, perseguirla en el líder, ¿verdad? En el supuesto candidato, ¿verdad? O potable candidato. Entonces, no estoy entendiendo yo eso. Imagínate un poco, hoy nosotros estábamos mirando a la Nación y la Nación se enoja porque Vin se defiende. Va, o sea, de que hay votantes me entrega paso de escuelas, ande ya defendemos, a ver, me llama, pío.
1: Sí.
0: Y usted está en plena campaña. Yo no sé qué van a decir los líderes. En serio, digo, ¿qué van a
1: Sí.
0: decir los líderes políticos? Porque acá hay una especie de jugada que se plantea como para perjudicarle al otro de manera intencional, de manera a que debilitarle a tu potencial adversario.
1: Sí.
0: Entonces, yo no sé si ustedes se percatan o no.
1: Sí, claro.
0: Sí.
1: Nosotros entendemos de que esto es una persecución política, lo de BIMS, pero nosotros vamos a seguir con nuestra manera de hacer política, Luis, en el sentido de que si nosotros demostramos unidad como Colorado, nosotros estamos seguros de que vamos a ganar las internas. Entonces
0: No, está
1: nosotros
0: bien.
1: no podemos entrar en ese
0: Sí,
1: juego de ellos. Ellos están
0: pero
1: equivocando.
0: te parece que ahora es el momento para que ustedes
1: Está
0: se
1: mal.
0: cobren.
1: Está mal lo que están haciendo.
0: Por utilizar un término que se cubre, bueno, porque ellos están ahí, maneja
1: ¿Sabes lo que
0: todo,
1: pasa?
0: los detalles, hay un cierto copamiento, todo eso, pero a pesar de eso, están actuando como para operar prácticamente solo y que vos tenés que andar sirviéndole de bandeja. Y si es que por ahí reaccionás como para defenderte, entonces ellos se van a enojar también por eso, yo.
1: Lo que
0: Sí.
1: pasa es que Honor Colorado hay una pequeña rosca chiquita ahí de que hace esto. Pero Honor Colorado en general, todo lo que está en Honor Colorado, yo no le puedo encasillar a todos dentro de esa conducta.
0: No, no, nadie está encasillando, yo por lo menos no estoy encasillando, pero
1: Sí,
0: estoy
1: sí,
0: hablando de
1: sí.
0: hecho.
1: Entonces, nosotros sabemos, hay amigos que están en Honor Colorado que es cuestión de tiempo para que venga con Colorado a Ñetete. Entonces, nosotros vamos a tener que seguir acompañándole para que lleguen a la intendencia, porque ellos, al final de cuentas, Luis, dentro de Honor Colorado hay una lucha interna, pero inclusive ahí estás viéndolo por el quién va de vice, quién se están peleando, qué condiciona, si no es este, nosotros nos retiramos, qué tal cosa. Entonces esa pelea interna que hay significa ni que ellos están bien en la manera que están actuando. Y le digo una cosa, le sigan persiguiendo a Arnoldo. Arnoldo es un tipo honesto, es un inocente en esta farsa de imputación y de acusación, seguramente va a ser Ministerio Público. Y en el lugar donde esté Arnoldo, va a ganarle a cualquier candidato del Partido Colorado y va a ser presidente de la República.
0: Lo
1: Esté donde esté, va a
0: del
1: ser
0: Metrobús
1: presidente.
0: todavía sigue,
1: Sigue con
0: supuestamente.
1: eso. Hay un laudo arbitral que salió de que eso no correspondía y en el contrato establece el laudo arbitral como dentro de las cláusulas. Se hizo lo que tenía que hacer legalmente. Arnoldo actuó dentro del marco legal que le obligaba.
0: Pero
1: Entonces.
0: ¿cuál es tu interpretación jurídica, política? ¿Cuál sería la jugada de Honor Colorado con relación a lo que plantea contra Vince?
1: Y bueno, apretarle a Arnoldo, porque sabemos que siempre hubo ofrecimiento para que Arnoldo vaya a Honor Colorado. Siempre hubo ofrecimiento para que Arnoldo acepte una chapa vicepresidente de Honor Colorado. Siempre fue eso y Arnoldo siempre se
0: O
1: plantó.
0: sea que
1: No.
0: con esto le están presionando
1: Claro.
0: para que él se entregue, vio.
1: Y claro, pero peor
0: Pero
1: es.
0: yo no
1: Se
0: veo.
1: equivocan.
0: Yo, ¿cómo pico vos le vas a presionar para que vos aceptes
1: Sí.
0: algo que. Pues, yo te voy a mandar a la cárcel,
1: Sí.
0: ¿verdad? Y te voy a decir: ¿te mando a la cárcel o vení conmigo? Y. y que vení conmigo, supongo que vas a aceptar.
1: Sí.
0: Pero. Vas a confiarme en mí. Vas a.
1: Preguntarle a Erico, a Hernán
0: Sí,
1: Rivas.
0: vas a confiarme en mí. Te digo, de tipo. Ñe condenata. Hablando de Ñe condena 6, 8, 10. Y vos, pío, vas a venir con toda la buena predisposición, con toda la alegría. Si yo te amenacé para que vengas conmigo.
1: Jamás. ¿No?
0: Hay muchas cosas que a mí no me
1: Sí,
0: cierra
1: sí.
0: en mi análisis político, humildemente, porque nosotros tratamos de hacer análisis con criterio, por lo menos lo
1: Sí.
0: intentamos. A veces a lo mejor ya acertaba, a veces lo ya utusá y allá. Pero a mí no me cierra este tipo
1: Sí.
0: de situaciones que ocurre que vos tenés que embretarle a tu
1: Adversario.
0: adversario y para que tome una decisión para que sea tu aliado. Yo creo que se está equivocando de estrategia.
1: Mal.
0: Probablemente pueden lograr, no hay problema, a lo mejor
1: Sí.
0: una especie de concordia.
1: Sí.
0: Pero concordia, ¿cómo se va a concretar si hay de por medio amenaza? Si hay de por medio dañarle al otro, perjudicarle al otro.
1: ¿Cierto?
0: Y tiene que someterse a tu esquema. Y cuando se acepte y cuando la persona acepte eso, para vos va a ser el mejor del mundo. Pero
1: ¿Cierto?
0: si no acepta tu lo que tu amenaza, entonces va a ser el peor. Yo creo que hay un escenario bastante complicado, Rolly.
1: Muy complicado es.
0: Y a veces yo calculo que las cúpulas políticas creen que el pueblo es tan tonto. Puede ser tonto, pero retonto no creo. Entonces, cuidado
1: Se
0: con eso.
1: hace nomás.
0: Cuidado con eso.
1: Así mismo, Luis. Por
0: No,
1: eso te
0: no,
1: digo.
0: no, no. Así un desafío tan abierto. Hay que ver qué resultado te arroja.
1: Por
0: En serio te
1: eso,
0: digo.
1: sí, por eso
0: Sí,
1: la
0: sí.
1: conducta de nosotros demostramos de unidad de partido, de seguir trabajando por la lista 1. Esa es la conducta realmente que uno tiene que tener en la política y en el partido, no una conducta de persecución a una persona inocente. Muchos le quieren casi ya, por ejemplo, a Vin con Prieto, pero Prieto es totalmente distinto. Las causas que se le investigan a Prieto son totalmente distintas a lo que Arnoldo es realmente una
0: Pero ni
1: persecución
0: aún no
1: política.
0: cierra para la gente.
1: Y sí, no cierra, por eso te digo.
0: Yo creo que hay que ver qué determinación toma Vince, porque cuando más insiste el oficialismo contra él, mucho mejor para él.
1: Es mejor, claro, va
0: A lo mejor
1: creciendo.
0: si es que puedes controlar una especie de arbitrariedades, una especie de prevaricato. Eso es lo que tiene que
1: Sí,
0: cuidarse Vince.
1: sí.
0: Algún
1: No, pues
0: prevaricato
1: la
0: que
1: gente va a
0: algún güey
1: salir a la calle,
0: loco,
1: Luis.
0: pero, si es que logran ellos sacarle de la cancha,
1: Sí.
0: eso sería muy perjudicial para Vin.
1: Y para el Partido Colorado.
0: Claro, pero si eso no se logra, le viene anillo al dedo a Vin.
1: Sí,
0: No, no, no sé, no sé si me explico,
1: sí, sí,
0: porque
1: sí.
0: aprieto, quiera o no quiera, le posiciona las tantas denuncias que tiene en su contra. Y aquello que más o menos simpatiza con él. Y aquello que quiere simpatizar con él. Y aquello que ya simpatiza con él. ¿Qué te dice? No, Coaco me tiene perseguido. Coaco,
1: Sí.
0: o haciendo su vehículo en la cancha ahí. O condenaste su vehículo ahí.
1: Sí.
0: Pues no vas a ojo de candidato. Pues la ojo de candidato ganaste, Inde. Y me van a decir que ustedes no dicen lo mismo.
1: Lo
0: Por
1: mismo,
0: Vince.
1: así mismo. Y ya
0: ¿Qué
1: tuvimos
0: vos tratas de ser
1: ejemplo,
0: práctico, amigo?
1: ya
0: Sí,
1: tuvimos el
0: sí.
1: himno viejo, tuvimos un vil ejemplo de cuando hay persecuciones, termina ganando el perseguido.
0: O me van a decir de que a Ocarte no le sirvió este tema de Estados Unidos.
1: Sí, declarado significativamente corrupto. La gente se solidarizó con él a raíz
0: Obvio.
1: de eso.
0: Sí, ¿por qué? Porque había algo que no cerraba ahí con el embajador.
1: Así mismo, ¿cierto?
0: Ya puedo tener programa Publinotas le presento a mi marido. Para la sociedad paraguaya,
1: Sí.
0: nosotros somos, podemos por lo menos discutir, debatir todo lo que quiera. Pero en línea general creo que todos estamos todavía de acuerdo que el pueblo paraguayo es un pueblo conservador aún.
1: Así mismo es.
0: Básicamente debe tener mi viejo, oja, en mi señora ahí.
1: Sí.
0: Me presentaba, tenía riesgo, allá.
1: Sí.
0: O algo con los cierres ahí.
1: Sí.
0: Me envié con cuñada allá.
1: Sí, pues sí.
0: O me han ido con Nereida. Y todas esas cosas, pero te puedo asegurar, yo puedo estar equivocado.
1: Yo lo que
0: Pero
1: digo,
0: fue tan repudiable, será. Hizo sí que algo, otra vez, Vince, con relación a las internas. Pero eso fue un efecto boomerang de la gran flauta, ¿no fue?
1: así fue,
0: Para el oficialismo en ese
1: sí,
0: entonces. Y le vino anillo al dedo
1: oh.
0: a la disidencia.
1: Sí.
0: Y ahora es al revés. Cuando más se le crea problema a Vini, es mucho mejor para ustedes,
1: Y
0: ¿o
1: más,
0: no?
1: claro que
0: A no ser
1: sí.
0: que me demuestre lo
1: No,
0: contrario,
1: no, no,
0: ¿verdad?
1: claro que
0: Sí.
1: sí. Y además que es una cuestión de que todo el mundo sabe la honestidad de Vince. O sea, que incuestionable su honestidad y también su manejo dentro del ministerio, lo que fue. Entonces es absurdo, eso no corresponde y va posicionándole. Además que es un efecto lo que siempre estamos hablando de que va creciendo lo de Vince. Muchos quieren hablar, no, ganamos el 90% municipal. La municipalidad es totalmente un escenario distinto. Hay gente que hoy ya está simpatizando, muchísima gente con el proyecto Arnoldo. Entonces es cuestión de tiempo para que esto se vaya acomodando. Es más, yo le te digo, doctor, para que le preguntes a los de Honor Colorado si están de acuerdo con la persecución de Vims. Y te van a decir ellos mismos
0: Claro que te van a decir que
1: que no están de
0: no.
1: acuerdo, que no están de acuerdo.
0: Pero gente con criterio,
1: Con criterio.
0: gente que conoce de política electoralista. No
1: Sí.
0: me
1: Preguntarle a los líderes.
0: adulaste o me o recibía alguna
1: Sí.
0: cosita, no interesa,
1: Sí.
0: yo ven y los fracasados la y movimiento.
1: Sí.
0: Gente, te digo, pues yo a mí, ¿o no?
1: Pues sí, te. Sí.
0: Ande, vos sos el mejor, ¿entendés?
1: ¿Cierto?
0: No, cuá, señor presidente de la Junta, no, la reina, ¿entendés? Pero recibí algún beneficio, ¿entendés?
1: Claro, sí, pues ahí
0: Pero
1: te.
0: otra cosa es el análisis político, uno mirando el escenario, ¿verdad?
1: Y tiene que mirar a futuro, porque esto pues no termina acá en las municipales. Hay muchos que se confunden, creen que las municipales el 4 de octubre termina el mundo. No, ahí recién termina una etapa municipal, pero comienza una
0: El
1: etapa
0: error
1: decisiva.
0: garrafal que está cometiendo el adversario político de usted es no definir la vicepresidencia. ¿Por
1: No
0: qué?
1: definir.
0: Porque
1: Okay.
0: Ocuyé, y finalmente ahora, con el anuncio de César Sosa, que parece que va cayendo todos los esquemas. ¿Qué va a pasar ahí? Entonces, yo le dije ayer a Marco Benítez, para mí hay dos hipótesis nomás.
1: Sí.
0: No sé si vamos a escucharte. Dos hipótesis. Primero, si él dice que se va a mantener en Honor Colorado, en Honor Colorado, es porque tiene alguna venia para hacer lo que hizo. Si es que se va a mantener. Entonces yo tengo que interpretar, si es así, con esa hipótesis, de que él tiene alguna venia para hacer lo que hizo, de lanzar su candidatura o su precandidatura para la presidencia con 12 gobernadores, 11 compañeros por el 12. Es porque tiene una venia, tiene el pelo de algún sector oficialista. Bueno, yo no sé de quién, puede ser del propio Cartes y compañía. Porque yo trato de administrar la realidad en ese aspecto. Si vos sos la persona, la figura principal, y yo formo parte de tu equipo, y vos más o menos me decís, bueno, Josía es el indicado. Yo quiero que Josía. Ah, entonces, digo, negativo, eres. Ese peite. Sé la candidata. Sé alguien lanzata ahí. Y vos probablemente vas a esperar una cierta reacción de mi parte, ¿verdad?
1: Sí.
0: Y si yo te digo, esperando un ratito, amigo,
1: A decir más cua.
0: ¿cómo decís, mase? Ah, ya sea, no hay ningún que está, pero a mí me pega ya poti. Que tú andes allá. Andes lo mío, no hay ya poti. Quiere decir que vos sos un atrevido, vos sos un revolucionario. Que igual, vos ya da como un hecho de que vos vas a retirarte
1: Del equipo.
0: del equipo. Esa es una de las hipótesis. Y segunda, bueno, la primera hipótesis es porque él recibe una venia, probablemente del líder, para que haga. ¿Y por qué sería eso? Porque hay duda del candidato, incluso no solamente del vicepresidente, sino del propio candidato a presidente de la República.
1: Así es.
0: O la segunda hipótesis, que él hace esa jugada para que se vaya con ustedes.
1: Y sí. Y bueno, eso ya
0: ¿Cuál es
1: él.
0: tu análisis?
1: Yo creo que él está haciendo eso para cotizarse también.
0: No, está
1: Y
0: bien.
1: que cotizar,
0: Muy borrado.
1: espérate, que. Y bueno, tipo que. Porque fue muy contundente la vez pasada cuando dijo en la televisión: yo no estoy para cargos legislativos, yo estoy para cargos ejecutivos. O de administración, dijo, baja y se vea, no aceptamos ahí la senaduría, pues escuché que dijeron que le quería ofrecer la senaduría, uno, que tal cosa, pero imagínate con quién tiene que pelearse también allá, está Beto nuestro senador, luego a Beto le van a dar número 5, 6, 7, con todo lo que es dentro de Honor Colorado, ¿verdad? Él está otro senador Ebachi, piensa que ellos van a bajar, ahí van a darle todo a Cesarito, ahí va una lucha terrible entre gobernadores y senadores. Porque los gobernadores quieren ser
0: Ah,
1: senadores.
0: vamos a pedir eso de Marcelo Soto ahí, está bien,
1: Ah,
0: porque en el
1: claro.
0: tema él no estaba más con ustedes, pero
1: Sí.
0: a mí de modo a pedir eso de
1: Sí.
0: a no ser que me demuestre lo contrario.
1: Y no sé, yo le veo muy convencido a César Sosa en ese sentido, en lo que él quiere. Por eso te digo, va, es cuestión
0: Bueno, pero
1: de.
0: entonces, nosotros que tenemos la magnífica oportunidad de ver el escenario, sí, por mi parte, por ejemplo, como medio de comunicación, como programación periodística. Desde el momento en que saltó eso, lo de César Sosa, él ya no puede retroceder.
1: Ya no puede retroceder.
0: Él ya no puede quedarse en el molde de decir finalmente sí, le aceptamos a Baruja. Él va a quedar muy mal.
1: Va a quedar como ñereí.
0: Entonces, Maraycore ya Yapowa, Ula More Villemondila, arruinado.
1: Sí.
0: Bueno, entonces hay que ver cómo termina esta jugada que hizo César Sosa.
1: Y hay que ver también, Luis, si el bloque de gobernadores se mantiene una vez que esté terminando su gobierno.
0: Y claro,
1: Hay que
0: por
1: ver
0: eso
1: si
0: te
1: se mantiene.
0: digo,
1: Hay que ver si algunos
0: ¿para
1: no
0: qué
1: van
0: va
1: a
0: a
1: jugar sus
0: lanzar,
1: partidos individuales.
0: César Sosa si es que finalmente ya hay una determinación entre Aliana y Baruja y él finalmente va a aceptar ser candidato a senador? Entonces, ¿cuál va a ser la lectura de la gente? Es un tipo ñereí.
1: Sí, iba a ser nomás los senadores.
0: Iba a ser nomás los nomás, oye, poja, vea.
1: Sí.
0: Al pedo, y
1: Sí.
0: da. Me ha arruinado, ya poja, ya está
1: Sí.
0: todo predeterminado, amigo. Era Aliana con Baruja, de ya poja, upea.
1: Sí.
0: Ahora,
1: ¿UPCT?
0: si él administra bien eso, y si por ahí no hay posibilidad dentro de Honor Colorado, ¿qué va a pasar si de 12 gobernadores, 6 pasa con ustedes, con César Sosa?
1: Sí.
0: ¿O acabo de ofrecerte la vicepresidencia? ¿O no? ¿O me
1: Claro,
0: equivoco?
1: claro que sí. O sea que es una posibilidad y no es un mal candidato, César. Yo
0: Incluso
1: no le veo, yo le
0: había
1: veo un buen
0: versión de
1: candidato.
0: que
1: No escucha.
0: saltó alguna versión de que supuestamente ya Colorado Ñetete te lo ofreció.
1: Se le vio con bien recorriendo en Guairá, estuvieron por la
0: Sí, eso como puede
1: colonia.
0: ser por el tema de las municipales nomás también.
1: Sí, se le vio. Por eso te
0: No
1: digo,
0: tiene que de correr ahí Marcelo, ni
1: política
0: que de correr
1: todo.
0: Marcos, ni que de
1: Sí.
0: querer Beto, ni. Eso no significa que ustedes ya acordaron,
1: Claro,
0: ¿verdad?
1: sí. Pero digo nomás que estas cosas, pues todo se va a aclarar una vez que terminen las municipales, Luis. Para el mes de diciembre, finales de noviembre, esto se va a ir aclarando bastante. Van a ir formándose ya los. La ojomara, la oputana, en diecuera oputata, más a
0: Y
1: la
0: ya
1: ojana,
0: te iba a
1: otra mujer
0: hacer
1: en die.
0: la primero que Aliana, si fuese por mí, hoy mismo voy a confirmarle a Baruja ahí.
1: Sí.
0: Bueno, entonces, ¿cuál es la lectura? Que ya es un
1: Que ya
0: hecho.
1: está.
0: Ok, 8 días después, aparece 4 precandidatos
1: Sí.
0: para la vicepresidencia. Raúl La Torre, sigue.
1: Cesarito.
0: Cesarito,
1: Sí.
0: este Riquelme y
1: Sí.
0: Baruja. Va bien, vea.
1: ¿Y tú, en diecuera? A ver, pero yo te la puse.
0: No sé, yo no sé ya al final qué es lo que va a pasar, pero yo tengo que decir esto
1: Así
0: como
1: mismo.
0: para que la gente se agarre para analizar.
1: Sí.
0: Algunos van a estar de acuerdo, otros no. Dependerá del punto de vista de cada uno, obviamente.
1: O pensar que si los senadores, que es el candidato de los senadores, Baruja. Que lo dijo Beto, inclusive, que es el candidato que ellos van a acompañar para la vice. Imagínate si le
0: Sí,
1: cambian.
0: pero hay una cosa, no sé si ustedes se dan cuenta. Yo entiendo que tiene peso los senadores por la investidura que tienen. Después el problema, electoralmente hablando, ya no es más como antes. Ya no son más como antes los senadores de hoy, teniendo en cuenta el nuevo sistema electoral que aparece en la figura de los gobernadores. El gobernador, por una cuestión lógica política, después de terminar su periodo, era luego para diputado.
1: Sí.
0: Esa era la configuración, esa era la temática, ¿o no?
1: Sí.
0: Hoy día no. Hoy día no. Antes de que ni la baruja la oye, viste, y dijiste la y senador cuera, la voto guatijago gobernador, amigo. ¿O no? Diputado, gobernador, junta departamental.
1: Me la botó Petija.
0: A la senadora, oiga, tú eres guatita ya, pero
1: Sí.
0: anda, es añón de la guatita,
1: Sí,
0: sí.
1: pero ¿cuál tenía escenario realmente muy atípico va a ser? Porque cada quien, cada intendente, o negocia, y Maipay. Los gobernadores, Luis, hasta el 2000, hasta que tenga un mal manejo, y después cada uno juega su partido. Me refiero inclusive a los intendentes. a negociar con este. ¿Quién le ofrece?
0: Hay que ver,
1: Entonces,
0: no son tontos los intendentes también.
1: no todos los intendentes
0: Yo
1: que
0: creo que la
1: hoy.
0: mayoría de los intendentes puede cerrar con el gobernador para candidatura a senador.
1: No sé. No,
0: Acordate de mí.
1: ahora puede ser
0: Sí.
1: porque falta todavía 2 años, pero después de diciembre vamos a ver qué tal. Si siguen estando con los gobernadores muchos
0: Pero yo
1: intendentes.
0: tampoco le veo muy como un mal candidato a Marcelo
1: No,
0: Soto.
1: es buen candidato. No, yo no,
0: Y bueno,
1: yo me
0: entonces
1: refiero a los
0: si él
1: gobernadores en
0: cierra,
1: general.
0: si él cierra con los candidatos a intendente, para mí va a ser algo no, tan natural y normal.
1: Pero te digo nomás una cosa, la percepción de Vitoria que siempre hablaste de
0: Upey
1: Vims.
0: mi intendente, ¿cuál es el representante de ahí? Ellos
1: A
0: no se
1: ver.
0: sienten representados por Mario Varela ni tampoco por Beto. Ellos no se sienten representados.
1: No te digo nomás, Luis,
0: Sí.
1: siempre hablaste de la percepción de Victoria Arnoldo Vims.
0: Sí.
1: ¿Y con quién va a querer estar los intendentes?
0: ¿Y por qué vos vas a descartar que Marcelo Soto mañana puede también pasar a
1: Ah,
0: Añetete?
1: sí, es así otra cosa. Sí, es así otra cosa. Pero si sí se mantiene.
0: Y hay que ver cómo se presenta
1: Hay
0: el
1: que ver,
0: escenario.
1: por eso. Hay que ver.
0: Está bien lo que decís.
1: La gente quiere estar con el que va a ganar. La gente
0: Claro
1: no
0: que
1: quiere
0: sí.
1: estar con el
0: Sí,
1: que va a
0: pero
1: perder.
0: convengamos. Hoy el equipo de Bill no alcanza. Hoy el equipo de Bill no alcanza para las internas.
1: Hoy.
0: Hoy.
1: Después
0: ¿Está
1: del
0: de
1: cuarto.
0: acuerdo?
1: Estoy de acuerdo si hoy hacemos, ¿verdad?
0: Sí,
1: Pero después del
0: hoy no le
1: 4 de
0: alcanza.
1: octubre
0: Ah, esa es otra
1: es otro
0: cosa.
1: escenario. Ahí se abre otro capítulo
0: Claro,
1: que
0: pero
1: ya
0: si se
1: es.
0: mantiene así como está, ahí hay que ver.
1: No, pero
0: Tiene que ser un fenómeno electoral bien para que gane.
1: pero el futuro tiene, el 4 de octubre termina municipal y empieza un capítulo nuevo 2028. Y la percepción que vos lo dijiste en varias entrevistas acá que decimos, es bien, Alianza no existe, es bien. Entonces, eso
0: Sí,
1: va creciendo.
0: pero acá en Oviedo ya hay un empate.
1: ¿Sí?
0: De Randy a Mario no habla bien, mira.
1: Sí.
0: A ver, hay empate entre Vin y Aliana. O miento. Si alguien dice que estoy mintiendo, que me trae acá los números y vamos a discutir. Acá en Oviedo, la popularidad de Vince, 51% de intención de voto en Coronel Oviedo. Imaginando, porque en
1: Sí.
0: APP, con PP, APPTI, porotos y como figura política, mirando la figura que tiene Honor Colorado.
1: Sí.
0: 49 tiene
1: Aliana.
0: Aliana.
1: Sí.
0: ¿Miento o no miento?
1: Y es encuesta de ellos, no es nuestra.
0: Y bueno, pero no hace falta que uno. No, porque tampoco quiera magnificarle yo a Vin ni tampoco
1: Sí.
0: minimizarle
1: Pero
0: a.
1: es que el escenario
0: Yo cuando
1: político
0: estoy acá para joder,
1: obliga, sí,
0: sí.
1: cierto. El escenario político le lleva a la gente a preferirle a Vin, porque hoy estamos viviendo en Aiponay, Luis.
0: Sí,
1: Imagínate
0: pero
1: todo lo
0: está
1: que.
0: bien. Lo que Vince pone de su parte es lo más importante, la intención de
1: La
0: voto.
1: intención de voto.
0: Pero vos sabés, mi querido concejal, que eso para materializar vos necesitas de equipo, de estructura necesitas.
1: ¿Qué vamos a tener?
0: Bueno, entonces si ustedes van a tener, no
1: Vamos a
0: hay problema,
1: tener,
0: pero por eso te digo, hoy, así como está, la cantidad de dirigentes que tiene Honor Añetete, comparando con la cantidad de dirigentes que tiene Honor Colorado, le supera Honor Colorado. Entonces, estructuralmente hablando y compañía, para defender los votos de Vince, necesita de una gran estructura, de una gran dirigencia.
1: Por eso,
0: Sí. A
1: eso
0: no
1: se va
0: ser
1: a
0: que
1: ir
0: me diga que Vince
1: materializando.
0: no lo
1: Claro.
0: necesita a los dirigentes,
1: No,
0: ¿verdad?
1: de hecho siempre necesitamos, las internas son dirigenciales y.
0: Así como dijo en una oportunidad Horacio Cartes, no encontré la presidenta seccional y bueno, me mandó a.
1: Se mandó a.
0: A
1: Terminó ganando.
0: Santi también era la misma tesitura. A
1: Sí.
0: mí la presidenta seccional, ¿cuál es?
1: Y decían, pues si los presidentes seccionales hoy tienen protagonismo, este gobierno tampoco le da protagonismo a
0: Y
1: los
0: desde la
1: presidentes.
0: época de Horacio Cartes,
1: Y sí. Por eso te digo, hay que.
0: decime, ahora puede ser que cambie del año que viene. Pero ¿vos crees que Fabito Morales va a ser recibido inmediatamente por Horacio Cartes si le pide una audiencia?
1: Y la verdad que yo no le conozco a Horacio en el sentido de cómo es su trato con la gente. Yo nunca compartí con él, no le conozco yo. No sé cómo él es, ¿verdad? Con sus amigos.
0: Horacio no es de cercanía con las autoridades partidarias. le busca la gente. Tiene una alta popularidad, un tipo que a lo mejor atrae todo lo que quiera. Pero él nunca le convoca a los dirigentes. Dígame, ¿cuándo le convocó a los dirigentes Horacio Cárdenas? Eremice.
1: Ni PDI, ni una sola
0: A
1: vez.
0: ver qué comitía los jóvenes
1: Hassanti,
0: Dave. Los jóvenes Dave.
1: para escuchar.
0: Para que de repente sea recibido por el presidente de la Junta de Gobierno. ¿Pero vos crees que eso son iniciativas de Horacio Cárdenas?
1: Y no sé,
0: Yo
1: Gerardo.
0: no recuerdo que Horacio Cárdenas le haya convocado a los presidentes seccionales. Él por su propia iniciativa. ¿O alguna vez escuchaste?
1: No, no
0: Acá
1: escuché.
0: pegó comitía, pegó conformar comitivas, a pegó pegiribé, pegó que vuelves a pegar recibir más allá. Pero no, es por iniciativa de él. Y sin embargo sigue siendo un líder que se posiciona en el escenario. Me supongo que vos sos consciente de eso.
1: Claro, claro que sí. Yo soy consciente de eso. Pero como te digo, Luis, este panorama va a ir cambiando. Nosotros estamos hoy trabajando para Marcos, de que vuelva a ser reelecto como intendente. Entendemos eso y vamos a seguir trabajando con honestidad, con sinceridad, por sobre todas las cosas. Porque si algo nos puede caracterizar a nosotros, nuestro compromiso y el valor de la palabra. Lo que yo hoy me comprometo, yo lo cumplo. El equipo también así, lo de Mario, lo de Randy, los demás compañeros que forman parte y principalmente Arnoldo, ¿verdad? De que es una persona que su palabra vale. Y yo creo que ese es un plus que hoy en día en la política muchos han perdido. El valor de la palabra, el compromiso, la gratitud, son cuestiones que se tienen que ir fomentando nuevamente para que las nuevas generaciones, los nuevos políticos también puedan darle valor a esa gratitud y a la palabra empeñada en política. Y para mí vale muchísimo. Yo te digo una cosa, si yo me comprometo a algo, yo me comprometo y cumplo con ese amigo a quien debo acompañar o a quien le debo ser grato, porque la gratitud es una cualidad de muy pocos, y principalmente en política, Luis, porque... Pero yo sé que eso al final va a tener su premio, va a tener su premio. Y yo no quiero llegar a un espacio para hacerme millonario, Luis, sino que yo quiero llegar a un espacio para demostrar de qué política se puede hacer bien las cosas. De que podemos darle el valor al dirigente, que ese dirigente sea un solucionador de problemas también en su comunidad, en su localidad. Porque cuando la dirigente no soluciona bien, va a ver, le tienen que pedir 4 o 5 veces un audio de alguna cosa. Entonces, tenemos que volver a la vieja práctica de la política. ¿Por qué el Partido Colorado, y nunca nadie se sentó a analizar la misma cantidad de votos que tuvo Marito para ser presidente, casi muy parecido a la misma cantidad de votos que tuvo Santi? En 5 años crecimos muy poco. Crecimos muy poco como Partido Colorado. Entonces, son cuestiones que tenemos que analizar y que tenemos que mejorar como partido y mirar un escenario político favorable a nuestro partido, Luis. ¿Y qué está pasando? ¿Qué no está pasando? Umiapi hoy debatía la Junta de Gobierno. Umiapi con Juan Lomitaje y la presidenta de la Junta de Apeos Amigos o iba ahí. El tema, hoy, por ejemplo, me solidarizo con los médicos por el reajuste, para mí justo, que están pidiendo. Hoy. Ellos son personas, después de la vida, oh Luis, ¿cuál es el bien más preciado según la Constitución? La salud, la libertad, son los bienes que más importantes. Y yo no estoy de acuerdo con políticos que ganan millones y millones, sus familiares, esto, y vienen a decir, no hay plata para los médicos. Ellos cuidan a nosotros. A mí que no toca atender, Luis. Cuando nos toca estar al lado del enfermo o tenemos un hijo que le pido a Dios nunca pase, ¿verdad? Un familiar o un amigo ahí enfermo, ahí nos damos cuenta de la necesidad y de que esto era necesario. Para muchos es fácil irse a los Estados Unidos, irse a Brasil a cuidarse, a tratarse, ¿verdad? Pero nosotros que somos acá de esta ciudad y del Paraguay, que no tenemos esa posibilidad, recurrimos al gran hospital, al hospital acá, a la USF, y que no tengamos médicos, que los pobres médicos tengan que trabajar horas y horas sin tener un salario digno. Yo siempre soy la tesitura. Seguridad. Salud, educación o anapona, Luis, si queremos ver progresar nuestro país. O si no estamos en la joda. O si no nos vamos hacia un futuro que no nos depara absolutamente nada. Mientras esos tres ejes, salud, seguridad, educación, no trabajemos y le dignifiquemos al trabajador. Porque hoy en Itaipú el trabajador no merece ya ganar los salarios de Itaipú. Funcionario de Itaipú ya se le da, te gana millones y millones. Justifica, pio. No justifica bajo ningún punto de vista. O funcionarios del Senado que te ganan 30 millones, prácticamente ganan lo mismo que un diputado, ¿verdad? Entonces son cuestiones que tenemos que cambiar como partido político. El análisis tiene que empezar como partido colorado, Luis. O si no, fácil agarrarse la oposición de esas cosas. Nosotros tenemos que empezar el gran cambio si vamos a realmente ser políticos que piensan en su pueblo, que piensan en el progreso, que piensan en que el Paraguay tiene que salir adelante. O si no, ya amigo, no espera cosas buenas, no solamente como partido, sino como país, Luis. No espera cosas buenas, será. Ayer yo pude, y
0: A
1: yo.
0: mí me llama la atención lo de Vince, tipo que hoy supuestamente no tiene un solo intendente a su favor y el tipo sigue generando problemas dentro del oficialismo. Imaginarlo, o me van a decir de que muchas maniobras y muchos planteamientos que hace el oficialismo es por el tema de Vince. Y el tipo que no tiene ni un solo intendente que uno tiene en este momento. No creo que a ver si tenía mayoría de intendentes. O sea que yo creo que ustedes tienen que tratar de analizar más la figura de Vini. Yo no
1: Claro.
0: sé si va a ser suficiente quienes le van a acompañar, pero yo creo sinceramente de que él con creces pone de su parte, con su figura,
1: No, es increíble.
0: para generar expectativas. Y en el otro movimiento es todo lo contrario. Tiene una
1: Rechazo.
0: artillería de la gran flauta, será, pero el capitán, amigo, es el problema. Acá
1: Así es.
0: ustedes a lo mejor están todos en una misma tesitura política, pero acá el problema principal de Honor Colorado se llama Aliana, o me equivoco.
1: Así
0: ¿Por qué? Porque es increíble en política, ¿cómo es lo que no la gente se da cuenta mirando de afuera? Pero yo por lo que hago también mirar de afuera, no me depende. Yo conozco lo que pasa adentro, ¿cómo es que
1: es.
0: voy a adivinar? Pero son prototipos, son situaciones que viene repitiéndose, son digamos escenario, digamos que no tiene mucha diferencia con escenarios anteriores y la gente hace un paralelismo o hace una diferencia o hace un análisis. Yo no sé si está todo tipificado en el sentido político, ahora utilizar un término, si quién tendría por lo menos mayor posibilidad para llegar al objetivo o para llegar a la cúspide o para salir airoso dentro de una contienda electoral. Acá el error se cometió desde la época de Guasmosi. Cuando la gente, yo no sé si es demasiado multiplicador o cómo es el tema. O cuando aparece también otra figura mucho más representativa que el oficialismo, es el problema. O cómo es el tema, ¿verdad? Porque yo recuerdo de Guasmosi, a Guasmosi que se le dijo bien, Facetti no es, amigo, el candidato ideal. Busca otro candidato. Seifert tampoco. Entonces, ¿cuase me ve? Facetti salió último, amigo. O
1: Sí.
0: miento. Cuando nosotros hacemos análisis, tenemos que hacer análisis de lo que ya sucedió. Yo
1: Sí.
0: conozco lo que va a pasar el próximo 4 de octubre. No voy a poder adivinar, o más o menos voy a saber cómo está la tendencia, todo lo que quiera. Ahora, se equivocó, Guasmosi.
1: Sí.
0: Se equivocó. Tenía que haber sido Lino Oviedo el candidato. Y
1: Así.
0: le traicionó públicamente, burlándose de él, en un escenario público, cuando Lino Oviedo, en este caso, aceptó ser ministro de Defensa. Y como que supuestamente Guasmosi no quería firmar su retiro. Y porque le tenía miedo. Entonces, como que ya había probablemente alguna especie de presión internacional. Porque un tipo uniformado, activo, está haciendo abiertamente política electoralista.
1: Sí.
0: Le generaba una cierta presión para el presidente Guasmosi y le dijeron, Guasmosi, aliate nacerá con el Lino Oviedo. Argaño no le va a ganar al Lino Oviedo. Oye, po, ¿te acordás cuando? Yo no sé si vos te vas a recordar, me supongo que sí.
1: Sí.
0: ¿Te acordás que hubo una especie de acercamiento entre Guasmosi y Argaña?
1: Sí.
0: Eso fue a consecuencia de eso. Porque le dijeron, bueno, Argaña no le va a ganar al Lino Oviedo. Entonces, Lino Oviedo tiene que ser el candidato. No. Pues sí, no sé, yo no sé los detalles. Que supuestamente un tipo revolucionario, que es difícil manejarlo y que no sé por qué, porque él le desafiaba. y todo eso, porque hay una versión muy cercana a la realidad donde al final Blas Enel Riquelme le pide Guasmosi su compadre, ¿no? Lino Vido, compadre, ¿no? Dicho de mina serán el compadre, pero todo, todo calma a mí, porque tengo alguna observación a que él siendo activo está haciendo campaña hacia el norte, le dice. Ojo, Blas Enel y compadre, tal vez hizo. Ahora, con tres bolígrafos y bolsillo feliz, no viejo, ya ja, ¡pah! Hoy tipo de
1: Mesari.
0: pensar eso. Y ya rati, bolígrafos donde viromen de gusta, vea, era ja, la de presidente, pero todo firmar ese retiro, me lo dije que ya hizo. El novio dice que
1: Sí,
0: era así.
1: ya.
0: Bueno, entonces, ¿qué? Pero el manual de procedimiento político, ¿qué le indicaba a Guasmosi? Era Lino el candidato. Bueno, así que no, no iba a
1: Así
0: ganar.
1: era, sí.
0: Bueno, y después. Y después aparece él ya la crisis, compañía, porque era Cuba, todo lo que quiera. Después aparece dentro de la crisis y también todas las maniobras que le hicieron a Lino Oviedo.
1: Sí.
0: Aparece Nicanor. Y Nicanor, evidentemente, era una figura importante sin Lino Oviedo. Con Lino Oviedo no iba a tener ni la mínima posibilidad. Hay que ser
1: Sí,
0: sincero.
1: cierto,
0: Yo
1: cierto.
0: trato de ser sincero.
1: Sí.
0: A él le vino anillo al dedo la situación legal. El inovido Pay, por esa cosa, a lo mejor él también se escondió. Él estaba prófugo.
1: Sí.
0: Se le encontró ya hacia la frontera, era. Vestido, no sé de qué cosa, supuestamente tenía peluca. El inovido. O sea que tuvo. Le sacaron de la cancha el inovido.
1: Así fue.
0: Le sacaron de la cancha porque el tipo ya era prácticamente inyocable, como dicen los perros de
1: Sí,
0: ronda de amigos,
1: sí.
0: para llegar a la presidencia. Y bueno, ahí llega Nicanor. Y Nicanor cometió el mismo error que cometió Guasmosi. Castiglione, a pesar de que va a ser un tipo a lo mejor no tan popular, pero él era el que tenía que
1: Indicado.
0: ser el candidato. Pero Nicanor viene a cometer errores garrafales porque se candidató otra vez para la presidencia de la Junta de Gobierno.
1: Así fue.
0: Se agarra ahí Fernando Lugo y le echa al Partido Colorado al poder. Mira, así es que Nicanor no tuvo ahí protagonismo en errores, se refiere.
1: Así fue.
0: Hay que ver si qué resultado le iba a arrojar, por lo menos no iba a haber crisis política si es que él no se atrevía a candidatarse otra vez para la Junta de Gobierno y se le daba la candidatura a
1: Castiglione,
0: Castiglione.
1: sí.
0: Porque le dijeron, no, Blanca Ovelar va a ser una excelente persona, pero
1: No era el momento.
0: no va a llegar. No hay cuaseja, madre.
1: Sí.
0: Y tío Crisanto me coge y me tiene celulares ahí que tú vayas por presidente, güey. No te preocupes, tío, hizo. Si hago con celulares, ya por ser presidente, ya vos te hizo. O ya vos, vio. Y bueno, y después las siguientes, digamos, presidencia de la República. En ese aspecto, Fernando Lugo viene y se pelea con los liberales, por
1: Sí.
0: un lado Llano y por otro lado Federico Franco.
1: Terminan
0: Acá acabóse
1: sacándole.
0: y ahí aprovechó al máximo Horacio Cartes.
1: Así es.
0: Al máximo Horacio
1: Sí,
0: Cartes.
1: sí.
0: Que él tenía una alta popularidad porque detrás del fútbol, todo lo que quiera, ¿verdad?
1: Sí.
0: Paraguay del Mundial, o a los Mundiales, todo eso.
1: Sí, así
0: Era
1: fue.
0: imposible atajarle a Horacio Cartes. Y después él llega a la presidencia, cometió los mismos errores.
1: Así es.
0: Los mismos errores cometió con
1: Sí.
0: afiliándole a Santi
1: Santi,
0: Peña
1: candidatándole.
0: y candidatándole después. Bueno, y después ustedes hicieron lo mismo, ¿no, Marito?
1: Soy yo.
0: Ahí no era la persona indicada, no era
1: Velázquez.
0: Velázquez.
1: Era BIMS. Era la primera que iba a ganar el oficialismo.
0: Sí.
1: Aquella, realmente.
0: Y ahora yo no sé, si es que Horacio Carte insiste con Aliana y con Maruja, hay que ver qué resultado le arroja.
1: Y eso ya está cerrado, según lo que son del entorno ahí del cartismo, eso, que, eso ya no se cambia, lo de Aliana, es más, Aliana sigue ahí vivió José Paguri. En muchas oportunidades dijo que después de la municipal iba a hablar y después el presidente de la Junta dice que sí, ya entonces termina aceptando, lo de Baruja también ya manifestó, o sea que eso ya no se cambia, según lo que dicen, lo que forman parte de Honor Colorado, ¿verdad? Pero nosotros tenemos que seguir trabajando, como te digo, hay
0: Supuestamente
1: mucha
0: hay una
1: gente.
0: situación que Para que el Partido Colorado, pues, hay mucho que le ya casi da como un hecho que el Partido Colorado va a caer en el 2028, ¿verdad? Bueno, pero vamos a partir nomás de esa base.
1: Sí.
0: Entonces te dice la gente, bueno, para que el Partido Colorado pueda zafarse de esta situación, tiene que haber concordia. Va, vos le preguntas, hay gente entendida, Ina.
1: Sí.
0: Algunos son aventureros, otros a lo mejor somos extremistas, todo eso. Alianza es el presidente en vez de Santi.
1: Ahora,
0: Sí.
1: sí, el juicio político, todo el mundo habla de eso que
0: No,
1: puede
0: que
1: darse.
0: renuncie el
1: Santi.
0: tipo, o sea, Santi. No hace falta que haga juicio político, que
1: Y ahí ya
0: renuncie.
1: va a cumplir su sueño de ser presidente.
0: Y la candidata a Dins. Supuestamente ese sería el Salvatore del
1: Del
0: Partido Colorado. Supuestamente. Ahora sí, yo no sé cómo interpretar eso, ¿verdad? Que usted, quien
1: de
0: sea, Aliana o Vin, igual llevaría a ganar de
1: de
0: nuevo la elección.
1: algo hay que estar acá seguro de que Dims es el candidato ideal para el Partido Popular para ganar la presidencia. De eso nadie duda. Inclusive los cartistas hablan de eso. Voy a preguntarle a un cartista ahí
0: Entonces me
1: fuera de
0: está dando más o
1: micrófono.
0: menos la razón. El tipo no le tiene a nadie. Le tiene, ahora, pues vamos a decir nomás, eso no le tiene a nadie, Vince. Y él sigue siendo el que pinta mejor. Eso nomás es el tema. O sea
1: Y
0: que él pone de su
1: tiene.
0: parte.
1: Sí, claro, es una figura que ya ven, ya cautivó. Y hoy, como te digo, estamos los que estamos con él, los leales, los que nos jugamos con él, los que confiamos en su proyecto desde el primer momento que él se lanza nuevamente a la presidencia para su
0: Y
1: carrera a la
0: otro punto que le
1: presidencia.
0: favorece para escucharte, ¿verdad? Y esta parte de la última intervención que hago, porque lo está te digo ahí la pantalla. Acá hay una cuestión favorable también a Vince. ¿Qué te dice la gente? No todo, obviamente, pero te dice.
1: Sí.
0: Alguno que escucha, sí, por lo menos en su conciencia me va a dar la razón. Conco interna, ve que al día que tuvo ganaje. Pero, gente, en día la. O me va a añetar la. Oposición y unipataje. Y si gana Vince, es el candidato que tendría mayor posibilidad para que el Partido Colorado se mantenga en el poder. Esa es la lectura de mucha
1: Es,
0: gente.
1: y sí,
0: Miento.
1: no, es de verdad. Esa es la
0: Sí.
1: lectura. Esa es la lectura. O sea que la interna es difícil. A no ser todo champeado, tú sí crimen o la que tú lo pones la bien la interna.
0: No, no diga.
1: ¿En
0: No
1: serio
0: diga.
1: te
0: Si
1: digo?
0: ustedes. Pues, yo no quiero. Que herir susceptibilidad, pero Pejecoa con equipo Pejecoa. Ni na Pepe Eremo, la aliana contra. Antes, sí.
1: Y con Marito teníamos casi el mismo equipo.
0: No, no, es
1: Solamente
0: cierto.
1: teníamos un gobernador que era
0: Pero
1: Mario.
0: bueno, pero después había
1: Y
0: diputados
1: después.
0: y presidentes seccionales, había muchísimo que le acompañó a Marito.
1: A diciembre, ve ya está el equipo completo. Se apoya arma. Para diciembre, nosotros vamos a tener nuestro candidato a
0: Pero
1: gobernador.
0: decime, ¿cómo le vas a convencer a la gente? Partiendo de la base de aquel escenario donde muchos colorados decían, ahora he liberado Botata, o tapaité
1: Sí.
0: la marito. Fue mortal, Gia Copa y Miguel, el tema del origen partidario de Santi Peña.
1: Sí.
0: Joganazo
1: Bueno, ayuda.
0: de marito. Y vamos a Nazo,
1: Sí.
0: siendo presidente de la República Horacio Cartes.
1: Sí.
0: Y ahora, ¿cuál sería la temática?
1: ¿De qué partido, Aliana? ¿De
0: No,
1: dónde
0: pero
1: viene?
0: no hay que verme la gente.
1: De
0: No hay que verme la gente.
1: y su
0: Yo te digo
1: no, y
0: eso,
1: te
0: yo
1: digo
0: puedo estar
1: nomás.
0: equivocado.
1: Bueno, te voy
0: Sí,
1: a dar nomás
0: sí,
1: algunos
0: sí.
1: puntos. Nepo Baby, cuando hablas de Nepo Baby, ¿a quién te referís?
0: Y
1: El
0: Aliana,
1: primero.
0: sí.
1: Cuando hablas de manejo irregular de la administración del gobierno nacional, siempre tiende hacia él. Hacia él. Todo es hacia él. Todo apunta hacia el candidato a presidente. Hoy, ¿cómo estamos? A preguntarle un poco a los médicos, ¿están de acuerdo que Aliana sea presidente? A los médicos andan a preguntarle que están. A aquellos cañicultores que fueron garroteados, a preguntarle a los del mercado. Hacer nomás un sondeo y le tildar nomás con el eslogan HC. Y allá. No necesitas tanto hacer política en esto. Y Arnoldo se vende solo. Solo se vende este señor. Es decir, yo estoy con Arnoldo. No, a la puta no pega ya botata. Yo te doy una anécdota. La vez pasada estaba viajando a Asunción y me agarra la caminera y me dice, pa, hey, Rolly, si anica tu miña, maje, con Ana Rolly, pero 2028, Arnoldo pega ya de presidente, ñampa, a puta a muerte ese. En todos los lugares donde llego, me identifican mucho con Arnoldo en el sentido que fui su candidato a intendente aquí. Entonces la gente ya empieza ya a hablarte sobre nosotros, vamos a terminar esta municipal y nos vamos con ustedes. Guau, wow, paga el año del presidente, nada. Entonces eso va a ir generándose con el correr del tiempo y también por la actuación, por el manejo que está haciendo este gobierno de toda la situación. Todo es queja, Luis. Todo es queja y esa queja ya llegó a un extremo de hartazgo ciudadano y que le ve a Arnoldo como el salvador del Partido Colorado, como el salvador del Paraguay. Entonces eso va a ir generando una adhesión espontánea y lo mismo dijiste en la encuesta que hoy se maneja. Ya pasa adelante BIN sin tener todavía una estructura,
0: Ah,
1: como decir, era municipal,
0: pero tiene que tener
1: departamental.
0: estructura.
1: Te digo nomás, pero ya hay
0: Sí.
1: una preferencia. Entonces, ¿cómo te digo? La gente de Onicel o Ganata, Andy.
0: Yo creo que Vince, o sea que Aliana, el problema es él. El problema es, antes Sandy no era el problema. El problema de Sandy era su origen partidario. O sea que nadie dudaba de su capacidad, de su formación,
1: Ya le te tipo,
0: ministro de
1: te corta una, ahí
0: Hacienda.
1: va
0: Ah, todo eso. O sea que hacia ese marco, digamos, él podía haber cautivado incluso. Pero yo le pregunto a la gente, yo no tengo nada en contra de Aliana. Pero ¿cómo él cautiva?
1: y no sé si a preguntarle a quién le quiere votar.
0: Ahora sí, puede ser un gran respaldo que su equipo. Porque mucha gente dice, Horacio Cartes pues ya era prácticamente imposible de atajarlo. Pero él puso de su parte, amigo.
1: Claro.
0: Había gente que decía, no, es por el equipo que él tiene. Había gente que decía, no, yo Rolínimo que está ahora en día, Abelandé, candidato, no hay problema. Anillo, este oré, una bota llamada Horacio y la gente.
1: Sí.
0: ¿Sí o no?
1: Así es.
0: Bueno, entonces él cautivaba, amigo, por su
1: Figura.
0: figura.
1: Así es.
0: Horacio Cartes cautiva, se convertía en una especie de fenómeno electoral él. Entonces ponerle ahora a la Liana, ¿es fenómeno electoral o no?
1: No, en absoluto.
0: Además, y tengo las añón de oye, pues, ¿y cuál es Horacio Cartes? Horacio Cartes, pues, acá puede ser cuando eso se magnificó mucho G15.
1: Sí,
0: ¿Te acuerdas?
1: me recuerdo.
0: Primero era G16, ahora es G15. Jaume Senado de acuerdo cuando el COI está no el COI votos a COGO y queda acuerdo por la lista cerrada anteriormente. Sin embargo, que a Horacio le acompañaba intendentes, diputados,
1: Sí.
0: presidentes seccionales. Vamos a irle y parte de ahí.
1: Sí.
0: Jamón Bugetti y pago ganar de tipo. O ya te olvidaste ya
1: No, me
0: cuando
1: recuerdo,
0: la
1: sí.
0: cantidad de votos que
1: Me
0: alzó en
1: recuerdo.
0: contra de
1: Sacaría.
0: Zacarías.
1: Sí, me recuerdo.
0: Bazooka, pero como a su vez. Se mandó a.
1: Sí, así fue. Me recuerdo. Me
0: Andy
1: recuerdo ya.
0: Hopper, poco hoy.
1: Por eso te digo,
0: Bueno,
1: Heisei con la candidata, tenés dudas.
0: bueno, eso no más me voy,
1: Heisei
0: ¿verdad?
1: la
0: Eso no, a
1: candidata.
0: no ser que me demuestre lo contrario, ¿verdad?
1: Heisei la candidata es la Osumahanguande de allá. Más todavía en una presidenciable. Que es mucho más abierto. O sea que en el sentido de que es distinto a una candidatura municipal. Distinto. No sé cómo explicarte,
0: La
1: ¿verdad?
0: misma cosa
1: Técnicamente, ¿verdad? Pero es
0: pasó
1: distinto.
0: con Efraín. Me va a decir que Efraín cautiva.
1: No. Ahí está.
0: Y ver ahora si Prieto cautivo, ¿no?
1: Lo que yo
0: Sí.
1: sí escucho mucho de los amigos que son del Partido Liberal es que no están de acuerdo con el tipo de política que hace Prieto.
0: Oh, bueno, y le viene anillo al dedo a usted.
1: No están de acuerdo, hay muchos que no dicen jamás, es soberbio. Y eso es lo que dicen ellos, ¿verdad? Y no, ya soy allá. Pero te
0: Sí,
1: digo
0: pero
1: nomás.
0: bueno, pues ya tampoco, entonces no sé, no, yo creo que si es que la oposición se va a dividir todo, anillo al
1: Y
0: dedo.
1: ahora ya vemos muchísimos
0: Yo
1: candidatos,
0: creo
1: lo
0: que
1: que es
0: hasta Bachi Núñez puede ganar
1: Tapia.
0: la presidencia de la República.
1: ¿Eh?
0: Yo creo que
1: Perdón.
0: hasta Bachi Núñez puede ganar la presidencia de la República y sea así, en serio te digo.
1: Eso te digo, no sé
0: ¿Quiénes son
1: cómo.
0: los principales candidatos de tu punto de vista para compañero de fórmula de Vince para la presidencia?
1: Él mantiene con muchísimo hermetismo un poco secreto ese tema de la vicepresidencia.
0: No hay cuándo, por donde el
1: Sí.
0: punto de vista yo lo ando, imagino. Sé que tú ahí, por ejemplo, a
1: Sí.
0: quien yo le veo, puede ser que sea. Pero sea una adivina ya.
1: Sí.
0: ¿Podemos opinar o no podemos opinar?
1: Sí. Yo creo que sí, se podemos opinar.
0: Pero a vos, ¿quién te gustaría que sea su compañero de fórmula?
1: Mira, mucha gente se citó, ¿verdad? Se le citó a Mario, se le citó a otra gente también que podían acompañar, incluso hablaban de Roberto, pero yo creo que esto va a ir,
0: ¿Roberto González?
1: así se hablaba al
0: Ni, ni, ni,
1: comienzo,
0: ni,
1: te
0: ni.
1: comento nomás, inclusive
0: No, no tiene popularidad.
1: Por eso te digo, si me ha de elegir a la puchada, yo quiero a alguien de mi ciudad, ¿verdad, Mario? Pero eso seguramente va a ir dándose con el correr de los tiempos, con acuerdos políticos,
0: Yo creo que
1: ya para el
0: Vinzu
1: 2020,
0: le
1: para
0: tiene que
1: diciembre.
0: convencerle a un gobernador. Si no le convence a César Sosa, le tiene que convencer a Marcelo Soto.
1: Y mira que Landi
0: O
1: también
0: me
1: es una
0: voy a
1: buena
0: meter la
1: figura.
0: UNC.
1: Sí.
0: ¿En serio,
1: Sí.
0: gente?
1: No, yo creo también que sí. Magnífico sería que uno de nuestra ciudad sea
0: O que la torre acepte.
1: Yo le veo
0: Puede
1: más
0: ser.
1: difícil lo de la torre, es muy
0: No,
1: pegado al
0: pero es muy, muy,
1: cartismo.
0: servil, muy servil, pero.
1: Sí. A mí tampoco me no le veo mal a Landi, pero es una figura.

0: ser un gobernador. Yo calculo eso. La primera opción. El plan A de Mins tiene que salir del grupo de gobernadores. Y si eso no prospera, el plan B posiblemente puede ser un legislador.
1: Sí.
0: Puede ser un
1: Podría ser,
0: legislador,
1: claro.
0: sí.
1: Sí, podría
0: Y no
1: ser.
0: sé qué sería el plan C, ¿verdad?
1: Sí. Hay que ver
0: Sí.
1: cómo se presenta el escenario ya, porque cada situación, cada momento es distinto, ¿verdad? Y hay que mirar el escenario político favorable para nuestro equipo. Pero de que una cosa sí estoy seguro, de que después del 4 de octubre va a haber un desbande impresionante dentro. El día de su cumpleaños, a partir de las 4, él ya estaba recibiéndole a los amigos. A las 4 se iban los que no querían fotos y los que se iban camuflados, ¿verdad?
0: Supe también eso.
1: Entonces mucha gente fue ya a hablar con él, a saludarle por su cumpleaños. Y bueno, nosotros tenemos que seguir trabajando nomás, llevando ese mensaje de que queremos un partido colorado solidario, un partido colorado honesto, un partido colorado transparente, que vuelva a llegar al poder una persona honesta, trabajadora y por sobre todas las cosas con un don de gente y que quiera realmente el progreso del Paraguay y de toda la República, ¿verdad? Porque eso al final lo que nosotros queremos, un presidente realmente que mande, que diga, esto hacemos y se hace y que se vea que está progresando el Paraguay y que no le dé la espalda a ningún sector de la población. Nosotros necesitamos un presidente abierto, un presidente que pueda dialogar y que busque siempre el beneficio del Paraguay y de toda la población. Y yo veo en Arnoldo ese tipo de persona, ¿eh? Él, su norte no es lo del dinero, lo increíble, güey. O sea, voy a hablar con él de otras
0: Pero
1: cosas, no hablas de
0: vos
1: dinero.
0: sabés que sin dinero no puedo llegar.
1: Yo sé que no vamos a... O sea, dinero se tiene, el equipo tiene. No digo que nosotros no tenemos, nosotros
0: Sí,
1: somos
0: pero
1: uno, ¿verdad? La política necesita
0: a
1: dinero.
0: vos te va a ayudar un poco.
1: No, a mí me ha ayudado bien. Yo no tengo nada que quejarme del
0: Te ayudar
1: equipo.
0: un poco.
1: Me ha ayudado bien, Luis.
0: Te ayudar un
1: Me ha
0: poco.
1: ayudado bien.
0: Te ayudar un
1: Es que
0: poco.
1: yo tenía poco,
0: Sí.
1: yo, como Rolly, ¿verdad? Pero ellos me ayudaron mucho más que en la historia de las candidaturas a intendente Coronel Oviedo. Nunca le ayudaron así. A mí me ayudó Marito y me ayudó Arnoldo Bin, por
0: Marito,
1: a diferencia de muchos. ¿Sí? ¿Sí?
0: mentiroso lo que es Marito. Vine
1: A mí me
0: acá
1: ayudó.
0: a prometer el moro y el oro y la botella de mi hora. Yo creo que con Marito. ¿Por qué le desplaza a Marito que le desplaza a Vince? ¿Vos pensás que Marito sin Vince ahora va a calificar? Ahora sí, el otro lado pues es diferente. Aliana no puede hacer nada sin Horacio, pero no es Horacio el candidato. Acá es diferente. En la mina, doña candidata, me quitaron a Marito la presidencia de la Junta de Gobierno, pues a Boyapó.
1: No, y viene una figura
0: Y
1: realmente
0: después tenés
1: cautiva.
0: ese tema de que vos esporádicamente aparecés y eso, vea, vea, no, veme más, vea, ver mis socios.
1: No hay
0: Sí.
1: mea, 24 horas y mea. La
0: Tenés que
1: política es
0: estar.
1: un trabajo.
0: Pero eso también hay que darle la virtud a Horacio Cartes. En la época de Marito, él prácticamente tenía un gobierno paralelo, por utilizar un término ahora,
1: Sí.
0: y mantuvo
1: Mantuvo,
0: su
1: claro.
0: equipo.
1: Sí.
0: Ah, Marito como rata se escondió. Después de la asunción de Santi Peña. Sé que yo cuando estoy acá, mi socio, hace cosas, Catuja, no, no por eso voy a tener la verdad o voy a tener la certeza. Yo opino de mi punto de vista, como rata se escondió.
1: Pero yo, en mi caso particular, tengo que reconocer, a mí me ayudaron muchísimo, a mí me ayudaron como se habían comprometido conmigo. Yo no tengo ninguna objeción en relación a tanto a nuestro expresidente Marito como a nuestro próximo presidente Arnoldo. Ellos estuvieron ahí siempre y siguen estándolo. Y pues yo continuamente estoy teniendo con ellos conversaciones, seguimos trabajando, pasamos información con el senador Mario, siempre hablamos también, le pasamos información, está en el comando, con los compañeros seguimos trabajando, hablando cañijape ya. Y una vez cuando se tenga que ya hacer público las venidas de los amigos, bueno, ahí vamos a estar siempre porque creemos en este proyecto. Yo
0: Yo
1: particularmente
0: por eso
1: creo.
0: no te planteo lo de Sosa, porque si yo voy a hablar, agarrar el tema electoral, probablemente no me va a cerrar en mi análisis. Pero Sosa traspasa más el caudal electoral de su departamento de lo que él pueda significar para la dupla
1: Y
0: presidencial.
1: por algo fue el líder de ahí del Consejo de Gobernadores.
0: Está
1: Él
0: bien eso,
1: manejaba el
0: pero es una
1: COVID y
0: cuestión,
1: Capricho Repuyna y allá.
0: ah,
1: Orecovila
0: eso
1: y
0: es
1: Capricho
0: otra
1: Repuyna.
0: cosa,
1: Y bueno, sí,
0: eso no
1: y es
0: más el tema,
1: cierto, Oreco. Escuché que
0: porque
1: dijo
0: si
1: eso.
0: vas a hablar de figura y de

0: de cuestiones electorales emergentes, yo no tengo ninguna duda que Marcelo Soto es mucho más popular que César Sosa y va a captar mucho más votos que César Sosa, Marcelo Soto. Pero yo no sé si Marcelo Soto va a tener lo que tiene César Sosa. Eso nomás. Cuando se le plantea. Pero no, es un mal candidato para cargo ejecutivo, Marcelo Soto. ¿En
1: Claro,
0: serio te digo?
1: sí.
0: Pero ¿qué queremos hacer que ya presidente? Hoy me no independiente ya, pero yo entiendo esa cosa,
1: No, yo
0: la
1: no soy
0: cuestión
1: chupamedia,
0: interna.
1: Luis. Yo en eso sí, yo no soy. Yo digo lo que creo y lo que pienso y por decir nomás yo no voy a decir las cosas. Si nadie te vive
0: Pero
1: esa
0: ¿dónde
1: voz. O
0: es
1: sea,
0: esa por ahí
1: he
0: subiéndose como
1: estado en...
0: candidato a ejecutivo?
1: Para presidente no. Para presidente no.
0: Ahora no.
1: No, para presidente no. Oye, el único candidato del Partido Popular para presidente era Nolovín. No hay por y otro.
0: Pedí más depende del candidato para la Junta de Gobierno.
1: Naiquaidina, escuché que hay muchos nombres que se
0: ¿Quiénes, por
1: barajan,
0: ejemplo?
1: ¿verdad? Primero cuando empezó escuché que quería ser Afara, está lo de Hugo Velázquez, se le habló también a Marito, creo que Marito ya no quiere, ¿verdad? Entonces son esos nombres los que...
0: Afara puede ser.
1: Ay,
0: Hugo Velázquez
1: perdón.
0: es un bandido.
1: Sí, entonces
0: Sí.
1: son los nombres que se barajan, ¿verdad? Dentro del equipo. Pero como te digo, para diciembre equipo completo ya vamos a estar, ya con nuestros
0: Y vos pues
1: diputados.
0: sos abogado, andando en el alto para nada. Imagínate un poco lo que hicieron ustedes. Pero pues cuando llegue Hugo Velázquez como delegado alto para nada, sea. Hay cosas que. Será. Ah, de China. Importante pejando mi mila, sea, de afuera de las cosas.
1: No, cierto.
0: Sí.
1: Y muchas veces los líderes tienen que tener gente que le pasa la información de afuera. Ni la hipona porante, ¿verdad? Entonces hay que ser sincero. Si uno quiere mantenerse en el poder, tiene que tener gente que no dependa de él económica ni políticamente. A mí es de la realidad. Porque lo dependen de ahí económicamente, políticamente, y por antes hombre usen de allá. Entonces, gente que realmente pueda ser sincero contigo y construir, ¿verdad? Porque los equipos políticos se perduran en el tiempo. Y hay que ir preparando también a futuro quiénes son los que van a ir reemplazándose. Porque no somos pues eternos, ¿verdad? La política van cambiándose, los líderes van generándose nuevos andares. ¿Cómo hablan de reemplazo? Nada, ya lleva. Así uno tiene que ir mirando.
0: Pero se han guardado para plantear veto, ¿verdad? Para la presidencia de la Junta de Gobierno.
1: Y no es mala idea.
0: ¿Me sigue escuchando?
1: Sí, yo
0: Bueno,
1: creo.
0: es otra
1: A la
0: tranquilidad, ya te
1: y me
0: va
1: parece súper
0: para. Me
1: bien.
0: envía tecla alta, pero lento. Me habla Añetela, pero revolucionata.
1: Sí.
0: Yo a Don Afara, bueno, un señor, pero tampoco veo mucha. Mucha popularidad de parte de él. Hemos ya subido. Yo no sé si él aguantaría ya un ritmo nacional, un trabajo.
1: Vapona.
0: Beto con su sueño de ser presidente de la Junta de Gobierno. O me y sueño allá.
1: El sueño,
0: O me
1: sí,
0: cambiarme el
1: claro.
0: sueño allá, otra cosa allá. Sí. Ya tú
1: Yo
0: cambiarle
1: creo
0: sueño.
1: que se
0: Sí.
1: merece él, a la pucha, por toda la trayectoria que tiene el senador y por todo lo que ya está. Yo creo que se merece. Importante.
0: Ahora sí, me dice que su sueño sigue latente ser seguir siendo legislador, otra cosa. Entonces nada, y su sueño no es ser entonces para presidente de la Junta de Gobierno. Mi sueño es tal cosa era cuando allá, pero al
1: Claro.
0: final me doña presentada técnico
1: A
0: y que
1: ella
0: tú
1: apoy.
0: anda ella pues que decir que nada, en el sueño.
1: Sí.
0: No, es tu sueño. Yo veo que puede ser Beto, pues no sé, puede ser. No sé, sea más que eso, no sé. Ahí dentro de Honor Colorado hay que ver. Algunos dijeron hasta Santi Peña. Sí.
1: No, yo
0: Y
1: creo que Horacio va a entrar ahí como candidato.
0: yo
1: Oye,
0: no creo.
1: puede decir que no.
0: No.
1: Bueno, que su familia le puede decir que ya no, ¿verdad?
0: Yo creo que es igual que Miguel del Puerto que está haciendo la estrategia en Caguazú.
1: Lo de su hija.
0: Hoy. Raquel y después yo como gobernador.
1: Sí.
0: Y pensé ahí algo.
1: Y vamos a ver cómo se ve.
0: No,
1: Lo único
0: sí.
1: que Colorado Ñetete. Es un movimiento aperturista, un movimiento que le abre las puertas al Colorado que quiere venir a sumar a esta causa. Usted dice el...
0: Ahora sí, Horacio Cartes va a ser de nuevo candidato probablemente si es que hay concordia con Vince. Eso sí. Pero yo creo que él ya no está más. Ya no le van a permitir a un
1: Y
0: socio
1: sí.
0: que él entre fuertemente en una campaña nacional
1: Sí, o
0: y
1: se
0: que
1: van a
0: tenga
1: correr.
0: un adversario fuerte. Yo no creo.
1: Apeado le gusta el partido colorado,
0: Sí.
1: ¿verdad? Después el partido, y a ver Luis, partido
0: Sí.
1: poná me meteo. Y después entendemos siempre el entendemos después el mensaje del pueblo colorado y nos unimos todos y trabajamos por la lista 1. Apeado le gusta. Partido poná ya es hacer la interna mía, vean ni la partido.
0: Porque yo veo también que ahí demuestra hay mucha debilidad.
1: Sí.
0: ¿Cómo es que le van a plantear a Horacio Cartes para que sea candidato a senador también? Eso significa que, imagínense, vos le tratás de pelotudo al tipo. O sea que, entonces yo no creo en mi capacidad electoral
1: Y por
0: y yo
1: supuesto.
0: dependo de vos, andé de candidato, sea ni beneficiado, entonces sea utilizacente.
1: Claro.
0: ¿Me explico?
1: Jamás pico tratando
0: Ah,
1: de
0: y
1: dejar la misma Horacio y nada,
0: cometió un
1: senador.
0: sincericidio, Bachi, y Bachi, ahora con la Horacio ya candidato, y tiene 45 cuerpos, y qué te quiere decir que ellos son inútiles. Y
1: Así
0: le quieren
1: mismo.
0: utilizar al señor que está luchando por su vida.
1: Así mismo es.
0: Espectacular, negocio, ¿verdad?
1: No es amigo, entonces el que le quiere eso para él.
0: No, yo no sé.
1: Entonces, vamos a ver. Pero y te eso se candidata si alguien a un líder, por ejemplo, del equipo y vos le ponerlo como candidato para competir contigo, lo mitamos votar patada líderes. No hay podido votar andereje. Allá, ni muy por hacer la líder, digo, votar patetas de la mitad.
0: No, ya, y por eso pues dijo supuestamente Bachi que él es consciente de eso, quiere decir que cuando hay voto yo te hoy. Ahora zapata, ahora se la voto.
1: Uruguay, ¿entendemos qué es?
0: Bueno, ahí yo creo que hay que ver qué dice Nicanor Duarte Fruto para la Junta de Gobierno.
1: Hay que ver.
0: ¿Nicanor, pero le va a hacer caso a su señora o no? ¿Vos qué crees? Elena
1: Y si
0: Seani, ¿qué
1: es
0: te va a negar?
1: amigo,
0: Sí.
1: y si
0: ¿Vos
1: es un poco.
0: te va a tirar? ¿Vos crees de que él le va a hacer caso a su señora?
1: Y debería hacerle caso a su
0: ¿Ya
1: señora.
0: le hizo o no le hizo todavía caso?
1: Le debería hacer caso.
0: ¿No le hizo todavía caso a nosotros?
1: Yo creo que en cualquier momento le va a hacer caso. Ya en cuestión de meses le va a hacer caso.
0: A ella pues sabe con Nicanor, pues sabe por lo menos en su conciencia me ha dado la razón.
1: Claro que sí. De ella
0: Sí.
1: viva suya, de Luis.
0: Ya
1: Allá va.
0: dormí, hijo, ya, pero. Bueno, doctor, te agradezco mucho la visita,
1: No, al
0: Siempre.
1: contrario, yo soy el agradecido por invitarme a tu programación. También un saludo a toda la gran audiencia de ARA. Y bueno, a seguir trabajando, a seguir soñando. Mi solidaridad con los médicos, los personales de blanco que están en esta lucha también. Y a los políticos que están ahí en el Congreso que puedan tener también ese sentido de humanismo un
0: Pues
1: poco
0: el
1: y
0: ministro de
1: ponerse.
0: Economía ya dijo que ya
1: Escuché que
0: no
1: dijo todo,
0: corre.
1: que no corre. Bueno, pero ese
0: Vale,
1: amigo.
0: contra es como si fuera que la ministra de Obra. Dice que ella cumplió estándares internacionales y
1: ¿Y
0: a los
1: cuánto?
0: Estados Unidos más no y
1: Omar
0: no
1: no
0: bebe.
1: puede. Y esa es nuestra triste realidad. Hay
0: Sí.
1: gente que se recibe en el extranjero y viene aquí a aplicar acá en el
0: De un
1: Paraguay y en el
0: frigorífico como
1: otro.
0: Eva de Pedroso, o sea.
1: Sí, no, terrible, será, terrible. Y por eso te digo,
0: O pues, voy a entender, planteamos y me debió.
1: hasta que no nos toca, pues nunca la gente no entiende. Cero de empatía a la mitad, por o sea, pero cambiémonos, cambiémonos. Vamos a mejorar, vamos a irnos
0: Entonces,
1: para.
0: mina alguien andi Claudio Centurión, Jabarán, y todo, ya por mí, una campaña proselitista.
1: Sí.
0: Va, de código, vaya, vaya.
1: Un muñeta andelo
0: Y la misma
1: y sí.
0: cosa pasa con
1: Ah,
0: Rojas, y.
1: y esta gente que tenía sus casillas acá en la travesía, no tienen dónde van a estar. Nosotros nos fuimos con el encargado de la obra y con el grupo de personas que tenían sus casillas y a quien eligieron que sí iban a tener, no aparece en el
0: No, no
1: proyecto,
0: aparece en
1: no
0: el,
1: aparece,
0: como refugio
1: no aparece.
0: o como casilla.
1: No, aparece como casilla, no está en ningún lugar eso establecido. Entonces, yo voy a hablar con Marcos para que vea la posibilidad de buscar un tipo de reubicación porque es un medio de vida también de esas personas. No es populismo, es humanidad que tenemos que tener en cuenta también. Entonces, son situaciones que tenemos que nosotros los políticos también involucrarnos e interesarnos por la ciudadanía. Así como dijiste el caso de Don Nene, ¿verdad? Nosotros tenemos que interesarnos. Don Nene es un ciudadano vetense que merece también, como todos los frentistas, que se merece una atención de sus autoridades. Y yo sé que muchos políticos van lo de Don Nene y que le ayuden también, que pongan la mano por el amigo y le digan, pues ya no puede solucionar cuaco, cuaco gente mía, o sufrita jinala, o el mío la, o que tú sabes que pa' te se cuera, y allá. Me imagino lo que va a decir Luis Landeroa, pero hijo, creo que pan de una y gusto y mantenerse, hermano.
0: No, no me
1: Me gusta y
0: supongo.
1: mantener. Entonces, es momento de que los políticos estemos ahí en la cancha y pidamos por nuestros ciudadanos. No esperemos que a nosotros nos toque. Un ciudadano es un compromiso del político de velar por ellos para su mejor calidad de vida. Muchísimas gracias, Luis.
0: Gracias.
1: Gracias a vos, doctor.
0: Ah, ojo a ponerle la fuerza a la
1: Omar
0: ciudad.
1: Shah.
0: Animo a ti, lo necesitas entender, yo tengo un amigo.
1: Sí.
0: Pues hasta cuando yo entendí ahí por una cuestión de criterio,
1: Sí.
0: pero seguimos siendo amigos.
1: Claro.
0: No, es que vos me enviaste el video. A mí me enviaron video de ahí de los amigos que estaba ahí viendo a Homo pinetilo y movimiento. Eso pues es natural, o vos le enseñás.
1: No, natural, él.
0: O es un mitad. Y cuando años de 8 años me.
1: Nueve, nueve. Mañana de cumpleaños mi hija Paula.
0: ¿En
1: Sí,
0: serio?
1: mañana
0: Ja,
1: cumple 6 años Paula.
0: Como y le la pelota, es como allá sea. Jaupey macaneja, oño catuno y la pelota.
1: Año gato, sí.
0: Increíble,
1: Sí,
0: ese
1: no,
0: era.
1: tiene
0: Él era
1: talento.
0: luego así, o por ahora
1: Sí,
0: nomás
1: no, no,
0: pinta.
1: no, desde chico, el yo de Shea Pecuari siempre en la cancha desde chiquito, de 2, 3
0: Jaupey le
1: años.
0: jugó a Atalaya.
1: No, mata.
0: Bueno, tengo razón, tengo razón.
1: Tenés
0: Debería
1: razón.
0: ser. No,
1: Sí.
0: seguro que lo está viendo. Anda, a cosas de otro Pajaguán ya, pero. Había video que le filmaron la gente y me dijo, conté que me dijo dos señoras y dos amigos. La cuña caía, aguante, y na que decir que como pin, y su pendeja, a coco, la gente lo entendía la fútbol ya.
1: Sí.
0: Digo, a Luis la rolira, y más se puede jugar la fútbol del salón, dice. Bueno, a veces a mí
1: Sí.
0: las amigas, mío la pesa,
1: Sí.
0: pero tiene
1: Tiene el
0: condiciones.
1: fútbol de campo,
0: Sí.
1: también juega. Él está también en el 12 jugando en el fútbol de campo. Lo ve a jugar, jugar. Pero tramo intercolegial, intercurso, ve. Gol. Joder, yo dedico a mí de mi cuña y ve la gol.
0: O de tú ahí me dice O de tú ahí
1: A la pucha
0: te no va a
1: sea,
0: ser, te no va a ser.
1: bien,
0: Gracias,
1: pucha. Bueno,
0: sea.
1: gracias a vos, Luis.
0: Sí. ¿Cuántos
1: Dale.
0: años cumple tu hija mañana?
1: Mañana cumple 6 años, cumple Pauli. Le mando un beso enorme
0: Seis
1: a mi
0: añitos ya, ¿eh?
1: amorcito, sí, a mi rubia hermosa. Entonces, un beso enorme para ella. Y como siempre digo, que Dios le bendiga siempre y que sea feliz por sobre todas las cosas, ¿verdad? Yo siempre digo
0: Totalmente.
1: que la felicidad es lo que buscamos nosotros los seres humanos siempre, ¿verdad? Nadie quiere
0: Y
1: vivir.
0: todo para nuestro hijo.
1: Todo para nuestro hijo, todo para nuestro hijo.
0: Evidente.
1: Ese amor de hijo es
0: Sí.
1: increíble, Luis. No hay punto de comparación. Ese abrazo, ese beso, un hijo traspasa cualquier quebranto, cualquier cosa borra. Así que, saludo
0: Totalmente.
1: para Pauli. Te amo.
0: Gracias, doctor. Felicidades ya para Pauli también de forma anticipada. Mañana es su cumpleaños, el 27.
1: El
0: Y estoy
1: 27.
0: hoy, 27, donde sea el día 27, en Miango, fecha 27, donde
1: 27 de octubre,
0: de que estoy
1: mira
0: yo. Digo los fracasete, digo ya. Bueno, Evo, tenemos que hacer una brevísima pausa. Ya está el compañero de la Plaza José Segundo de Cu. 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Ya está ahí, yo Josía enseguidita. 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Hacemos la pausa esperando la señal con el compañero Josía desde la Plaza José Segundo de Cu. Hoy presenta un proyecto, un programa de gobierno, Rosana Abogado, candidata a intendenta por la lista 123.
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12: 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Una de las tantas instituciones que está siendo beneficiada con este proyecto arquitectónico que hace la remodelación de 3 aulas, que será para los niños del primero, segundo y tercer grado, básicamente el primer ciclo. Que contamos con una población de aproximadamente 130 niños, secciones mañana y tarde, turno mañana y tarde. 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En el año 1925, la Escuela Básica Número Monseñor Hermenegildo Roa cumplirá sus 100 años de vida institucional. 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
17: Son las 10 de la mañana, 11 minutos.
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0: 15. Comenzó la conferencia de prensa de ahora en la Plaza José II de Cuyo. Ya tenemos imágenes, audio, creo que comenzó hace minutos. Convoca una conferencia de prensa a la candidata intendenta o intendente municipal de Coronel Oviedo, Rosana Abogado. Está realizando la presentación de sus proyectos principales, propuestas en lo que corresponde a la candidatura y lo que va a ser las elecciones municipales del próximo 4 de octubre. Audio, por favor. Ahí aparece Rosana Abogado desde la Plaza José II de Cuyo.
1: Una máquina no va a resolver jamás 10 necesidades en simultáneo en diferentes lugares de Coronel Oviedo. Vamos a lograr que mientras una máquina esté trabajando en una zona, otras máquinas estén trabajando y dejando realmente caminos transitables. Le esté ayudando y aportando también a aquel agricultor que está requiriendo del acompañamiento, pidiendo solamente una máquina. No podemos administrar una ciudad del tamaño y de la importancia de Coronel Oviedo con solamente una máquina. El campo también es Coronel Oviedo. Eso nosotros lo tenemos muy presente y muy claro. Y quiero detenerme especialmente en nuestras compañías y colonias. Son las que están reclamando permanentemente que se sienten fuera de Coronel Oviedo, que no forman parte de Coronel Oviedo. Para un productor, un camino rural no es solamente un camino. Es la posibilidad de sacar su producción. Es la posibilidad de llegar hasta su chacra. Es mandar a los hijos a la escuela tranquilamente. Es poder llegar a un puesto de salud y poder trabajar tranquilamente. Por eso, el mantenimiento de los caminos rurales no puede hacerse solamente cuando el camino ya está totalmente destruido. Eso se debe hacer permanentemente. Por eso el mantenimiento de los caminos rurales no puede hacerse cada vez, cada 5 años, como nos decían en los recorridos. Queremos las maquinarias para acompañar al pequeño productor y lo vamos a tener. Nosotros no vamos a tener las máquinas estacionadas. Vamos a tener máquinas trabajando. Trabajando en los caminos, en las comunidades, al lado de nuestra gente. Porque el dinero municipal tiene que estar donde hay necesidad real. Vamos a introducir una nueva forma de administrar. Y este primer eje puede resumirse en una idea. Una municipalidad ordenada para una ciudad que realmente funcione, mejorando la calidad del gasto público en el orden administrativo y financiero. Funcionarios valorados por su trabajo, control del gasto, la transparencia, con más inversión, más maquinarias, mejores caminos y mayor capacidad para llegar a nuestros barrios, compañías y colonias. No estoy diciendo que todo se pueda hacer de un día para otro. Lo que sí estoy diciendo es que desde el primer día vamos a saber qué tenemos, cuándo tenemos, cuánto debemos, qué necesitamos y cuáles son nuestras prioridades. Porque cuando existe orden se puede planificar y cuando existe planificación se puede ejecutar. Y por sobre todo, cuando existe transparencia, se puede recuperar algo que para mí es fundamental, que es la confianza de la gente. eso siempre digo que mi compromiso es con la confianza. La confianza no se pide. La confianza se construye. Se construye diciendo la verdad, cuidando el dinero público y por sobre todo, cumpliendo con la fe. Se construye demostrando que la municipalidad puede estar al servicio de todos y no solo de unos pocos. Este es el primero de los ejes que presentamos a Coronel Oviedo. Y a partir de hoy, cada semana, todos los miércoles, a la misma hora, lo vamos a estar haciendo. Vamos a estar dando a conocer todo lo concerniente a infraestructura, economía y seguridad que tanto estamos esperando los oetenses. Porque nuestra ciudad necesita recuperar el tiempo perdido. Necesitamos una municipalidad que realmente funcione. Necesitamos una administración que cuide lo que es de todos. Y necesitamos volver a creer. Ese es mi compromiso con la confianza. Y nuestra causa, por eso, se llama Oviedo Primero. De corazón, les agradezco el acompañamiento. Este, como dije, es el puntapié inicial. En el siguiente encuentro vamos a estar hablando lo concerniente a infraestructura que vamos a tener como prioridad. Desde ahora ya sabemos lo primero que vamos a hacer al llegar a la municipalidad va a ser ordenar la casa. Muchísimas gracias. Y nos vemos el siguiente miércoles, Dios mediante, a las 10 de la mañana. Vamos a estar informando el lugar donde vamos a estar encontrándonos.

0: Bueno, 10 con 23 ya en toda la República del Paraguay, la conferencia de prensa en la Plaza José II de CUT de Colonel Oviedo con Rosana Abogado, candidata a intendente municipal para el próximo 4 de octubre 2026. Bueno, Diego Rodríguez hizo anoche su reunión también, Evo. Vimos de paso que estaban los preparativos de lo que fue la reunión de dirigentes en las instalaciones de su PC. Vamos junto al doctor Diego Rodríguez, candidato a concejal municipal, lista 1, opción 5. ¿Qué tal, doctor? ¿Cómo está? Buenos días.
1: Mi querido Luis, y buen día para toda la gran audiencia. ¿Cómo estamos?
0: Bien, el día después, ¿qué tal en líneas generales? Anoche la reunión política con la presencia de dirigentes y autoridades como el gobernador que estuviste preparando ayer, vimos de paso ya desde temprana hora muchas personas, mucha gente llegando al local,
1: Así mismo, doctor, tuvimos una hermosa reunión ayer con la dirigencia, con los amigos, tuvimos la presencia del gobernador, del diputado Edgar Olmedo, estaba el amigo Elio Castro, estaba también el secretario general de la gobernación, el amigo Fabio, estábamos todos, muy linda reunión, muchísima gente, estuvo muy linda la noche realmente.
0: ¿Contento, doctor?
1: Contento estoy.
0: ¿Contento? ¿Llenó
1: sí,
0: la expectativa, como
1: contento,
0: se dice, verdad?
1: Anima. Sí, el equipo está animado. Yo creo que ayer rompida definitiva para empezar a atropellar lo que van a hacer estas últimas semanas de campaña, organización, planificación. Vamos bien, mi querido Luis. Súper, súper bien estamos.
0: He visto una gigantografía del extinto diputado Derlis Rodríguez. La gente
1: sí,
0: le sigue
1: está
0: teniendo tan latente, tan presente a tu hermano Diego,
1: Mi querido Luis, vos sabés, Luis, que hace un año en ese mismo lugar nosotros decidimos arrancar con este proyecto, con el equipo, acompañado justamente de la mano del gobernador Marcelo Soto, y estaba ahí la foto ayer de Derlis, y nos estamos recordando mucho del líder. El equipo siempre le tiene presente, estamos continuando con los sueños que él tenía, ¿verdad? Que lastimosamente él ya no pudo continuarlo, pero se quedó el equipo y me quedé yo como su hermano a continuar lo que él soñaba, lo que él proyectaba para la ciudad y para el equipo, ¿verdad? Entonces estamos siguiendo con ese camino, hermano, estamos trabajando siempre. Hoy estoy haciendo campaña para continuar con esa línea que él tenía, ¿verdad? Que era el servicio para la gente siempre, estar cerca de la gente que más necesita.
0: Sí, bueno, así es que entonces fue algo emotivo, hay mucha fortaleza y hay euforia también, veo, porque estamos capulos y tan grandes, ¿verdad?
1: Hay muchísima euforia, mucha motivación, Luis, del equipo. Yo creo que vamos súper bien. Estamos, hermano, queriendo tener buenos resultados. Estamos trabajando para eso. Se van sumando muchísima gente, Luis. No sé si sueles ver las redes sociales de toda la
0: sí.
1: gente que se van sumando al proyecto. Y vamos por buen camino. Vamos aprendiendo, vamos creciendo. Y entonces estoy motivado, contento. Aprendiendo bastante ya de cómo hacer campaña política también. Entonces yo creo que el resultado vamos a verlo el 4 de octubre y el equipo está para seguir creciendo.
0: Ahora sí, en el caso de la presencia de las autoridades principales, me supongo también un detalle menor. Eso significa que también hay acompañamiento. Hay presencia, hay por lo menos marca un poco territorio, como se dice. El caso de Marco Benítez, el mismo gobernador Marcelo Soto, el diputado Olmedo. Me supongo que tú también eres jefe de campaña, porque el jefe de campaña veo que comparte mucho contigo el caso de Elio Castro,
1: Totalmente, Luis. Yo justamente ayer me estuve recordando de eso y agradeciéndole a nuestro gobernador, en quien fue que me motivó y me apoyó desde el comienzo, ¿verdad? Para lanzar mi candidatura y hasta hoy seguimos teniendo el respaldo siempre, el apoyo del gobernador, hay que agradecer. Y también asimismo el diputado Edgar Olmedo, también gente que me ayudaron, me guiaron en todo este camino que vamos recorriendo. Y hoy tenemos el acompañamiento fuerte de nuestro jefe de campaña, que yo lo considero un amigo ya, Elio Castro. O sea, pasamos muchísimas cosas en toda la interna, nos conocimos mucho y hoy me está ayudando muchísimo. Y todos los amigos, ¿verdad? También el secretario general de la gobernación estuvo presente ayer, como siempre, él siempre está al servicio también de los amigos, del equipo. Entonces, agradecerles siempre a los líderes que están siempre apoyando y dándonos fuerza y respaldo como equipo.
0: Ahora, si voy observando que van sumándose también los referentes políticos a tu proyecto, Diego, eso significa es tan importante la figura de dirigencial, los caudillos, porque siempre se dice que ellos son los que traen los votos, ¿eh?
1: Importantísimas son las sumas que vamos haciendo, Luis. Sí, de caudillos, de referentes muy renombrados acá en Coronel Oviedo. Hoy lo voy conociendo yo a muchísima gente y así mismo es importante. Por eso te digo que yo creo que el equipo y los objetivos que estamos teniendo para este 4 de octubre vamos a poder cumplirlos porque estamos creciendo como equipo. Tenemos muchísima gente nueva, dirigentes, gente importante. Que se van sumando y hay más gente que se van a ir sumando, Luis. Y entonces hoy estamos cerrando todos esos temas y enfocándonos ya en lo que va a ser organización y planificación.
0: Veo que algunos sectores te están queriendo subestimar, Diego. No sé, golpearte. Yo por lo menos tengo otro dato, ¿verdad? Pero está bien, cada uno hace su planteamiento estratégico, pero me venía nomás en mente lo de Derli. Y si fuese a Derli, te va a decir de qué cuá más nambire puede poco arate, dice, ¿verdad? Y yo no sé si te están tocando la oreja, yo no sé cómo va a reaccionar tu tropa. Yo si fuese tu adversario, no iba a hacer lo que se planteó, ¿verdad? Que supuestamente vos estás lo último, otro te dice que está segundo, tercero. O sea que hay una especie de guerra, parece que como para
1: Mira.
0: golpearte. Y yo entiendo que vos tenés un equipo, una estructura, no sé qué, me muero lo contrario, como solemos decir, ¿verdad? ¿Cómo interpretás esto? ¿Cómo recibís? ¿Cómo
1: Mira.
0: reaccionás?
1: Mira, Luis, desde que yo arranqué este proyecto hace un año, Luis, se dijeron tantas cosas de mí, Luis, que yo no estaba afiliado. ¿Te acuerdas de eso? Que yo no,
0: Sí.
1: y que yo iba a descabalgar, que yo no iba a lo entrar. Entonces yo, hermano, yo confío muchísimo en la gente. La gente, no sé, en la interna tuvimos buenos resultados. Yo creo que hoy estoy yo más fogueado, como siempre digo, ya en este tema voy entendiendo más cosas, nos estamos preparando mejor, estamos trabajando mejor y yo creo y siento que estamos muy bien posicionados, Luis. Hay encuestas que me están sacando súper bien y veo que otras encuestas están marcando otra cosa, ¿verdad? Pero mira, la gente está conmigo, Luis, los
0: Pero, ¿quién
1: amigos están
0: estaría
1: conmigo.
0: detrás de eso, verdad? Porque,
1: No.
0: mira, vos ya dijiste, acá dijeron tanta gente, tantas cosas la gente, pero en tu equipo vos saliste segundo, con una pequeñísima diferencia. Conste que creo que no trabajaron como están trabajando ahora, ¿verdad? Entonces,
1: No, no trabajamos,
0: por
1: Luis.
0: ejemplo,
1: Yo me
0: mirar
1: incluyo.
0: desde que entre los 8 o 9 no figuramos, es porque alguien está detrás de esto. ¿Quién estaría detrás de esto?
1: Y mira, Luis, están unos cuantos pelotudos, Luis, que hay que decir, vos sabés que increíblemente gente que estuvieron con Derli, inclusive que Derli le pasó la mano y que les ayudó muchísimo, que les posicionó Derli, y hoy en día yo no entiendo cómo esta gente está jugando en contra mía, por ejemplo, pero pensando, digo lo mitad, ¿verdad? Pero hay mucha
0: Sí,
1: gente
0: pero vos tenés que
1: malagradecida
0: saber a quién
1: realmente.
0: le va a jugar así. Pero yo no creo que vos te quedes con los brazos cruzados, de que vos esto te golpee anímicamente, andes ya está,
1: No,
0: ¿verdad?
1: no, no,
0: Tien,
1: no,
0: me
1: no, a
0: supongo
1: mí
0: que
1: no
0: tiene que
1: me.
0: ser todo lo contrario, sí.
1: Hermano, anímicamente a mí no me golpea esto, Luis. Yo estoy, hermano, ya pasamos muchísimas cosas. Estoy yo te voy a decir, en otra. en otras cosas realmente. Estamos haciendo bien el trabajo, hermano. Estamos conversando con la
0: Pero yo no
1: gente
0: sé
1: y
0: si vamos a estar de acuerdo, convengamos o algo por el estilo, ¿verdad? Que vos trabajaste a media por la interna, Diego.
1: mira, Luis, hice todo lo que pude realmente en la
0: Pero a
1: medida en
0: media
1: que
0: máquina.
1: a media máquina
0: Y
1: por
0: bueno,
1: todas las
0: pero entonces
1: situaciones que sé
0: ahora
1: que te
0: con el
1: estaba
0: momento,
1: pasando.
0: entonces yo tengo que saber bien para atacarte. Yo tengo que analizar tu situación en las internas. En las internas, si vos entras fuerte, yo no sé qué resultado iba a arrojar. Porque
1: No,
0: las
1: por
0: islas
1: eso.
0: de CMI te dieron el equipo segundo más votado, ¿cómo fuiste
1: No,
0: en la lista?
1: Shemu Luis, yo la vez pasada 30% nomás trabajé, hermano. 30% me dediqué a esto por toda la situación que venía. Yo realmente estábamos atravesando, yo personalmente y como equipo, muy mal, ¿verdad? Entonces yo no pude hacer bien mi campaña. Siempre le expliqué eso a la gente que por toda la situación me costaba muchísimo reorganizar muchísimas cosas con la partida de Derlis, ¿verdad? Entonces hoy estamos, hermano, para atropellar esto. Estamos entendiendo más ya la situación, nos estamos dedicando más a esto y yo no voy a parar en estas 5 semanas que quedan
0: Los
1: para
0: materiales
1: seguir
0: de
1: trabajando.
0: anoche, ¿dónde está publicado tus materiales de anoche?
1: Estamos empezando a publicar ahora en las
0: Mamá, póngase
1: redes.
0: a un mini de cuerpo porque uno
1: No, mamá, ponte
0: cuánto a partir
1: no,
0: otro, vos tenés que.
1: totalmente.
0: Yo le decía eso a Derly antes, ¿te acordás? Hace
1: No, yo me
0: trabajo, yo
1: acuerdo,
0: soy
1: Luis, siempre.
0: un mío carbón de
1: No,
0: Gina.
1: ya estamos empezando a publicar, estamos empezando a mejorar bastante ya todos esos puntos también, Luis. Yo siempre te agradezco, hermano,
0: Porque vos ahora, bueno, nosotros estamos transmitiendo en vivo. Estamos por el canal, estamos por las redes sociales, estamos por la radio. ¿Dónde nosotros encontramos un material de anoche? Porque se si nos vamos, ahí la van a reunir, pero cuando hay cuatro, allá nos vamos. Ay, hija,
1: Sí,
0: madre la
1: sí,
0: puta
1: sí,
0: vida.
1: sí.
0: No,
1: Hay que publicar.
0: me van a disculpar, pero se si nos vamos ahí, bebé, a curir, bebé, en la reunión. Puedo mostrar
1: Hay
0: después lo
1: que
0: que pasó ahora. Y yo quiero mostrar lo que
1: publicar.
0: pasó
1: No.
0: anoche y dónde encuentro los materiales.
1: Ahora mismo voy a ver ese tema, lo dije, sí, ya se publicó todo ya. Están publicando de a poco los muchachos, pero así es, Luis, estamos trabajando, hermano, y
0: Yo
1: ajustando muchas
0: recuerdo,
1: cosas.
0: me
1: Yo
0: van a
1: sé.
0: decir, y tanta gente dijeron cualquier cosa. Me recuerdo, ¿verdad? Y este cuerpito, ¿cómo se llama? Le hizo el aguante a esta chica que le acompañaba. Esta chica de Azucena, no sé cómo se llama, es la hija de mi finado amigo, su hija. Y le dijeron cualquier cosa. Ella hizo el trabajo extraordinario para Derly. No sé cómo se llama. ¿Cómo se llama esa chica? No quiero ser. No quiero utilizar mal la palabra. ¿Cómo se llama esa chica, Evo? Esta chica que venía con Derly. Que le acompañaba en cuestiones de producción. Sí, Derly fue el que implementó eso, amigo. No, no voy a decir quién le sugirió ahora, pero hago un instante, estamos recomendando ya, pero quien implementó primero una persona quien le acompaña para realizar
1: Eso
0: justamente
1: de
0: los avances y compañía, era una chica de Barrio Azucena.
1: Ah, ya, ella, Lili.
0: Lili, ¿qué pasó de Lili?
1: Vos sabés que Lili creo que se quedó por Asunción. Debería que le llevó lo allá por Asunción. No, no, no, no te quiero mentir, Luis, pero yo creo que ella está por Asunción.
0: Jamás, con mi buitre partida en el buicuecha, ¿me dónde ya pueden irle al trabajo, amigo?
1: No, ya, amigos, paitelo, mientras están trabajando los muchachos, Luis. No, ya. Ya, yo puedo decir, no,
0: Chupacabra
1: mira,
0: lo
1: están
0: que es, o sea,
1: trabajando.
0: ¿cómo es que no van a publicar lo que pasó anoche? No, no
1: No,
0: sé, no, no.
1: no, está publicada, se está publicando en la página en el Facebook de Diego Rodríguez y así es, Luis, pero cierto es lo que vos decís, o sea, que Luis, hay
0: No,
1: tanta gente
0: porque
1: que.
0: Derly comenzó desde eso. Yo no digo en eso que yo haga acaso lo que yo te digo, pero Derly, ¿qué hizo? Alguien le sugirió, hace mío, alguien tú contigo para que te acompañe y que por lo menos la gente sepa, ya que vos sos una persona muy de redes, que alguien te haga el trabajo, porque él quería hacer todo, ¿te acordás? Él
1: Sí,
0: quería hacer
1: eso es
0: todo.
1: cierto,
0: No,
1: eso
0: no
1: es
0: es ya
1: cierto.
0: papamo. Ay, pégale, digo. Tiene,
1: Sí,
0: alguien
1: sí,
0: tiene
1: sí, sí,
0: que
1: sí.
0: encargarse de eso, ¿verdad? Y bueno, a mí
1: Sí.
0: me parece que
1: Estaba.
0: le hizo un buen trabajo esa chica de nombre
1: Excelente trabajo,
0: Lili,
1: sí,
0: su
1: siempre.
0: apellido
1: No, pero.
0: es. ¿Cómo le? No, no, no recuerdo el apellido de mi amigo. Falleció su papá.
1: Liliana.
0: Sí.
1: Sí, Liliana, la hija de la profe. Yo le conozco a ella, Lili. Lili está por Asunción, creo que yo no pude encontrarle por acá realmente. Pero tenemos, Luis, un equipo bueno. En las fotos están publicadas en la página, Luis,
0: ¿Qué
1: en el
0: página?
1: Facebook de Diego.
0: ¿Qué
1: En
0: página?
1: el Facebook de Diego Rodríguez.
0: Calmo, ¿qué es lo que me está enviando? Mostrá poco lo que me está enviando el monje. Conste que este monje es un nuevo incorporado. Sí. Desde
1: No,
0: hace
1: no,
0: vio.
1: incorporado. ¿Cómo que?
0: Un monje nuevo dentro de tu equipo. A nosotros un monje viejo. Pero es tu monje nuevo. Y no pilla pa'. Te
1: No,
0: la cuelle gusto de hablar ahorita.
1: pero
0: Vamos a ver un
1: estamos
0: poco.
1: trabajando bien, Luis.
0: ¿Eh?
1: Estamos trabajando bien, Luis. Estamos ajustando muchas cosas y se están sumando mucha gente. Yo creo que eso es lo que, más allá de todo, importa también en
0: Pues se va a hacer lo de video de León de siempre
1: están
0: gatera hija y eres de muy
1: unía la
0: bye
1: ella unía unía la ella para
0: bye
1: realmente lo
0: muy
1: acá
0: bye
1: está no, no
0: qué
1: pero
0: capo era
1: vamos
0: tener
1: ya
0: Lisera.
1: no Jaume Rodríguez era otro nivel sí no pero ya aprendí ya Jaume Castuve vamos a ir mejorando con el tiempo también seguramente verdad hoy estamos arrancándolo y
0: Ahí estamos
1: yo creo
0: viendo
1: que
0: las
1: vamos
0: primeras
1: bien.
0: imágenes del monje. Ahí el primero es de Diego Solo, ¿verdad, Evo? Epa, Marcelo Soto 2028 y ve, vamos, y te ves de misma gracia.
1: Marcelo Soto 2028, vamos a hizo el
0: Evo, hasta
1: monte, sí,
0: niña
1: señor.
0: importante, ahí de ya se acabó. Segunda escuela material, porque se andamos ahí vendiendo por cuello, amigo, la pulgaré. Va a empezar a estar pulgaré
1: No,
0: ahí
1: no,
0: como
1: no,
0: andar
1: no.
0: por cuello. Sí.
1: No, no, no, no, no. Sí,
0: A ver,
1: señor.
0: otra foto. Ahí aparece con Elio Castro.
1: Elio
0: Sí.
1: Castro, lo que
0: Sí, Elio Castro.
1: presente
0: Después
1: Elio Castro,
0: otra
1: sí.
0: foto. Otra foto. Ahí aparece lista 1 con Marcelo Soto. Sebastián estuvo también, había sido.
1: Estuvo también.
0: Estuvo ahí el hijo del gobernador. Marco, Fabito,
1: Estaban toditos, sí,
0: Diego.
1: estuvo Sebas.
0: Ve otro más. Ya se haga. Mira la foto, oiga, tubio. Sí, ahí aparece. Mira un poco, será. Está lleno el tinglado, ha sido.
1: Muchísima gente tuvimos, Luis, realmente. Muy linda reunión.
0: Pero es
1: Solo
0: importante
1: invitados y
0: ir a esa calle,
1: especialmente.
0: pero lo invitado que tú le andas a esa calle. Y no, no, esa calle que más veo hoy no, hoy más, y que tú y alumnos no encontré, pues andas sin tener subestimado hoy y alumnos y nada.
1: No, pero tema de calcularlo, y vos que tal vez el
0: Yo tengo
1: equipo
0: otro dato,
1: realmente.
0: yo te digo por eso,
1: No, por eso
0: yo
1: te
0: no
1: digo,
0: sé
1: porque
0: por qué,
1: no.
0: está tocándote la oreja y hay que ver cómo reaccionan ustedes. Ese es el
1: No, pero
0: tema,
1: lo
0: sí.
1: mitad. Pero los muchachos y nerviosos, Pablo, y hoy un huepotía, antes vamos a la mitad. Pese a oye, me parece que
0: Pero
1: la
0: vos,
1: igual vos allá.
0: candidato ni a aceptar vos ya,
1: Entonces,
0: porque
1: no,
0: yo farreé ese, sí.
1: hermano, querido hermano, vos me conocés a mí, Luis, yo no estoy, hermano, en ese. Tampoco estamos para eso, ¿verdad? Estamos tratando de hacer bien las cosas, y si la gente nos elige, espectacular, Luis, yo estoy para hacer bien las cosas por Oviedo. Entonces vamos a seguir trabajando de esta forma, pero no estamos nosotros para pelearnos con nadie y entrar en esa guerra que hacen los muchachos, ¿verdad? Tratando de hacer bien las cosas, Luis, en la situación que nos toca hacer, ¿verdad? Es nuevo para mí aprender a
0: Y
1: Jaume Castro,
0: después
1: no
0: está
1: es fácil,
0: pescando
1: vos que sabes
0: demasiado
1: bien.
0: bueno. Demasiado. No bueno y tibia y pa' donde sea.
1: Ande Castro y Linda, esta va.
0: Falta un sistema comunicacional.
1: Ah,
0: Sí.
1: falta un sistema comunicacional.
0: ¿En
1: Sí,
0: serio te digo?
1: señor. No,
0: Sí.
1: yo realmente yo te decía, yo necesito. Ay, pues está dependiendo a mí, como aquella vez hiciste conmigo, lo dije, cuando vos me guiaste y me diste unos cuantos tips, me guiaste bien cuando yo asumí la campaña por Derli aquella vez, vos me ayudaste, yo siempre
0: Sí.
1: digo eso públicamente.
0: Y nuestra última creación, ¿cómo fue la gatera? O sea, mi Derli
1: La
0: vaya me
1: tercera.
0: pega gatera y sea. ¡Ah!
1: Ese
0: ¡Hombre!
1: no
0: ¡Voy!
1: quiero
0: ¡Cómo
1: estar
0: me
1: yo, Luis.
0: voy! ¡Cómo para mí! ¡Otro
1: Juan
0: vez!
1: Aitepe.
0: Sí.
1: Juan Aitepe y mando a la mitad a ver.
0: ¡Qué notable
1: Va,
0: te
1: hijo
0: Derli!
1: Lisa.
0: Sí, pero
1: No.
0: vos. ¿Sos consciente de todo esto, Diego? Si no. Falta vende y nada, ne apoya, ne ayuda y miel en el equipo. Vean de las
1: Hey,
0: estrategias, tú
1: sí.
0: en el grupo de sí.
1: Te agradezco, Luis, siempre por
0: Porque
1: esos datos que me tiras.
0: y utilicé el figuretismo allá, pero a ver, y nada, en

0: Muchas figuras ahí que tienen muchos potenciales, que la cuestión es coordinar mejor, nomás parece, ¿verdad?
1: Luis, pero esa la hace, ¿cómo lo que la gente? No es lo a mí, Luis. ¿Cómo le van a subestimar a este equipo, Luis? Que hizo historia aquella vez con su candidato en cama, hermano.
0: Sí.
1: Délico no caminó una cuadra por 4 meses y este mismo equipo, hermano, levantó más de 7.000 votos, levantaron en Coronel Oviedo.
0: Yo no
1: Y
0: sé
1: ese
0: si
1: mismo
0: quién estaría detrás de alguna de algunos temas, pero yo no sé, son tan temerarios probablemente, porque imagínense, un día antes de tu reunión de anoche, yo bueno, no haría eso jamás. Por lo menos tengo que esperar tu reunión, ¿verdad? Y no sé, pero te digo nomás, estaba en puerta tu reunión, todo eso, ¿verdad? Y yo no sé, por ahí a lo
1: pero andáis por
0: mejor.
1: Iguazú y lo hicieron a la olla, pongan la pesa, va a la reunión, la pesa, pesen de la pesa, y lo convocaban de la gente o mala, candidato de la pesa,
0: No,
1: le dio la olla,
0: y yo
1: que
0: creo que
1: muere.
0: acá, no sé quién hizo antes. Yo
1: Sí.
0: creo que no se hizo aún
1: Hay
0: todavía
1: gente,
0: este
1: hay
0: tipo de
1: gente.
0: reuniones.
1: No, hay gente
0: Hoy
1: muy
0: creo que va a
1: fuerte, Luis, que
0: preparar en la
1: yo.
0: casa de tío Luca, Hugo. O el
1: No,
0: viernes.
1: Hugo es
0: El
1: un.
0: viernes veo, sí.
1: Hugo va a preparar y va a preparar más grande y todo, ¿verdad? Hugo tiene demasiada fuerza, ¿verdad? Pero hay gente que doña Embraín que tampoco puede hacer nada. Eso hay que decir también.
0: Sí. No, no, no. Entiendo. No, no, te digo nomás.
1: Hay candidatos fuertes, Luis, eso hay que reconocer,
0: Por eso
1: pero
0: te
1: la gente no le
0: preguntaba
1: brinda ese amor.
0: nomás. Te
1: Pero
0: preguntaba
1: está el
0: nomás yo
1: número.
0: quién estaría detrás de esto, ¿verdad?
1: Y no
0: Porque me
1: sabría
0: parece
1: decirte,
0: nomás
1: hermano.
0: tan.
1: Pero
0: Tan
1: de todo
0: infantil,
1: no hay
0: ¿verdad? El
1: indicio.
0: recurso. Y o no sé de qué iría con Horacio Nico. Arreo, ya.
1: No, pero es la vez número 10 veces más. Y vayan de ella, hermano Luis. No, que haya 9 candidatos que pueda ser así reuniones más grandes, no creo que haya, ¿entendés? Entonces te digo nomás que de que hay candidatos muy fuertes, eso hay que reconocer, pero de que haya muchos que tengan esa fuerza, no creo, hermano. Entonces vamos bien. Pero así habla la gente y de todo lo sale, ¿verdad? Siempre dicen
0: Sí, pues te estamos viendo
1: cosas.
0: mucho más. De hecho, que la gente a lo mejor espera eso también, Diego, pero vos te estamos viendo mucho más de lo que fue las internas. Entonces,
1: Me
0: una
1: estoy moviendo
0: cuestión de
1: mucho más,
0: método a
1: Luis.
0: fortiori nomás, con más razón, con lo
1: No,
0: mejor
1: no,
0: vas a
1: no.
0: generar más votos, ¿verdad? Sí.
1: Ñandeco, Luis, ahora vamos a movernos.
0: Sí, a ver, a ti, Nice,
1: Esparciendo.
0: Más
1: Ya tiene
0: dinero.
1: nivel, sí.
0: Sí.
1: No, hijo mal, te digo, la encuesta, acuerda. Pero así nomás lo fue en la interna,
0: Y
1: Luis.
0: en la
1: A mí me
0: interna,
1: ganaban
0: ¿cómo dónde
1: todos.
0: figurarlo? Y fuiste el segundo más
1: No, ahí sí
0: votado
1: que
0: de
1: me
0: tu
1: figuré.
0: equipo, sí.
1: Sí, señor, así lo fue, Luis. Pero vamos bien, hermano. Tranquilo, ¿sabes? Estamos tranquilos, Luis. Templanza. Vamos a seguir trabajando bien. Haciendo bien las cosas. Eso es lo que estamos haciendo, Luis. Salimos, caminamos, hablamos con la gente, le contamos de dónde venimos, a dónde queremos llegar, por qué estamos haciendo esto. Y la gente que me conocía antes me están acompañando full, ¿verdad? Y hay gente nueva que me van conociendo y se están sumando. Entonces, si la gente me elige, lo iba a estar buenísimo. Vamos a hacer bien las cosas, vamos a hacer cosas lindas por nuestra ciudad, vamos a estar ahí al servicio de la gente. Ese es mi proyecto, eso es lo que todos los días salgo a decirle a la gente. ¿Quién es Diego Rodríguez?
0: Muy bien. Excelente, doctor. Vamos a
1: Te
0: invitarte para
1: agradezco.
0: la próxima semana para que
1: Mi
0: puedas
1: querido
0: estar con nosotros en
1: Luis.
0: estudio, ¿eh?
1: Te agradezco muchísimo, Luis, por el espacio. Muchísima gente, yo sé que me están escuchando porque ya me han mandado muchísimos mensajes estando hablando acá contigo. Entonces, espero tu invitación, hermano. Quiero estar en tu programa uno de estos días otra vez para comentar un poco lo que estamos haciendo. Te agradezco
0: Un
1: muchísimo,
0: abrazo,
1: hermano, y un saludo
0: Diego.
1: a
0: Un
1: toda la gente.
0: abrazo. Un
1: Abrazo,
0: abrazo.
1: hermano.
0: Ok,
1: Vale, chau,
0: chao,
1: chau,
0: chao.
1: chau, chau, chau.
0: Es increíble, no sé, está bien, ¿verdad? Los números, pero yo pues trato nomás de hilar las cosas y no sé, tiene que ser totalmente lo contrario, prácticamente. Tiene que ser una especie de, no sé, medio que quedó solo lento, sino para decir que Diego estaría en duda su para estar dentro de las posibilidades, ¿verdad? no sé, no sé, que me muestre así.

0: Y el próximo 4 de octubre, pero un tipo que hizo a media máquina las internas y el más votado tuvo un poco más de 200 nomás que él. No sé, yo no puedo decir otra cosa. A no ser que me diga, bueno, no es porque yo quiera ponerme bien o mal con nadie, sino nosotros pues queremos por lo menos hacer análisis criterioso, ¿verdad? No importa quién esté de por medio, pero me llamó nomás la atención, ¿verdad? Que Diego trabajó a media máquina, incluso creo que él se ausentó casi 2 meses para las internas y fue el segundo más votado dentro de su equipo, con una poca diferencia con el primero. Entonces, ahora son elecciones generales, dice que van sumando más gente a su equipo. Entonces, yo en mi análisis, mi humilde análisis, no puedo yo llegar a una conclusión de que él pegaría menos. Él golpearía menos o él tendría menos cantidad de votos de lo que tuvo en las internas. No me cierra. Muy difícil llegar a esa conclusión, a no ser que sea mi contrario. Yo no soy contrario de nadie. Me parece nomás subestimarle a Rodríguez, hay que ver. Es porque hay algún problema particular, una animadversión de algún sector o algo por el estilo, pero a mí me parece que no es así. No. A no ser de que me diga, no, Huapupano y todo eso. Yo creo que falta más una especie de reacción de parte de sus principales figuras también, de sus principales dirigentes. Parecía nomás que algunos están muy, muy en su zona de confort. Y vamos a ver si Diego hace reaccionar a su cúpula, a su pelotón. Parece que está muy en su zona de confort, su cúpula, de su inmediato seguidores, ¿verdad? De su inmediato círculo. Veo nomás que parece nomás que están muy conformistas son. Y acá él tiene una estructura, él tiene una cúpula, él tiene un equipo que opera permanentemente. O sea que gente que entiende de política sabe, para mover la estructura que él tiene. Segundo, eso, player, ese botellín de mi socio. Entonces, pero tiene que también haber una, y hago el adiós, una reciprocidad. Me parece nomás que sus principales, digamos, cabezas, tienen que moverse más. Tiene posibilidad para hacerse sentir más. Le tiene que ayudar más, creo que a Diego, ¿verdad? Yo creo que mediante sus dirigentes va a tener mayor visibilidad él. Y bueno, yo por lo menos veo de esa manera, ¿verdad? Pero no tenía ninguna duda que él iba a tener mucha convocatoria, ¿verdad? Porque tiene equipo para eso. Le falta ma mayor comunicación. Y yo interpreto eso como una especie de que está muy conforme, son muy conformistas. Imagínate, ¿no? Porque acá estamos con un referente de Hugo Ovelar, que vamos a estar hablando con él, con Juan Pereira. Coja, 3.500 votos potaiteos, último bajo, pues, huevo, oye, relajate ahí, después de relajamiento, a ver. ¿Qué tal, Juan? ¿Cómo estás? Bienvenido al programa, ¿eh? Muy buenos días.
1: Muy buenos días, Luis, a toda la gran audiencia de La Mañana Informativa. Es un placer poder compartir contigo. Pues ahí sí, a Juan Azulendo, en Independiente, porque estábamos trabajando ahí en la zona del mercado con el tema del
0: ¿En
1: recapado y esa
0: serio?
1: emulsión había sido salto todo por las caras y todo.
0: Claro.
1: Y tú.
0: Me imagino Pepe Campo de Batalla, mi amigo.
1: Se está haciendo ahora el trabajo ahí con la gente de obras y estamos trabajando de las 5 de la mañana, estamos trabajando en el lugar. Y tú, uñan de amigos, ¿cuáles niñas va? Porque
0: Seguro, seguro.
1: nerviosos y cosas, pues antes la.
0: Seguro. Pero peor y peor, Inde.
1: Parte que te está
0: Hablé
1: con.
0: un poco del tema político primero, ¿verdad? ¿Estás acompañando de cerca, creo que la candidatura de Hugo?
1: Estamos trabajando primero con Marco, ¿verdad? Para
0: Sí.
1: la intendencia full y ya de la interna estamos trabajando con el concejal Hugo Velar para la junta municipal. Este jueves hay una reunión justamente organizativa del equipo de la seccional 1 en la casa del apreciado Carlos Martínez, más conocido como Tío Lucas. Entonces se está moviendo. También estamos trabajando como representación de la lista 1 en la parte electoral, que es lo que es en la parte en la que somos buenos, en el colegio San Roque González de Santa Cruz, ya a partir de ahora. Este día viernes vamos a tener
0: En
1: una
0: tu caso
1: reunión.
0: particular, San Roque,
1: San Roque,
0: vos
1: así
0: vas a estar
1: mismo.
0: como apoderado hoy.
1: Sí, así es. En la
0: ¿Hace años que estás?
1: hace 18 años que estoy ahí.
0: ¿Es como apoderado?
1: Como apoderado.
0: ¿Cómo te
1: Y
0: debe apoderado poco de respetar en la mitad?
1: Roñihamba, y tengo ya por mi lado.
0: ¿En serio, tío? El
1: Sí.
0: apoderado, pues, es el que maneja los detalles.
1: Así mismo.
0: El
1: Y
0: candidato hace el trabajo político, pero usted cuida
1: Sí, totalmente.
0: todas, muchas cosas
1: Y
0: cuida.
1: nosotros
0: Sí.
1: materializamos todo el esfuerzo de la dirigencia en el día de. Y es una cuestión bastante difícil ahí en San Roque. Y no solamente en San Roque, en las elecciones generales para la ANR, porque nosotros, atendé que nosotros tenemos, luchamos contra 20 apoderados a veces, nosotros somos 4. Y los otros partidos políticos, por el tema de la alianza, concertaciones y demás, te llevan una infinidad de apoderados. Mira, a mí, gente, contra de Juaná, a mí no entendéis, yo para ustedes no informáis. O plantear barbaridad, o pegan de manejar y no pedir. Ah, te decía, este viernes hay una reunión con los apoderados nacionales, el Partido Colorado Nacional Colorada número 1 en la sala de sesiones también. Van a estar todos los apoderados nacionales para una reunión de informativa, le diría yo, capacitación, dice fue informativa, en lo que respecta a lo que va a ser las elecciones del 4 de octubre de este año.
0: Y mañana creo que hacen ustedes un encuentro político con Hugo.
1: Sí, mañana es seccional 1, seccional 1,
0: A uno.
1: seccional
0: En
1: 1.
0: la casa de.
1: En la casa del apreciado Carlos Martínez,
0: Ahí va a
1: tío
0: ser.
1: Lucas, sí, 19
0: Mañana a las
1: horas.
0: 7.
1: Sí, 19 horas, así mismo.
0: Sí, porque me dijo que el intendente va a estar también
1: Van
0: y
1: a
0: nosotros
1: estar.
0: vamos a estar a las 21 horas acá en Evolucionando.
1: Sí.
0: Y entonces va a participar el intendente también
1: Sí, claro, van a
0: en
1: participar
0: dicha
1: todas.
0: reunión.
1: Está invitada toda la dirigencia, toda la
0: Bueno, también deben
1: toda la
0: para esa
1: autoridad.
0: misma página. Después, relajamiento y nada.
1: No, pero es que no existe, hay que
0: Sí.
1: trabajar, pero una cosa es haber pasado, haber clasificado para la gran final, ¿verdad? A la final, o los invitados yo pude, o para poder. Por supuesto, no, hay que relajarse, ni por más que haya sido número uno, el concejal Hugo Velarde, de hecho, 15, 22 días después del término de las elecciones internas ya ha empezado nuevamente a trabajar.
0: Sí. Y lo que pasa es que usted sabe de. Usted tiene oficio político. Hay que tener oficio político.
1: Así mismo.
0: Y él me supongo que baja también una cierta directriz.
1: Por supuesto, él está todo el
0: Entonces,
1: tiempo, sí.
0: podemos taggear a su hijita, bueno, o sea,
1: No, claro.
0: ese es el problema cuando la cabeza a veces peca de ingenuo, ¿tú? A
1: Sí,
0: veces ocurre.
1: aparte del sistema de elección, ahora te obliga a, finalmente todos son adversarios, ¿sabes? Y no poder relajarnos.
0: Hugo se perfila para ser más votado de
1: Se
0: nuevo.
1: perfila así mismo, los números que.
0: Entonces, si vos te perfilás como con la condición y con la esperanza y con la intención firme de ser más votado, pues puedes tener que hacer el trabajo
1: Claro, con la misma intensidad,
0: con la
1: incluso el
0: misma
1: doble.
0: intensidad y, si es posible, más
1: Aparte de eso,
0: intenso.
1: producto del trabajo que él ha venido haciendo, por ejemplo, se le sumó en este toda la dirigencia que acompañaba, por ejemplo, a Wilson Benítez. Wilson Benítez es un chico con un perfil bastante interesante y que ha levantado una cantidad interesante de votos y cuya suma no es
0: Además,
1: casualidad.
0: además el cautiva.
1: Sí, totalmente. Es un chico bastante interesante, como digo, con mucha proyección.
0: ¿Y qué tal está el ambiente, Juan, en tema político? ¿Hay entusiasmo? ¿Hay un buen ambiente?
1: No.
0: Porque, por otro lado, pues a veces uno nota que parecía que seguro la ITUI, entonces
1: No.
0: veo que eso puede ser de que nos genere un poco ese fervor, o sí hay
1: No,
0: fervor.
1: por supuesto, de nuestra parte se está trabajando, nuestro candidato está trabajando, recorriendo con todos los equipos políticos, con todos los candidatos a concejales, se está haciendo el trabajo que se tiene que hacer ahora. El hecho de que el adversario no reaccione y no haga que sea un poco más dinámico ya es otra historia, ¿verdad?
0: Sí. Y ahí pues entra a tallar lo que mueve el Partido Colorado con todos sus candidatos.
1: Sí.
0: Ahí pues uno mirando desde afuera a cualquiera le va a llamar la atención. El Partido Colorado, 11 candidatos con competir, bañame,
1: Sí,
0: codo a codo.
1: así mismo, si sí, no son
0: Y
1: los
0: eso
1: 12,
0: mueve.
1: sí, así mismo.
0: No somos 12, ¿verdad? Porque el caso de Javi, pues él tomó la
1: Él tomó la
0: terminación.
1: decisión, ¿cierto?, de
0: Sí.
1: acompañarle a Dios, sí.
0: Es muy parecido a lo que pasó hace 5 años atrás, porque el 12 pues, también era, si no estoy equivocado, Raúl
1: Verá.
0: Vera, Y él tomó la determinación de pedir voto útil para
1: Para
0: Denis.
1: Denis Cohen, así mismo.
0: Y Denis fue el más votado, bueno, eso.
1: Sí, cuando eso, o sea, así
0: Tuvo
1: mismo.
0: más de 5.000 votos, o
1: Sí,
0: sea.
1: sí, sí.
0: Y mueve, los candidatos a concejales mueve mucho. O sea que, en teoría debe de mover mucho, ¿verdad?
1: Pero
0: Sí.
1: yo comparto contigo ese criterio, porque también hubo una diferencia en ese sentido en el grupo de candidatos a concejales que acompañó en las internas a Marcos, por ejemplo, que
0: Sí.
1: era mucho más dinámico, que trabajaba más, que era más
0: Sí,
1: interesante, era gente que
0: sí.
1: tenía más caudal electoral. Entonces eso ayudó también a que Marcos, aparte de su trabajo, aparte del posicionamiento que tenía ya luego, eso ayudó a que logre esa diferencia y esa cantidad de votos casi histórica en la ciudad de Coronel Oviedo.
0: Sí, cierto. Bueno, o sea que esto ya comenzó con todo de nuevo.
1: Sí, hace
0: A
1: rato ya.
0: ver, el 26 estamos a 30, 40, 41 días por ahí.
1: 41 días, y imagínate, ahora se está moviendo de esa forma. Y lo que va, cuando empiece el 30 días antes, va a ser mucho más dinámico, mucho más fuerte, porque generalmente suele ser así, ese es el sistema de trabajo. Y ahora, incluso Bohío, yo podemos irlo a mitad porque Bohío es lo mitad porque, como te digo, es dinámico, pues todo por el sistema de elección. Y los concejales, justamente los candidatos a concejales, son los que empiezan a mover muy temprano la estructura y el trabajo político. Justamente por esa dinámica que da el
0: Sí,
1: sistema de elección mismo.
0: totalmente. Bueno, está marchando todo bien entonces el tema electoral,
1: Sí, señor, así
0: político,
1: mismo.
0: y también evidentemente trabajando usted por la candidatura de Marco Benítez, ¿verdad?
1: Sí, eso es. Esa es nuestra prioridad. Donde componéis 12 concejales, la de candidato no más ahí. La de candidato
0: Totalmente.
1: a intendente, la ejecutiva es la importante. Para nosotros siempre, independientemente de que estemos trabajando por uno u otro concejal, siempre nuestra prioridad fue y va a seguir siendo Marcos. Marcos es el que tiene que llegar y lograr la mayor cantidad de votos posible. Porque eso también va a significar una proyección a futuro. No tenemos que nosotros mirar solamente esta elección. Tengo que tener en cuenta eso. Nosotros tenemos que tener
0: Totalmente.
1: una proyección a futuro, y cada victoria electoral y cada trabajo que se viene haciendo en el equipo, y dentro del Partido Colorado, va a significar que el día de mañana se pueda ocupar espacios más importantes.
0: Bueno, hablé un poco de la dirección de tránsito. Vamos lo pendiente, ¿verdad? Porque no pudimos conversar contigo porque creo que también tuviste algún problemita de salud.
1: Sí.
0: ¿Qué pasó con Juan de Dios Rulo?
1: Me enteré que se enojó el
0: Sí,
1: señor Juan de
0: sí.
1: Dios, me dijo que yo iba a desayunar. No, en realidad lo que yo hice
0: Que sí,
1: fue.
0: te iba a leer. Yo no sé si vos escuchaste,
1: Sí,
0: ¿verdad?
1: llegué a
0: Sí,
1: escuchar, por supuesto.
0: el sello se
1: No,
0: ayudaste
1: no, pero lo que pasa es que
0: ahí.
1: ese día
0: Sí.
1: yo me iba a reunir con la gente de la empresa que iba a encargarse de la reparación de mis semáforos. Y yo me
0: Sí.
1: bajaba de una reunión de gabinete. ¿Y qué pasó? Yo encontré que ahí los muchachos estaban. Entonces yo agarré y retiré, porque no quiero que se almuerce en ventanilla. Y había sido hora, y estaba, parece que estaba haciendo una visita de cortesía ahí al coronel, y estaba llena mi oficina. Entonces lo que yo pedí fue: por favor, señores, pueden retirarse y esperar afuera su turno. Pues yo pensé que era un contribuyente que estaba. Eso es lo que pasó. Y sí, eso le molestó. Y bueno, aprovecho el espacio para pedirle la disculpa correspondiente y decirle, hermano querido, que la dirección de tránsito estaba abierta y que cuando él requiera cualquier cuestión, como cualquier administrado, puede recurrir, y los esperamos con el mayor de los respetos. Y espero que no, si es que se malinterpretó, y bueno, y le hago llegar la
0: O sea que vos
1: disculpa
0: no tuviste
1: correspondiente.
0: ninguna
1: Pues
0: intención,
1: yo
0: sí.
1: sé, no, yo sé
0: Y
1: que él es.
0: tampoco iba a desayunar.
1: No, no, bajo ninguna circunstancia. Yo sí no desayuno luego. Esa es la
0: Que si
1: diferencia.
0: te iba a la ya, hola, el rey había sido, tendría que desayunar
1: No,
0: ahí.
1: bajo ningún. No, no, no.
0: El
1: Y
0: soberano.
1: no. No, pero y bueno, amigo, ya, como te digo, si es que él tomó mal, amigo, le hago llevar mis disculpas y decirle que el despacho estaba abierto. Solamente que ese día estábamos bastante cargados, incitaba a que se liberara un poquitito el espacio de la oficina, que es pequeñito, luego, ¿verdad? Y nada, eso yo sé que él es un gran referente de la ciudad de Coronel Oviedo, un Caraguazú. Entonces, si es que se malinterpretó, llegó mal el mensaje, te reitero mis disculpas públicas y que. O sea, amigo, mi abrazo fraterno para el mismo.
0: Bueno, yo creo que he aclarado, ¿verdad? Bueno, ¿cómo resumí la dirección de tránsito en líneas
1: Bien,
0: generales,
1: ahora
0: Juan?
1: estamos bastante, bastante, bastante bien. Estamos trabajando bien la parte operativa con la incorporación de Freddy López. Un Caraiguazú también le dio bastante estabilidad a esa parte. Seguimos aplicando el mismo sistema de rotación. Mejoramos muchísimo con el tema de los controles, mucho más dinámico, mucho más efectivo. También estamos interviniendo en las zonas de conflicto. Ahora estamos, el viernes vamos a comenzar a señalizar la zona de Porcururu, que es una zona de bastante conflicto, bastante jodida. Vamos a empezar a señalizar, a establecer los sentidos únicos como primera acción. También de la próxima semana iniciamos un curso de formación intensa de los agentes de tránsito con el personal de la patrulla caminera de la Policía Nacional, con la escuela de formación y con la Agencia Nacional de Tránsito. Del mismo modo, estamos haciendo llegar el curso de formación vial a las distintas instituciones educativas ya a partir también de la próxima semana por medio de la Dirección de Tránsito, insistir un poco en la educación y en la formación de nuestros agentes y también hacer llegar un poco de educación vial a nuestros chicos, a nuestros adolescentes principalmente.
0: Ahora sí, Juan, este tema de la señalización, ¿usted van a marcar la ruta o sería señalizaciones
1: Se va a...
0: en dirección obligatoria, alguna?
1: Sí.
0: Porque yo he visto que estuvieron ahí cerca de Porcururu sobre Itonoro.
1: Sí, sobre todo no.
0: ¿Qué va a pasar ahí? ¿Ahí se va a convertir en sentido único? ¿Cuál es la idea?
1: Se va a convertir en sentido único. Te voy a
0: Eso era
1: enviar.
0: necesario ya. Justo nosotros estábamos hablando en estos días. ¿Por qué? Porque hasta yo con chocalento la atenta con una inteligencia grande. ¡Oh, y nada, ve! Esto pasa por ti contra mano ya.
1: No, no, no.
0: Sí.
1: Se va a establecer sentido único de este a oeste, de oeste a este en cierto. Ahí ahora te voy a enviar cómo
0: Sí.
1: va a ser nuestro sistema de trabajo y las señales de tránsito que vamos a colocar en esos,
0: Sí,
1: en
0: acá ya tengo.
1: esos, en
0: Sí.
1: esos lugares.
0: Si tenés más material, no hay problema, pero
1: Sí.
0: este es ordenamiento vehicular, zona conocida popularmente como es Porcururu.
1: Sí.
0: Ahí vamos a mostrar un poquitito, Evo, cuando puedas. Ahí la gráfica. Y para que nos pueda explicar acá, Juan. Y no es porque se trate de nuestro barrio, sino importante con la gente de Coahuila, ¿verdad? Porque acá por casi nuestro barrio ya es eso, ahí
1: Sí.
0: cerquita de acá, ¿verdad? Ahí sobre el Toro. Ahí donde une con Jaime Sanjús,
1: Sí.
0: ¿verdad? Y esa calle el Toro, Juan, el nuevo sentido único desde Mariscal Estigarribia.
1: Sí, solamente que no está señalizada. No
0: No
1: está
0: está.
1: señalizado prácticamente.
0: No está señalizado.
1: Entonces lo que vamos a primera acción vamos a señalizar justamente Pancha Garmendia, Utonono, 1 de marzo desde Tuyutí. Vamos a señalizar. 1 de marzo tiene también este sentido único.
0: Sí.
1: Sentido único. Y ahí están las arterias afectadas. Justamente las referencias de Tuyutí sobre calle Pancha Garmendia, sentido único. Calle Primero de Marzo, desde Ida Soto Estigarribia hasta Avenida Mariscal Estigarribia, sentido único de oeste a este. Después tenemos calle Utonono, desde Avenida Mariscal Estigarribia hasta Ida Estigarribia de Soto, sentido único de este a oeste. Y la calle Pancha Garmendia, que es la calle del cementerio,
0: Cementerio.
1: desde Jaime Sanjús hasta Ida Estigarribia de Soto, doble sentido.
0: Doble sentido.
1: Sí.
0: Ahí doble sentido.
1: Y
0: Ahí se va a mantener así como
1: se
0: está.
1: va a mantener así como está, pero a lo que vamos a proceder es a señalizar completamente para que no haya ningún tipo de confusión. Y aparte de eso, en la intersección entre la calle Tacuarí y Utonono, se va a proceder al pintado de la franja peatonal y a señalizar también con la zona de peligro por la presencia de gente en ese lugar.
0: Pero era necesario, esto me supongo que te percataste,
1: No, recibimos
0: el
1: muchísimo reclamo.
0: Toronoro era necesario. Ahí, por ejemplo, ahí es una zona muy transitada y también hay varios locales donde frecuenta la gente. Primero luego está ahí panadería La
1: La
0: Negrita,
1: negrita, sí.
0: que evidentemente me supongo que también su cliente viene después de esta zona dental, que está creciendo, dicho sea de paso,
1: Muchísimo.
0: ahí ya de costado a costado ahora.
1: Sí.
0: Y después está Universidad Politécnica Artística del Paraguay, UPA.
1: Lopap, sí.
0: O sea que hay varios locales que probablemente le dificulta mucho hasta a su cliente y compañía, porque para estacionar Y cuando es sentido único, pues por lo menos se va a buscar la manera posible para que se estacione en los dos costados de manera del único sentido, ¿verdad?
1: Sí, así mismo
0: Y
1: es.
0: eso pues le traería consigo mayor beneficio a los que tienen negocio en esa zona.
1: Tal cual,
0: ¿Por qué?
1: tal
0: Porque
1: cual.
0: anteriormente pues, la gente pensaba exactamente al revés, porque yo tengo una anécdota que siempre comento, ¿verdad? No es porque demasiado quiera comentar y que no, espero que no se convierta en disco rayado. Ahí sobre todo Yutigo, no, la gente no está de acuerdo con el sentido único en principio.
1: No.
0: ¿Upey? No, oreo, pero al cliente. Y ahora, es una de planteamiento de cuello, eso se tapan de sí, para que vuelva doble sentido.
1: Así mismo, ¿eh? Aparte de eso te comento una.
0: Sí.
1: Ahora estamos con el tema de la con la intervención en el mercado, con la con el recapado que estamos haciendo, con el bacheo que estamos haciendo. Una vez que termine el bacheo en los cuatro puntos, vamos a pintar las líneas de o sea, las franjas peatonales. Vamos a delimitar el mercado totalmente. Vamos a ordenar el estacionamiento en ese lugar. Y posterior a ello, en forma inmediata, ya tengo instrucciones precisas del señor intendente sobre Tuyutí. Vamos a establecer el estacionamiento perpendicular.
0: ¿Cómo eso es? Así el.
1: Sí.
0: ¿En qué parte?
1: Sobre Tuyutí, a partir de frente al edificio central y en las zonas que vamos necesitamos. Vamos a hacer el análisis. Pero
0: Ah,
1: ya
0: mira,
1: hay un,
0: poco.
1: sí.
0: No, entonces.
1: Estacionamiento perpendicular
0: Sí.
1: hacia una sola. Hacia un solo lado.
0: Hacia un solo
1: Sí,
0: lado.
1: hacia un solo lado. Pero se va a aprovechar mucho mejor el espacio.
0: Sí. Veo que en alguna ciudad también simplemente eso.
1: Vamos a establecer
0: Sí.
1: como plan piloto eso también.
0: Sí, ¿eso se haría de manera inmediata ya
1: De
0: o...?
1: manera, una vez que terminemos los trabajos en el centro comercial número 1, ya vamos a estar interviniendo también Tuyuti.
0: Ajá.
1: Como plan piloto.
0: ¿Eso traería consigo mayor orden entonces sobre tu
1: Mayor,
0: YouTube?
1: sí, y mayor aprovechamiento de los espacios de
0: De
1: estacionamiento,
0: espacio
1: por
0: de
1: sobre
0: estacionamiento,
1: todo. Sí.
0: sí. Y después ver la posibilidad de implementar el estacionamiento tarifado.
1: El
0: Yo creo que...
1: estacionamiento controlado y tarifado es una tarea
0: Tarde o
1: pendiente.
0: temprano se va a implementar eso.
1: Se tiene que implementar, es
0: Sí,
1: una
0: sí.
1: necesidad.
0: ¿Por
1: Lo
0: qué? Porque...
1: invertí 6 de 1 mitad, pero nosotros tenemos que analizar una vez que. De hecho, que nosotros con el intendente actual queremos hacerlo ahora, pero una vez que en nombre de Dios vuelva a asumir Marcos, yo creo que tenemos que plantear y destinar un poco los recursos humanos necesarios para ver si no hacemos nosotros como institución municipal y ampliar un poco el espectro de trabajo de la dirección de tránsito. Por sobre todo organizar los recursos humanos para el cobro del canon, que es lo más importante, y para que dé resultado, para que la institución municipal sea retribuida y pueda invertir en una mejor demarcación y en un mejor orden en cuanto al tránsito en la ciudad de Coronel Oviedo, porque eso es fundamental también, porque no viene y no invierte una empresa, no quiere invertir la empresa privada por el costo, ¿verdad? Pero yo creo que la institución municipal puede hacerlo si es que se administra bien. Estoy seguro de que se puede hacer.
0: Bueno, ahora sí, sobre Tuyutí ya tenemos la vereda
1: Inclusiva.
0: unificada.
1: Sí.
0: ¿Eso se va a ampliar o no? Es difícil porque no hasta ahora no se está ampliando.
1: No, pero de hecho que eso tiene un proyecto y tiene un área de afectación. ¿Por qué no se sigue? Justamente por problemas presupuestarios. Nosotros estamos.
0: Sí, porque la idea pues, es llevar hasta la esquina del palacio, ¿verdad?
1: Así mismo es.
0: Hasta, sí.
1: Eso una vez que se den los desembolsos necesarios, eso
0: Por,
1: se va a
0: porque
1: continuar.
0: taponar realmente, pero yo ya puedo. Pues. Hay que ser sincero.
1: Sí,
0: Quedó muy
1: muy buen
0: bien.
1: trabajo, muy lindo, y muy ha sido es de bastante provecho también.
0: Ahora sí, ¿alguna otra zona crítica desde tu punto de vista en el microcentro?
1: Tenemos ahora mismo se está haciendo el levantamiento del asfalto en zona SNPP.
0: Sí.
1: Antes o antes de ayer ya hubo un accidente. ¿Y por qué no estamos interviniendo todavía con el tema de la señalización y el pintado? ¿Por qué? Porque justamente estamos esperando que se culminen los trabajos asfaltados. Una vez que culmine eso, el siguiente lugar que vamos a intervenir, demarcar y analizar cómo vamos a hacer el sentido del tránsito es ese lugar, porque es una zona de conflicto y es una zona necesaria.
0: Ahora sí, esta zona de... Bueno, hoy día creo que lleva el nombre de Magdalena y Nanagua.
1: Sí, Nanagua.
0: Más conocido como Nanagua. Ahí, por ejemplo, a Juan, ¿cuál es la idea, verdad? Porque
1: Ya te digo, ya, y ya
0: Sí.
1: tenemos.
0: A ver, ¿cuál he leído?
1: Vamos a hacer que sea sentido único las cuatro calles que rodean a la plaza
0: Los
1: y
0: cuatro
1: la que viene,
0: costados.
1: los cuatro costados, y la que entra desde Mariscal Estigarribia hasta Jaime San Justo.
0: Sí.
1: Es justo y necesario por el tema del tráfico. Se amontona el tráfico en ese lugar y aparte de eso, en horas pico, en los alrededores de la plaza, con la actividad universitaria, es un
0: Sí.
1: caos ese lugar. Entonces
0: Bueno,
1: vamos a hacer.
0: además no solamente por la plaza, sino por los negocios.
1: Por los negocios,
0: A
1: sí
0: ahí,
1: mismo.
0: ahí creció mucho el comercio.
1: Así es.
0: Yo veo que hay muchos nuevos negocios abriéndose, hay salones que se ofrecen para alquilar y compañía. O sea que el sentido único es importante para los comerciantes también. Y no solamente para la gente que van a ir ahí a distraerse o utilizar la plaza, sino es tan importante. También está una universidad. Y para la universidad es tan importante que también se convierta en sentido único, ¿verdad? Porque a veces ocurre embotellamiento. O sea, cuando no está, yo desafiamos, bebé. A veces hay más yagela y posiga. Y todo eso. Porque nosotros tenemos que tratar, si nos da el cuero, Juan, si es posible, ¿verdad? Orientarle a nuestra gente. Porque este tipo de ideas, pues anteriormente, primero reaccionábamos y después pensábamos. Yo creo que he visto que se abrió un gimnasio también ahí.
1: Sí.
0: Y es que lo necesitan la de Wii, me metes ojo al gimnasio, pero ahorita acá tú tienes el vehículo, pero entonces te facilita mucho cuando se convierte en sentido único lugares como cercanía de la plaza, cercanía de una universidad, cercanía de los negocios. Ahí, por ejemplo, le va a beneficiar a Quiero Fruta, le va a beneficiar, ahí está Milanesota, ahí está Jumbo, Paola y en
1: Sí.
0: Ciudad. Está el supermercadito ahí de un amigo, ahí de esa familia que hace tiempo que está, que ya no es un supermercadito, ya es un
1: Todo
0: supermercado.
1: enorme, sí.
0: Y le va a venir bien. La cuestión es que ustedes como autoridades nomás planteen las ideas y si es que va a ser beneficiosa la idea, bienvenido sea,
1: No,
0: ¿verdad?
1: totalmente. Y vos sabés que cuando cuando fue festejo del Día del Niño, hace días nomás, nosotros hicimos una planificación del tránsito sobre las avenidas afectadas, sobre las cuatro calles afectadas. Impecable fue. ¿Y sabes qué? Primero bloqueamos completamente y después comenzamos a hacer que sea sentido único, justamente para hacer esa evaluación desde Mariscal Estigarribia hasta Nanagua. Impecable, ni un solo bloqueo. Ni un solo bloqueo.
0: Ahora, si la otra cuadra también me parece que, no sé si cuál es la idea que pasa ahí al costado o detrás de la cancha Guaraní, porque también suele generar embotellamiento
1: El
0: es del comercial Elena.
1: comercial Elena sigue
0: Y
1: espectacular.
0: luego porque a lo mejor ellos quieren, ¿verdad? A lo mejor a ellos les conviene también que se convierta en el sentido único si es posible, ¿verdad?
1: Claro, ahí cuando pues, llamó la mitad de comercial Elena, impresionante. Ya pues, genera todo el comercial Elena es un modelo de Coronel Oviedo, aparte de Favesa y demás. Hay ya pola y estacionamiento, ahora la privado llamó para su cliente, de igual lo mitad mal educado, ojo, pepe, lo mismo, yente o.
0: Un
1: O
0: diputado
1: bueno, subirle en ese asentamiento de Caraíba. Ya recibimos la queja
0: en
1: también.
0: serio,
1: Pero vamos a comenzar.
0: ojo, entonces ya
1: Ojo,
0: vuelve.
1: no, estamos ya volando el vehículo.
0: No, pero
1: Ajá, ahí
0: negativo.
1: al cliente.
0: No, famoso.
1: No, impresionante,
0: No, no
1: Eduardo.
0: se puede.
1: Pero vamos a comenzar con la plaza y sobre la calle Nanagua.
0: Que dicho sea de paso,
1: Sobre Magdalena González, perdón.
0: ahí por ejemplo, cerca de ese comercial Elena. Falta será el bacheado.
1: Falta, así mismo,
0: Por lo menos
1: está bastante feo ahí.
0: en estos días, hace unos días, veo que no hay más agua. Quiere decir que el que tiraba agua a la calle no está tirando más.
1: No está tirando más. Y ahora, por
0: Porque,
1: ejemplo, después de
0: ¿sabes por
1: mucho.
0: qué no vamos a darnos cuenta? Porque viste que ese tipo de agua es servida o agua acumulada o estancada. ¿Qué te dicen los perros a Luna? No, pero este y voy al lado, pero este naciente y de Luna. Le da su enejo, Michael, de verificar.
1: No,
0: Hoy
1: mentira.
0: día no me puede decir eso. ¿Por qué? Porque si es verdad que hay Ubu o naciente, nos vamos a ir a
1: No, no, mentira.
0: entonces, hoy no hay agua.
1: O poquito con lo mitad de ahí.
0: Quiere decir que hoy o podía
1: Sí,
0: algún
1: así mismo.
0: loco,
1: Sí, así
0: o
1: mismo.
0: podía ir a la calle, ¿verdad? Y agua servida. Sí.
1: Hapermercado, veo que haga por fin y cada vez, después de mucha fuerza. Después de
0: sea
1: mucho
0: que,
1: esfuerzo.
0: imagínate un poco, hay algunas zonas críticas que supuestamente hay naciente, por eso se acumula agua, pero hay momentos que no hay agua. Nosotros con ahí en Ida de Estigarribia y Tuyutí, Pepe con bola la vieja de dibujo.
1: No existe ahí
0: Pepe
1: ese alquiler que hay
0: con el
1: ahí.
0: tomo,
1: Ah, sí
0: bebé.
1: mismo. Y yo sé, y a mí me
0: Sí.
1: consta porque nosotros cuando iniciamos, cuando íbamos a
0: Pero con esa
1: intervenir,
0: agua no está cualquier cosa, bebé.
1: desde la punta de cerca del palacio hasta en la esquina.
0: Sí.
1: Sí, así mismo podéis verlo, mira ahí. Ese inquilinato que está en la esquina, ese es el principal. Yo tengo miedo, va, si yo voy a decir.
0: Claro que sí. Entonces, eso se compone muy rápido,
1: Sí, erosiona.
0: lealmente. Ahora sí. Van a estudiar ustedes, no sé cómo se llama esa calle del comercial Elena. ¿Cómo se llama esa calle? ¿Dónde puedo ir cuándo?
1: No andas el review, va a ser un.
0: No, pero original era pegaco asa, muy tejo, pegaco siempre casa de vida, ¿verdad?
1: Sí, 11 UVP.
0: Ja, upeando y cuéntese más esa pajera. Va chicos, era moque pembe, uno no pe, un patadín de programa, amigo.
1: De todo el
0: Sí,
1: tránsito no hay
0: sí.
1: 4.000 la
0: No,
1: cañerera,
0: pero nosotros somos luego conscientes, ya tenemos por
1: sea.
0: referencia, ya,
1: Sí,
0: madre.
1: así mismo.
0: Vos decides que van a estudiar después para convertir eso en sentido único o ya se puede dar.
1: Vamos a hacer el estudio una vez que solucionemos lo de, porque viste que tenemos que intervenir primero en un lugar y hay que ver cuál es el mecanismo y cómo afecta al.
0: Lo que pasa es que si ustedes van a. Si ustedes van a ver. Bueno. Indalecio
1: Pedaco
0: Flores. Indalecio Flores dice que.
1: Indalecio.
0: O pues voy a tirar o voy a ir ahí ve
1: O podéis ir.
0: no está un pedazo me oñete ahí forma de dinero un pedazo con no está por carne de jamás un pedazo me voy a ir la oñete la calle vengo de oro y en de cuál más dónde
1: Y
0: te
1: Yeto, U.
0: voy a ir Indalecio Flores dice
1: Y creo que sí, ahora estoy
0: Indalecio
1: mirando.
0: Flores dice otro
1: Indalecio
0: no
1: Flores.
0: hoy
1: Sí,
0: vamos que hoy
1: Indalecio Flores.
0: vamos ya
1: Indalecio Flores.
0: está.
1: Sí,
0: Este que iban con su amigo,
1: el
0: hoy
1: que
0: más,
1: pasa al
0: sí.
1: costado de la plaza. Indalecio Flores,
0: Pero
1: así mismo
0: ¿sabes
1: se llama.
0: dónde es lo que van a tener problemas ustedes ahí, Juan? Si es que en verdad va a ser sentido único los cuatro costados de la plaza.
1: Lo que pasa es que tiene
0: Sí.
1: ese sentido único, la entrada va a ser de oeste a este. Porque yo voy a hacer mi sentido único sobre Magdalena Torres y la siguiente calle tiene que ser al contrario.
0: No, Yupita, ¿qué va a ser la
1: O
0: venena?
1: Yupita, o
0: Bueno,
1: Yupita.
0: de Yuta Moite, Elena y Olao.
1: No, no, al revés.
0: Jande, ¿eh?
1: Al revés.
0: Bueno, pero si es doble sentido, ¿cómo vas a poder venir?
1: Claro, sí, es doble sentido, sí.
0: Sí, por eso te digo,
1: Pero hermano, te
0: calculana,
1: llamo enseguida.
0: es la que ya.
1: Sí, así
0: Si
1: mismo.
0: ustedes van a convertir en sentido único, ahí donde es la oficina de Luis Portillo y eso,
1: Sí.
0: ahí al costado de la plaza,
1: Sí.
0: ¿verdad?
1: Sí.
0: Sentido único. Ja. UPIP se ve una cuadra, ¿ve? A ver, unisalve. A UPI ya doble sentido de que tomo ahí.
1: ¿Dónde que tomo? Ahí tiene que ser completamente, pues.
0: A no ser que van a hacer el sentido único hasta la esquina de Elena.
1: No, no, no, tiene que ser completo de punta a
0: Bueno,
1: punta.
0: eso es lo
1: No
0: que te estoy
1: podemos
0: diciendo.
1: nosotros hacer por partes, si no, no va a tener sentido.
0: Por eso.
1: Va a atentar
0: Por
1: contra el principio de
0: eso. Yo
1: ordenamiento básico.
0: no creo que sea una idea descabellada, Juan. Vos tenés que ir a hablar ahí con los amigos. Tío, no entendía, pero entendí, oigo la que guanaco mi menos o
1: Realmente.
0: calculado que va a tener problemas, pero hablar con gente entendida y te van a apoyar ahí para que se convierta en sentido único Indalecio Flores.
1: Vamos a hacer el análisis.
0: Porque
1: Vamos a
0: ahí, por
1: hacer el
0: ejemplo, está
1: análisis.
0: nuestro nomitero también de argentino, este Curepa. Curepa ahí, un poco de la sentido único que ya convertíamos. De que ojo,
1: Allá.
0: yo voy a pedir la
1: Sí, es
0: choripán,
1: riquísimo. Lo
0: ¿sabes?
1: más rico de la ciudad.
0: Cuando lluvia.
1: Sí.
0: Y a veces vos te veniste a encontrar con varios vehículos ahí
1: Sí.
0: enfrente de Comercial Elena, ¿verdad?
1: Estacionado en cualquier lado, hacia
0: Ah,
1: cualquier lado.
0: entonces, si es sentido único que tuvo
1: Ah.
0: en alguna medida de congestionado, ¿verdad? O de comprimir.
1: Está bien, vamos a hacer el análisis correspondiente
0: El
1: acerca de la
0: tema
1: viabilidad.
0: de ampliación de sentido único está por lo menos latente.
1: Sí, está latente y vamos a plantear, eso
0: ¿Y
1: se
0: cuál
1: hace por.
0: otra zona crítica en Butan de Mova?
1: Sí.
0: El yugo, meite asadito, flores y olagina.
1: Sí.
0: Ja, obey, el yugo topa de esquina de plaza, vendiendo que tuyo yugo por lado de capitán allá al lado, porque pueda contramano más.
1: Contra mano.
0: Atenta contra la inteligencia,
1: A
0: digo.
1: sí mismo, eso tiene que hacer en un solo sentido,
0: De
1: completamente.
0: castigo, de amigo, ayúdame, voy a tomar de ti contra
1: Ya tuvo
0: mano.
1: ti con la mano así mismo.
0: Me parece nomás que
1: Sí.
0: cuestión es así. Y una cosa ya,
1: No,
0: pero
1: no,
0: ya
1: pero
0: por ahora,
1: de razón.
0: ya procurar algo.
1: Así mismo.
0: Quedó espectacular, como diría Lorena Área, esta avenida, que esta calle que se asfaltó, será completamente
1: El que pasa frente a Betel.
0: el que pasa frente a Vete.
1: Ese estamos analizando va a ser de doble sentido, te cuento.
0: Y pon, ah, pues está jaupeico, cueve, ajá. A mi te chanchería,
1: Sí,
0: ah,
1: la floresta 2.
0: asfaltado pa' tema, sea.
1: Sí.
0: Y usted que ya, este mío ya sea, legalmente, en una brisa, oh, ya llegas.
1: Sí, ya llegas así.
0: Esa es la cuadra de la casa de candidato a intendente.
1: Sí, la floresta 2 es esa.
0: Ay, jo, bebé, es a Sape Marista Calle, ja, lo mío, yo no he faltado.
1: Sí, así
0: Y por,
1: es.
0: ¿hasta dónde se va
1: Impresionante.
0: eso? Porque he
1: Y
0: visto que
1: sale frente a una de las fábricas, allá sobre ruta.
0: y esa va a ser una alternativa, ¿será?
1: Y es una alternativa ya hoy. Ahora, sí,
0: Elimina ser director. Director. Peco y señalizada y nave
1: Se debe
0: faltado.
1: señalizar, está previsto en el pliego de base, tiene que pintar eso, porque es muy
0: Es
1: lindo todo
0: necesario.
1: y en todos los lugares que se está haciendo, que incluye los mil
0: Porque si
1: metros,
0: es
1: es
0: que
1: que
0: la
1: es señalizado.
0: municipalidad se va a encargar, eso va a generar
1: No,
0: una erogación importante.
1: no, está previsto eso en el
0: Eso
1: pliego.
0: la
1: La
0: misma
1: misma
0: empresa
1: empresa,
0: ya por ahora.
1: claro, la última etapa es
0: La
1: la
0: señalización.
1: embarcación, la señalización, así
0: Porque es
1: mismo.
0: necesario eso.
1: Sí,
0: Yo he
1: pero.
0: visto, no sé si la municipalidad o qué, o quién hizo esta señalización frente a Unisal. ¿Pedico municipalidad o ya
1: No,
0: po,
1: no, no,
0: cuándo ya boca?
1: no, ese ellos mandaron a hacer.
0: Ah, hoy por. Ahora es mío, ahí no ni siquiera comprar ya rabayu,
1: No, va, veo ya rabadita.
0: pero importante
1: O pues,
0: sería que se
1: hoy
0: haga.
1: miramos alguna otra universidad privada.
0: Ah.
1: Va, pues ahora ni llega tu hombre abierto, con los brazos abiertos.
0: ¿Cómo evaluar la plaza de ese segundo de Cudor?
1: Bien, es una plaza de bastante concurrencia. La vez pasada estuvimos trabajando ahí. Está. Bien construida, bien hecha, aguanta el caudal de gente que le exige la ciudad de Coronel Oviedo.
0: O sea que fue una decisión muy positiva en la
1: Positiva, acertada,
0: revitalización.
1: sí, totalmente, totalmente. No existe posibilidad de discusión alguna de que no haya sido una obra de desarrollo, una acertada en haber planificado y ejecutado tal obra de desarrollo. Impecable, impresionante la cantidad de gente que va, haya o no haya actividad. La vez pasada, en el festejo del Día del Niño, hubo más de 4.000 niños. Fue impresionante.
0: Sí.
1: Y están dadas las condiciones y la infraestructura de la plaza está preparada para grandes eventos.
0: Ahí alrededor del mercado va a ser fundamental esta mejora, Juan. Y vos sabés que está dejando una vara muy interesante este Vázquez, que es del administrador del mercado,
1: Muy
0: teniendo en cuenta que en primer lugar la prioridad para él es la limpieza.
1: totalmente.
0: Y espero que siga así, será. En serio te digo, si sigue así, yo creo que cualquiera va a destacar y va a defender también ese tipo de administraciones, ¿verdad? Porque
1: Realmente está haciendo muy buen trabajo el
0: yo
1: ingeniero.
0: no sé si es un plan piloto nomás, espero que no sea un plan piloto.
1: Y ojalá que no.
0: ¿Por qué? Porque a veces por el plan piloto también un tiempo nomás apoyas a Sam, la misma cosa llega más allá.
1: Entonces, yo creo que hay que rescatar lo bueno
0: Juan,
1: y desechar lo
0: fueron
1: malo.
0: reincorporados González y Romero.
1: Fueron reincorporados en el ejercicio de sus funciones. Sí.
0: ¿Y después qué pasó el muchacho ese que hizo la
1: Y él
0: denuncia?
1: presentó renuncia.
0: Pero no presionó a ellos, ese es Sanuña.
1: No.
0: No, ni.
1: No.
0: Pues UPEICO y COCO, UPEA, PETEMA.
1: ¿Cómo
0: Presión.
1: es? Presionó,
0: Ah,
1: entiendo.
0: usurero, UPEPA, mi jeta. Pues
1: Ah, sí.
0: buscaba plata.
1: Ah, ya.
0: De un negro ahí.
1: Oye, no me consta, pero sí,
0: Vean con la tema
1: te
0: que es
1: comento.
0: ojo, yo y motora. Jaupei, ahí la préstamo ya por acá, pagas o presiona.
1: Ah, ya.
0: Jaupei, la tema disco.
1: Ah,
0: Yo no le
1: ya.
0: estoy defendiendo a nadie.
1: No, no, yo
0: Estoy
1: no.
0: diciendo nomás lo que
1: Ah,
0: sé.
1: ya,
0: Vean la tema.
1: entiendo, entiendo.
0: Ah, renunció él.
1: Él presentó renuncia al cargo la semana pasada.
0: ¿Y cómo está en líneas generales la tropa de
1: Bien,
0: inspectores?
1: está bastante disciplinada y haciendo un trabajo impecable en estos últimos días. Oye, comportás y
0: ¿Cuántos son?
1: Y hoy son apenas 18, 16,
0: Es
1: perdón.
0: insuficiente.
1: Insuficiente totalmente. No, yo tengo que, nosotros todos los días con la parte operativa estamos haciendo nuestros planes de trabajo, emitiendo nuestras órdenes de trabajo en base a la necesidad y nos falta, increíble. La merma de estos dos durante 22 días aproximadamente fue todo un tema. Tenemos que hacer el llamado, tenemos que incorporar por lo menos 15 personales más. Pues difícil, ¿eh?
0: Ahora
1: Nosotros
0: sí,
1: tenemos,
0: vos crees,
1: nosotros
0: vos sos un
1: comenzamos.
0: tipo muy innovador, Juan. Espero que siga así, será. Cuando yo te haya convertido en usurero más digno en Paraguay. ¿En serio, tío? Yo voy a ayudar, José Ñoño, sí. ¿Tenéis medio para
1: No, no
0: nada?
1: tengo.
0: Coloca agua plata, wey.
1: No,
0: Presiona a Juan de Cueva,
1: no.
0: agua y me dan lo mitante. O paga Juan Yende. Juan, ¿vos crees que acá tendríamos nosotros las condiciones para que convirtamos, podamos convertir la creación de la policía de tránsito?
1: Por supuesto, no, la policía municipal. De hecho, que nosotros, a partir de la promulgación de la ley 3966/10, la propia ley establece un nuevo órgano de creación legal que es justamente la policía municipal. De acuerdo a la disponibilidad presupuestaria de cada municipio, dispone la ley. Nosotros estamos en condiciones y nos urge
0: Pero para eso tengo que tener mayor presupuesto.
1: tenemos que destinar un presupuesto para tal efecto, tenemos que
0: Porque
1: crear
0: hay
1: una
0: una
1: academia de
0: enorme
1: farmacia.
0: diferencia entre dirección de tránsito con policía municipal de tránsito.
1: Totalmente, y es un cuerpo, aparte de eso, es un cuerpo de élite. Imagínate, Asunción tiene la policía municipal, y dentro de la policía municipal tenés vos departamento de seguridad de edificios públicos. Después tenés un departamento encargado exclusivo del tránsito, un departamento encargado exclusivo de la inspección técnica vehicular. Todo dependiente de la Dirección General de Policía Municipal de la Ciudad de Asunción. Y también lo tenemos en Encarnación y en Ciudad del Este. Es necesario. Ahora, el costo, presupuestariamente hablando, el primer debate que tenemos que tener es el presupuesto.
0: Sí, y evidentemente tiene que aumentar también la cantidad de personales
1: Por supuesto. Es fundamental y necesario.
0: de agentes de tránsito.
1: Sí.
0: Porque son agentes ahí del
1: Son
0: momento que se
1: agentes.
0: crea la Policía Municipal de Tránsito.
1: Así mismo es.
0: El tema de la expedición de licencia, ¿está normal,
1: Está
0: vigente?
1: normal, vigente. ¿Ya viste cómo se está expidiendo
0: Sí,
1: la
0: he
1: licencia?
0: visto, he
1: Impecable,
0: visto.
1: ahora.
0: Sí, pero te costó mucho, ¿eh?
1: Y cuesta siempre.
0: Tenemos a Tiney Kwai.
1: No, y
0: ¿Budías
1: cuesta
0: para
1: mucho.
0: ver?
1: No, y una semana y conseguimos.
0: ¿Una semana?
1: Sí.
0: Porque era crítico porque usted no podía, no, ni siquiera insumo tenía
1: Iba
0: más.
1: ahí el reporte, pero no, nada, no, insumo que ya ahora está. Fernando ve a mi calidad, levante siempre yo digo. Fernando dejó una buena cantidad
0: Pero
1: de insumo.
0: el que imprime
1: No, no,
0: lo...
1: pero sí, pero el tema de la impresora hace rato ya lo estaba.
0: Ando, no, y vengo por
1: No
0: aquí.
1: nos
0: Digo, vengo por aquí.
1: avisó, ya está
0: Pero está
1: solucionado
0: todo
1: todo.
0: solucionado.
1: Todo solucionado, todo en orden ahora.
0: Pero se adquirió uno nuevo o no.
1: Se trajo uno nuevo, sí, se trajo uno
0: Bueno, y
1: nuevo.
0: la OPASI está
1: Sí,
0: cumpliendo en
1: está,
0: alguna
1: sí. Y o
0: medida.
1: cumplí, güey, sí, pero el problema no era lo más tanto la paz, el problema era la empresa que se encargaba de la impresión del logo en los cartones. Con ello también solucionamos, porque el primero macanea ahí,
0: Porque
1: güey,
0: eso
1: me
0: es por una licencia, un registro nacional ya es.
1: sí, así mismo, un registro nacional ya.
0: No, pues en paralelo no hay
1: No, no,
0: caso, ¿verdad?
1: aparte de eso, yo no voy a permitir jamás el
0: No,
1: tema de
0: ya, tenerlo
1: paralelo. ¿Sabe por
0: ya,
1: qué? Porque
0: sí.
1: tiene, ¿sabe por qué? Pues tiene mi firma. Imagínate que el día de mañana hagan los muchachos uno paralelo y en un accidente de
0: ¿Sí?
1: tránsito. Y
0: No
1: se viene
0: figuráis.
1: y ahí está mi firma. El primero
0: No
1: que va a ser procesado voy a ser yo.
0: figuráis.
1: Y
0: Ahí, eso pues es el problema.
1: producción.
0: Sí. Se expide bien registro de conducir y
1: Y también
0: también.
1: habilitaciones. Así mismo. O
0: Y el
1: sea, no hay
0: registro de
1: más.
0: conducir, acá en la escuela
1: Tenemos dos escuelas
0: de conducción,
1: sí, que es
0: trabaja bien con
1: que
0: ustedes.
1: sí trabaja bien, no hay ningún inconveniente con ellos.
0: Ajá.
1: Ahora sí, lo que estamos analizando es a ver un poco, había sido somos el municipio que cobra más barato en el país por el tema de las licencias.
0: ¿En
1: Entonces,
0: serio?
1: sí.
0: Del registro de conducir.
1: Del registro de conducir. Ahí Pilar, por ejemplo, que es un municipio que está allá en el. Allá en
0: Sí,
1: el. Ahí,
0: sí.
1: ya,
0: 400
1: a
0: kilómetros de acá.
1: 400 kilómetros. Cobra. Justamente la vez pasada estaba mirando. Primera vez cobra 125.400 guaraníes. Motocicleta.
0: Ahí en puño con agua.
1: Y antes ya cobra 55.000 guaraníes.
0: 50.000 no me
1: Sí,
0: acuerdo, ¿verdad?
1: UPEI particular 133.000 y va así, profesional a 188.000 lo cobra. Pilar. Entonces estamos viendo para ajustar un poco para ver si es que, de hecho, que eso va a redundar en el, eso va a redundar en el mejoramiento del servicio, ¿verdad? Y la adquisición de mejor y más implementos para la inversión para cumplir con la
0: O
1: ciudadanía,
0: sea
1: porque
0: que
1: te días ahí hoy.
0: hay mucha demanda entonces en el
1: Hay
0: sentido de.
1: mucha demanda, por supuesto que hay mucha
0: Y
1: demanda.
0: probablemente mucha demanda también. Hay porque hay mucha gente que viene de otro lado también a sacar acá, ¿verdad?
1: Así mismo, y así mi amigo ahí, Pablito González, está, ya mío, mi hija, sabe la pasa, anda en el registro y nos en el día. A ver, o sea, hay
0: Y la
1: 50.
0: habilitación,
1: Habilitación ya me
0: vos a
1: armó.
0: qué conclusión llega? Hay un alto porcentaje de contribuyentes obetenses que pasa por la municipalidad a retirar y pagar por la habilitación de
1: Sí,
0: vehículo,
1: sí. O
0: ¿eh?
1: pues tal mitad en la
0: En
1: ciudad.
0: un gran porcentaje.
1: Dajo 20.000 la mitad en la
0: Sa y la
1: Orecoa.
0: hoja.
1: El tema es que si tiene su registro expedido por la municipalidad de Coronel Oviedo, la ley ahora le obliga a que su habilitación también sea del mismo municipio. Entonces le va a lo sacar
0: Eso
1: de otro
0: dice
1: lado.
0: la ley de
1: Que
0: tránsito vigente.
1: claro. Y por eso es que
0: Hay
1: quedó
0: que ver
1: muchísimo.
0: si la patrulla caminera eso lleva en cuenta.
1: Y ese
0: Ese
1: ya es
0: también es otro
1: otro.
0: tema. ¿Qué
1: Ese
0: tal
1: ya
0: la
1: es otro
0: relación con la
1: debate.
0: patrulla caminera?
1: Nula.
0: ¿Eh?
1: Nula.
0: ¿Por qué?
1: Y no existe la patrulla caminera con el Oviedo.
0: Sí, pero no puede ser con eso. Ellos tienen que trabajar también con nosotros.
1: Pero es que no existen. No están. Ellos no hacen más ni control acá en el Coronel Oviedo. Ellos se concentran allá en el. ¿Cómo es? Allá no a Londres,
0: No
1: en el.
0: Australia.
1: En Australia, ahí se concentran en donde. Pero, y acá no hacen ningún tipo de intervención. Todas las obligaciones que le corresponde a ellos en lo que en sobre Mariscal Estigarribia especialmente, todo recae sobre la municipalidad de Coronel Oviedo.
0: Y es responsabilidad de ellos
1: Y
0: o de otras ocho.
1: es responsabilidad de ellos, pero no, es nula prácticamente. Después que se mudó la jefatura
0: Pero
1: en el Guairá.
0: vos no buscarlo una.
1: Ahora estamos estableciendo los contactos con ellos, pero a nivel central, a los efectos del curso que te comenté, ¿verdad? Que vamos a hacerlo con la dependencia encargada de la formación, pero hasta ahí.
0: Pero vos sabés, Juan, acá ustedes tienen que tratar ya de planificar trabajo para el verano. Juan, no, tranquilo, Irina, pero
1: Totalmente.
0: ustedes van a entregar el poder el 4 de noviembre,
1: Sí, así
0: en
1: es.
0: pleno verano ya.
1: Ah, así es. No,
0: Entonces yo
1: yo que en
0: creo que acá la
1: septiembre.
0: temperatura, imagínense, vamos a tener, le puedo asegurar que este fin de semana va a haber mayor afluencia de gente por las calles. Porque cuando va subiendo un poco la temperatura, entonces se va. No leímos todavía.
1: Por eso es que
0: Entonces
1: nosotros.
0: acá vamos a tener temperatura de verano mañana y el viernes.
1: Por eso es que nosotros trabajamos más con la Policía Nacional sobre las rutas nacionales y con la policía que viniera. Cuando ellos están. Desde que se mudó la jefatura de Oviedo a Guairá, ellos quedaban prácticamente.
0: Que no hay disposición de la Dirección Nacional de la
1: Sí,
0: Patrulla
1: así mismo.
0: Caminera. Oviedo perdió
1: Ya,
0: jurisdicción.
1: allá perdé, así mismo. Y poder también.
0: Yo creo que acá la Patrulla Caminera tiene que construir un nuevo local sobre la circunvalación. ¿Por qué? Porque ellos pues ya no tiene competencia para hacer controles sobre la enfrente de la caseta, porque eso ya no es ruta nacional ni internacional. Entonces, ese fue el tema. Vos pensás que si ellos podían seguir realizando controles acá enfrente de la caseta, no coordinamos ahí, vienen 10. ¿Sacó con el que
1: Ahí,
0: todavía me voy a po?
1: así mismo.
0: Ellos tienen que hacer, ellos tienen todavía jurisdicción porque tienen una caseta ahí. Competencia ya no tiene. Competencia ya tiene solamente sobre la circunvalación.
1: Está bien, excelente. Es una buena.
0: Porque eso fue la ruta 2.
1: Así mismo.
0: Este tramo original cuando es ruta 2.
1: Ya no es. Es
0: Pero
1: un
0: aquí
1: ramal. Quiero poner suerte de
0: tramo.
1: ramal.
0: Sí. Ahora sí, hay que ver un poco eso sí, el MOPC va a seguir queriendo ellos administrar eso, la travesía urbana o no. Porque viste que yo creo que hay que preguntarle al doctor Marco, a veces se nos pasa a nosotros porque nosotros conocemos con libreto el programa. Yo creo que en una oportunidad, no sé si él consultó o solicitó para que quede a manos, digamos, del municipio la franja de dominio.
2: Debería de quedar.
0: Pero parece que el ministerio le dijo, no, nosotros vamos a seguir cooperando, ¿verdad?
2: Sí, pero
0: Pero no
2: no.
0: tendría sentido administrando realidades. ¿Por qué? Porque pegó putada al municipio,
2: No
0: ¿ve? Y no le conviene más.
2: convení
0: Nosotros, después de la conclusión de la obra de la travesía urbana, tiene que quedar en manos de la
2: Así
0: municipalidad,
2: me
0: ¿ve?
2: tiene que ser administración municipal, totalmente.
0: ¿Por qué? Porque, reitero, la circunvalación de la ruta 2.
2: Así es.
0: Sí. ¿Alguna otra novedad?
2: Nada, muchas gracias por el espacio, Luis. Estamos a las órdenes. Vamos a ir haciendo llegar los materiales de las intervenciones que hacemos para poder compartir un poco con la ciudadanía y agradecerte el espacio de siempre.
0: Muchas gracias, Juan,
2: Muchas
0: ¿eh?
2: gracias a vos.
0: Juan Pereira, director de tránsito del municipio Betense. Señores, hacemos la última pausa, Evo. Hoy miércoles, mañana evolucionando, ¿eh? En vivo y en directo. Vamos haciendo la última pausa y ya estamos en la última parte del programa de hoy, miércoles 26 08 26. 26 08 2026. Pausa y retornamos.
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3: Son las 11 de la mañana, 50 minutos.
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0: 11.55 ya en toda la República del Paraguay. Prácticamente la última parte del programa de hoy, miércoles 26 de agosto. Bueno, mañana dice que va a haber diálogo en el Senado concerniente al tema de la huelga de médicos. No hay todavía ninguna salida. No hay todavía ningún acuerdo hasta este momento. Y creo que mañana va a ser convocado, o están siendo convocados, el sector de los médicos que están en huelga. Creo que también va a ser convocado el titular del Ministerio de Economía y Finanzas. Y además creo que está siendo convocada la ministra de Salud, Teresa Barán. Creo que por ahí estaría el tema. No sé nomás si van a ir los titulares, ¿verdad? Pero me supongo que sí, porque ya al final, si es que envían nomás a sus representantes dentro del ámbito de del Ministerio de Economía y Finanzas, se anuncia a una tal Andrea Picasso, ¿verdad? Y dentro de lo que corresponde, bueno, la directora de talentos humanos del Ministerio de Economía también va a estar, Andrea Picasso. También el ministro de Economía, Oscar Lovera. Además, está siendo convocada la ministra de Salud, Teresa Barán. Y hay que ver si quiénes van a estar presentes del gremio de médicos. Está esta doctora que encabeza todo, de apellido González. Sí, ella es la líder de lo que corresponde a esta huelga, a esta medida de presión, digamos, o medida de fuerza, pero no así de presión, la huelga de médicos. Dice también la información que legisladores de Honor Colorado estaría evidentemente presente. No se descarta que participe también, a lo mejor hasta integrante del Poder Ejecutivo. No sé si va a estar presente Aliana o no, pero buscaría aparentemente un diálogo mañana para llegar a un acuerdo con los médicos. De hecho, que esta huelga fue declarada hasta mañana, o sea, que pasado mañana viernes. O sea que en principio hablan del periodo de la medida, digamos, porque mucho pues habla una especie de tiempo indefinido. Y tiempo indefinido significa puede seguir 4, 5, 10, 20, 30 días también, ¿verdad? De manera indefinida el tema del plazo de la medida de fuerza. Pero yo creo que va, en principio se habló de hasta el viernes 28, y veremos si se llega a un acuerdo o se va a ampliar la medida. Lo que pasa es que este tipo de huelga tiene que ser declarada de manera legal también. Y si es que ellos en principio solicitaron hasta el viernes 28, hay que ver si qué corresponde. Replantear una ampliación, ¿no? Yo creo que no. Porque esta huelga tiene que ser declarada de manera legal. Porque si es ilegal, van a ser pasibles de sanciones y por sobre todo la cosa de descuento. Yo creo que la única vez que se descontó el salario de a consecuencia de una huelga y que se declaró ilegal después fue la época de la ministra La Fuente, no es de La Fuente, ¿verdad? O de La Fuente, la ministra, donde los docentes tomaron la determinación de ir a huelga general. Y recuerdo que se declaró ilegal la huelga y fueron descontados de sus respectivos salarios de los docentes esos días inactivos prácticamente para el desarrollo del año lectivo. O sea que desde el momento que se declara ilegal, también se descuentan los días no trabajado para que se pueda entender mejor, ¿verdad? Entonces se descuenta de su salario. Fueron dos días de descuento porque se computa eso como días no trabajados. Pero nosotros tenemos que hablar también de manera formal. Todas las huelgas tienen que ser declaradas legal. Y vamos a ver, si esto se llega a un acuerdo mañana, no hay problema, ¿verdad? Pero si es que no se llega a un acuerdo para hasta el viernes, hay que ver si se va a ampliar la huelga o no. Señores, ya es mediodía justo y perfecto. Hay muchos temas que va quedando en el tintero, ¿verdad? Pero tenemos que ir terminando el programa. Gracias, Evo, gracias a Josías, a los demás compañeros, a la audiencia. Feliz resto de jornada para todos. Por lo demás, muchas gracias. Hasta mañana.
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2: Es mediodía en todo el país.

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1: Me parece que te está hablando a ti, Abril.
2: ¿A mí? ¿Por qué a mí?
1: No sé, ¿por qué a ti?
2: Bueno, tómate, ¿no?
1: Disculpe, ¿necesita algo?
3: Claro. Y espero no haberme equivocado.

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0: guapa. Enhorabuena.
1: Gracias. Sergio Dalma.
0: Chao, Sevilla.
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16: 14 horas, 40 minutos.

Repente me di cuenta de que en todas las canciones de amor que había hecho hacia entonces, no sé cómo se dice, faltaba hablar del sexo. Sí, porque sexo con amor, amor con sexo, son cosas que lógicamente están siempre juntos. Y entonces me pregunté, ¿qué van a decir de mí? Si hablo de repente de sexo en las canciones de amor que hago, aquí en mi área donde vivo, van a pensar mal de mí. Bueno, yo era todavía muy joven y pensé, van a decir, este chico está loco. Pero pensé, pero sexo y amor son cosas que caminan juntos, ¿no? Sí, claro. Y si puedo decir eso de una forma sutil, yo creo que puedo hablar acerca de las canciones que hago. Y entonces me atreví y dije, yo te propongo.

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1: ¡Dale, chicos! ¡Corta!
2: ¡Estás allá, chicos!
3: Yo me la respeto.
4: ¿Qué tal? 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
5: ¿Qué?
4: 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Manuela.
5: ¡Sí!
6: Hasta que sea

0: Muchísimas gracias.
1: ¡Qué bueno!
2: ¡Bravo, bravo, Pío!
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0: Muy bien.
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0: Miriam Hernández.
1: Gracias. Una bendición cantar contigo, amigo mío. Gracias.
0: Mira quién lo dice. Muchas gracias.
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14: 20 horas, 40 minutos.

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